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1: 6:30.

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1: Seis cuarenta y tres.

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1: 7 en punto.

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1: 7:30.

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3: 7:43.
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1: 8 en punto.

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1: 8:30.

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4: 8:43.

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1: 9:30.

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5: 953.

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1: 10-1.

0: buenas noches, amigas y amigos de La Hora Nacional. Muchas gracias por acompañarnos en este espacio donde hablamos de cultura, música, historia y temas que forman parte de la vida de nuestro país.
1: Hoy, 24 de mayo, vamos a tener un programa lleno de tradición, memoria y actualidad.
0: Vamos a tener música del Trío Hidalgo, una agrupación huasteca que interpreta música de tradiciones indígenas y mestizas de Hidalgo con violín, con jarana huasteca y guitarra quinta o huapanguera.
1: Además, nos acompaña la secretaria de Cultura, Claudia Curiel de Icaza, para platicarnos sobre la segunda edición del concurso México Canta por la Paz y contra las adicciones.
0: Vamos a conocer detalles sobre el puente Nichupté en Cancún, una obra que puede mejorar la movilidad entre la ciudad y la zona hotelera.
1: También vamos a hablar sobre las acciones de prevención de inundaciones en distintos puntos del Valle de México por la temporada de lluvias.
0: Tendremos un reportaje especial

0: desde el Archivo General de la Nación, el antiguo Palacio de Lecumberri. Esta legendaria prisión se convirtió en uno de los recintos históricos y documentales más importantes de México.
1: Y haremos un viaje simbólico en el tiempo para encontrarnos con Leonora Carrington, una de las artistas más importantes del surrealismo. Su obra abarcó pintura, escultura, grabado y literatura, y dejó una huella realmente grande en la cultura mexicana.
0: Llega también la Chilanguía con recomendaciones para aprovechar la Ciudad de México.
1: Además, vamos a tener los flashazos del bienestar, donde les compartimos información breve sobre programas de apoyos que pueden beneficiar a millones de mexicanas y mexicanos. Esto y más aquí en La Hora Nacional.
2: La estrategia de atención a las causas impulsada por la Secretaría de Gobernación continúa acercando apoyos y oportunidades a las comunidades que más lo necesitan. Como parte de estas acciones, servidores públicos del Gobierno de México realizaron 2,709 visitas casa por casa en Iguala, Acapulco y Chilpancingo. El objetivo es identificar las necesidades de las familias e incorporarlas a programas sociales. Además, se busca acercar a las y los jóvenes a actividades deportivas, culturales y laborales. Estas acciones fortalecen la atención social y la reconstrucción del tejido comunitario en Guerrero.
0: Llegó la segunda edición del concurso México Canta por la Paz y contra las Adicciones. Vamos a ver y escuchar la entrevista que le hizo nuestro compañero Orlando Abad a la secretaria de Cultura Claudia Curiel de Icaza.
3: La segunda edición del concurso binacional México Canta ya está aquí, es una realidad, estamos en fase de convocatoria y ustedes tienen mucho que saber. Cuéntenle a ese artista de la familia o a quien ustedes conozcan, porque esto no se lo pueden perder. Y precisamente para saber todos los detalles, hoy en La Hora Nacional nos acompaña la secretaria de Cultura del Gobierno Federal, Claudia Curiel de Icaza. Bienvenida, secretaria.
4: Muchísimas gracias. Bueno, pues esta convocatoria para México-estadounidenses, mexicanos entre 18 y 29 años pueden participar a través de mexicocanta.gob.mx. Suben su canción, no tiene que grabarse en un estudio profesional, que eso es muy importante. Son 2 minutos y medio de algún cover o alguna canción que tengan. Y de ahí van a ir pasando etapas con especialistas del Consejo Mexicano de la Música, que son compositores, disqueras independientes, comerciales. Y de ahí vamos a llegar a 7 semifinalistas para México, 7 semifinalistas para Estados Unidos. Y nos vamos a ir el 23 de agosto a Los Ángeles, al Million Dollar, que es un foro maravilloso, donde va a ser la primera semifinal en vivo. Va a votar el público, aquí no hay jurados, solamente el público va a poder votar en vivo. De ahí van a pasar 3 finalistas.
3: Nos vamos a
4: Mazatlán, al Teatro Ángela Peralta, que también es hermosísimo. Y tanto Mazatlán como Los Ángeles y muchos lugares, pero estos dos han sido símbolos y han sido espacios fundamentales donde se ha gestado esta música. El regional mexicano, la música tradicional contemporánea mexicana con fusión de sonidos urbanos como el hip hop, rap y todo lo que ahora ha confirmado a la música mexicana en los primeros lugares del mundo.
3: Para que ustedes vayan teniendo en cuenta que cualquier género se vale, pero la narrativa es importante. Estamos hablando de un concurso y una iniciativa que busca acercarnos hacia el amor, el desamor y la grandeza cultural de nuestro país.
4: Sí, y nos vamos a enfocar principalmente en regional mexicano porque tiene una gran versatilidad de fusiones con rock, metal, lo que tú quieras. Sonidos urbanos, y esa es la música que ahorita está llevando a nuestro país a ser el 10º lugar en la industria del mundo. El 70% de la música que se escucha latina en las plataformas de streaming, el 70% es mexicana. Es muy interesante. Y pues en nuestro idioma, conquistar el mundo desde ahí.
3: Y además encontrar nuevos talentos maravillosos. En La Hora Nacional vivimos muy de cerca y muy apasionadamente la primera edición. Y me gustaría preguntarle, ¿qué aprendió toda la experiencia, todo el equipo de México Canta? Porque es enorme la iniciativa. Como usted lo decía, va desde disqueras hasta managers, productores, para poder hacer esta segunda edición con estos cambios que además se ven muy profesionales. O sea, se descentralizó, hay viajes,
4: sí,
3: hay muchos cambios.
4: Por principio, Los Ángeles, el 23 de agosto, el 30 de agosto, Mazatlán, también en vivo, y de ahí van a pasar 6 finalistas más el mejor votado de las 2 semifinales, y la final va a ser en el Auditorio Nacional el 13 de septiembre. Y los que ganen van a participar el 15 de septiembre en el Zócalo con el artista invitado que ya se anunciará. Y recordar que en cada una de estas ediciones y semifinales habrán artistas invitados también.
3: Pues en realidad es una experiencia que profesionaliza y que ayuda a crear sueños reales, a hacer realidad los sueños, y qué bueno que se vuelve a hacer. Secretaria, ¿algo más para invitar a los jóvenes, a las jóvenes, a que se inscriban, a que participen?
4: Que no sean tímidos, y si a ustedes no les gusta la música, siempre habrá un pariente, un amigo. Incentiven también poner atención nuestros mexico-estadounidenses. Queremos que sean parte de este concurso, que es un concurso sin precedentes porque se hace en México y en Estados Unidos, y hermana a los jóvenes mexico-estadounidenses y a los mexicanos con las mismas raíces pero distintas identidades.
3: Todo está dicho, el semáforo está en verde y ustedes solo tienen que inscribirse. Ya nos veremos en próximos meses para ver cómo es que avanza. Secretaria, muchísimas gracias. Qué emocionante. Seguimos en La Hora Nacional y ahí viene México Canta, que no se les olvide.
1: El puente vehicular Nichupté en Cancún es una obra que busca mejorar la movilidad entre la ciudad y la zona hotelera. Su objetivo principal es reducir tiempos de traslado en una de las rutas más congestionadas de la ciudad.
0: El puente está diseñado con tres carriles vehiculares, uno por sentido y un carril reversible. Esto permite ajustar la circulación según las horas de mayor carga vehicular.
1: También incluye una ciclovía, lo que abre espacio para la movilidad sustentable y además ofrece una alternativa segura para peatones y ciclistas.
0: En la inauguración se destacó que beneficiará a más de 40,000 personas en la región.
1: En Quintana Roo, el turismo sigue siendo uno de los motores económicos más fuertes porque tienen millones de visitantes al año. Esto obviamente pone presión en la infraestructura vial de destinos como Cancún.
0: Con esta obra se busca mejorar la experiencia de turistas y residentes, reduciendo tiempos de traslado y mejorando la conectividad hacia la zona hotelera.
5: Construye amor al pueblo y construye amor a la patria. La honestidad, el amor al pueblo y el amor a la patria dan resultados. ¡Que viva Quintana Roo! ¡Que viva México!
1: Esta época de lluvias llegó con todo.
0: Sí, ¿eh? ¿Qué tal? Fíjate que justo en esta temporada que ya la tenemos encima, se están reforzando varias obras para prevenir inundaciones en puntos clave, sobre todo en la zona oriente del Valle de México.
1: Sí, por ejemplo, en Iztapalapa, en Nezahualcóyotl y La Paz, donde el agua se acumula rápido y genera afectaciones importantes.
0: Por eso se están ampliando y fortaleciendo lagunas de regulación, colectores y cárcamos de bombeo para que el sistema tenga mayor capacidad de desalojo y responda mejor en lluvias intensas.
1: Y también el mantenimiento del drenaje, ¿no? Sí. O sea, no solo obras nuevas, sino limpiar, reforzar y desasolver para que todo fluya mejor.
0: De hecho, hay trabajos de desasolve en varios ríos y canales, además del refuerzo de bordos en distintas regiones del país como parte de una estrategia mucho más amplia de prevención.
1: La idea es reducir riesgos y proteger a la población en toda la temporada de lluvias, que ya sabemos que cada año viene con fuerza. En una visita que generó mucha conversación, la presidenta de México, Claudia Sheinbaum, recibió al músico Bono y al grupo U2 en un encuentro que se hizo tendencia por el diálogo con figuras influyentes de la música a nivel global.
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0: 25 de mayo recordamos a Leonora Carrington por su aniversario luctuoso, una figura muy importante del surrealismo y una de las artistas más influyentes del siglo XX en México.
1: Carrington fue pintora, escultora y escritora, y además desarrolló una obra llena de simbolismo, imaginación y misticismo. Su obra sigue inspirando a nuevas generaciones dentro y fuera de nuestro país. Vamos a hacer un viaje simbólico en el tiempo para conocer su historia en su propia voz en una entrevista muy especial.
2: Hola, ¿qué tal, queridos amigos? Yo soy Ignacio Alba, alias El Diablo, y desde las oficinas del diario El Pitazo, te lo damos antes que nadie, pues me trajeron aquí a la hora nacional, nada más y nada menos, que para entrevistar a una señorona. Ya verán qué talla de señora, ¿eh? Tenemos aquí en el estudio a doña Leonora Carrington. Muchas gracias por acompañarnos.
3: Un placer, señor Diablo, un placer.
2: Oiga, pues ha estado muy difícil localizarle en estos años, ¿verdad? Desde aquel 25 de mayo, híjole, su agenda ha estado un poco tensa. Dígame, ¿qué ha estado haciendo en estos días?
3: Bueno, pues es que realmente usted sabe que yo paso mi tiempo pintando y esculpiendo, pero incluso después de la muerte mi agenda es un poco apretada. Por ejemplo, ahora vengo de escuchar un concierto en Los Anillos de Saturno y a las 11 me tengo que aparecer en un plato de sopa de tomate.
2: Óigame, qué espacial y qué especial, caramba, qué maravilla. Y bueno, ahondando un poco más en lo que fue su historia, cuéntenos, ¿cómo fue su infancia?
3: Bueno, pues yo nací en una familia rica en Inglaterra porque mi padre hizo buen dinero en el negocio de las telas. Pero bueno, en la corte todo eso no importaba mucho, dinero, sabe, allá solo la sangre noble es lo que la gente le importa.
2: El apellido, ¿no? Que el abolengo que le dicen.
3: Así es, correctamente. Por eso cuando yo tenía 16 años, señor Ignacio Diablo, yo tuve un desencuentro con mis padres porque él pensaba que para que nosotros escaláramos socialmente tenía que casarme con alguien de la nobleza. Así es, pero que para mí fue una buena oportunidad para hacer una estrategia, porque con eso yo pude convencer a mis padres de hacer un trato. Yo iba al baile de presentación en el que me querían a mí buscar un esposo, pero ellos me dejaban ir a la Academia de Arte y me costó, pero aceptaron.
2: Oiga, esta historia es la que podemos ver en La Debutante.
3: Así
2: en el
3: es.
2: Cuento de La Debutante que usted misma escribió.
3: Yo escribí ese cuento porque, señor Diablo, yo fantaseaba con que una hiena y yo nos hacíamos amigas en el zoológico. Y entonces yo así le prestaba mis vestidos y mis guantes a la hiena para que se hiciera pasar por mí en la cena. Así es, pero al final ella se come a mi sirvienta para usar su cara como máscara, todo un... Le recomiendo que lo lea.
2: Ah, mire, qué llena tan simpática, ¿eh? Lo bueno es que era su amiga.
3: Soy de buenas amistades, señor Diablo.
2: Oiga, y bueno, cuénteme un poco de cómo fue que conoció las vanguardias, el surrealismo, el dadaísmo, todo esto. ¿Cómo fue?
3: Pues es que saliendo de la academia yo conocí estas vanguardias porque empezó a suceder que después de la Primera Guerra Mundial, ajá, una generación de artistas estaba intentando hacer sentido del mundo con su arte. Como Pablo Picasso, Buñuel, Joan Miró, André Breton, Max Ernst, por ejemplo.
2: Ay, ¡qué maravilla! Oiga, a ver, ¿qué le podría decir ahora a todas las personas que nos ven ahora del 2026? Un mensaje que tenga para esta sociedad que hoy en día tenemos.
3: Yo creo que les diría que sean intrépidos, ya sea en la cocina, en la alcoba, en el arte, en todo hay que desafiar a la hostilidad del conformismo. Eso les diría.
2: Oye, eso está muy bueno. Y acá, pues ya acá entre nos, usted, ¿qué receta me podría dar así? Me dijeron que usted conoce, hay unos manualitos para soñar cosas, ¿no?
3: Para soñar algunas cosas divertidas, señor Diablo. Luego me cuenta, pero anote ingredientes.
2: A ver, vamos, pongan atención, ¿eh? A ver.
3: 1 kilo de raíz fuerte.
2: 1 kilo de raíz fuerte.
3: 4 kilos de miel.
2: 4 kilos de miel.
3: 1 bigote postizo.
2: Bigote postizo.
3: Y no, ¿sabe qué? Yo creo que para que tenga la receta completa, mejor vamos a esperar a revelarla en la segunda temporada de las Crónicas del Diablo.
2: Oiga, ¿qué me dice que está en el Foro Shakespeare?
3: A las 8:30 de la noche, señor Diablo, para que se entere también de mi amistad con Remedios Varo, con Katy Horna, que eran otras surrealistas impresionantes.
2: Claro, las tres brujas les decían, ¿verdad?
3: Así es.
2: Que vivían ahí en la colonia San Rafael, que se iban al mercado de Sonora, hacían sus brebajes, toda la cosa.
3: Toda la cosa que se pueden enterar en el Foro Shakespeare, yes.
2: Oiga, ¿por qué fechas más o menos? ¿Es jueves?
3: Los jueves de julio, así pues, es, les esperamos.
2: A las 8:30 en el Foro Shakespeare, ¿verdad? Ahí los vemos, así que no se la pierdan. Aquí está la señora Leonora Carrington, pero allá conocerán a Katy Horna también y a Remedios Varo. ¿Y quién más viene? Cuéntenos también. Está José Pepe. Ay,
3: se me Horna, da. Pepe Horna también. Amores. Mi Chiqui Vice.
2: Chiqui Vice.
3: Benjamín Pérez y otros muchos que tienen que ir a escuchar nuestros personajes.
2: Pues ya lo saben, no se lo pueden perder. Ha sido un privilegio tremendo contar con la presencia de tremenda señorona. Muchas gracias por acompañarnos y nos estamos viendo ahora en julio ahí en el Foro Shakespeare.
3: Y a las 10 de la noche en la hora nacional.
1: Perdón que interrumpa, querido Diablo. Señora Carrington.
2: ¡Micha!
1: Oigan, muchas gracias por venir. Un honor que estén con nosotros. Gracias, Giovanna. Gracias, Elías. Gracias. Y no se los pierdan todos los jueves, 8:30, en el Foro Shakespeare, Manual para Pintar Gatos. Ahí nos vemos.
2: Ahí nos vemos.
1: La Ciudad de México siempre tiene actividades para todos los gustos. Vamos a ver qué nos preparó esta vez Germán Gastel.
4: Chilanguía, Chilanguía, bueno, quizá yo solo, pero de todas maneras le mandamos un abrazo a Orlando y a los niños que siempre nos están apoyando aquí en la Chilanguía. Bueno, esta semana en la Chilanguía te traemos lo mejor de la cultura, el arte y el entretenimiento que puedes disfrutar en la Ciudad de México. Arrancamos con una exposición que une dos pasiones universales, el arte y el fútbol. Esa misma emoción es muestra que reúne cerca de 100 obras de más de 60 artistas de 13 países. Incluye fotografía, video, pintura e instalaciones que reflexionan sobre el fútbol como un lenguaje común y universal. Si buscas plan familiar, llega Ubu Rey, una puesta en escena con niños presentada por el carro de comedias de la UNAM bajo la dirección de Mario Espinosa. Un clásico para disfrutar los fines de semana. Para los amantes de la lectura, no te pierdas la Feria del Libro en Coyoacán del 7 al 16 de junio. Serán 180 editoriales y alrededor de 300 actividades, además de presentaciones con grandes autores. Y en el marco del mes de la diversidad sexual, la Ciudad de México ofrece cine gratuito en distintas sedes, como el Cine Zapata, la Universidad Rosario Castellanos y el Centro Cultural Los Pinos. Consulta horarios y programación en la página de Procine. Y ya que hemos estado hablando de Leonora Carrington, los invito a la exposición permanente y gratuita en el Centro Cultural Bicentenario Mexiquense. Es verdaderamente maravillosa y mágica. Y para cerrar, celebremos el Día Mundial de la Bicicleta este 3 de junio. Habrá rodadas en Paseo de la Reforma desde el inicio hasta el final, ese mismo día. Y también actividades del fin de semana, impulsando la movilidad alternativa en la ciudad.
5: Llévame tu bicicleta.
4: Una Ciudad de México que se mueve, se expresa y se vive a través del arte, la cultura y el espacio público. Seguimos aquí en La Hora Nacional.
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1: El antiguo Palacio de Lecumberri es uno de los espacios más emblemáticos de la historia contemporánea de México. Durante décadas funcionó como prisión y hoy es el Archivo General de la Nación.
0: Sí, en el Palacio se guardan documentos fundamentales para entender la vida política, social y cultural del país. En este reportaje de Orlando Abad vamos a conocer cómo pasó de ser una cárcel legendaria a convertirse en el Archivo de la Memoria Histórica de México.
8: Nos encontramos en un edificio histórico de México. Es un edificio de principios del siglo pasado que funcionó como penitenciaría de la Ciudad de México hasta la década de los 70 y que a partir de la década de los 80 es sede del Archivo General de la Nación. Un lugar impresionante que guarda tantos y tantos secretos que sería casi incontable en un solo día. Pero hoy nos dedicamos a conocer un poco más de este sitio y de su misión en el presente. Por favor, acompáñenos a ver esta entrevista y a ver qué aprendemos. Como cada que salimos a visitar México, llegamos a lugares sorprendentes y maravillosos en la hora nacional. Hoy estamos en el Archivo General de la Nación, en el Palacio de Lecumberri, un lugar histórico por demás para nuestra nación y para nuestra historia, pero vamos a platicar con el que sabe. El doctor Rodrigo Moreno Elizondo, que es el subdirector de acceso y atención al público, como ustedes, como nosotros, que nos metieron, miren, hasta el fondo de la casa aquí en el Archivo General de la Nación. Muchas gracias, doctor. ¿Cómo está?
9: Orlando, es un gusto estar con ustedes y estar con su auditorio.
8: ¿Cuál es la importancia de tener un archivo general en México?
9: El Archivo General tiene múltiples funciones sustantivas. Entre ellas están garantizar la correcta organización y administración de archivos en el país. Es decir, que se encarga de acompañar a las instituciones públicas, incluso particulares, que necesitan tener correctamente organizada su información para garantizar el acceso a la misma y, por lo tanto, su utilidad. Y eso acompaña a la administración pública, pero también a lo interno tiene la responsabilidad de custodiar un gran acervo histórico que contiene la memoria documental del país desde el siglo XVI hasta el presente.
8: Aquí están los sentimientos de la nación, entre muchos otros. Platíquenos algo de esos datos sorprendentes que podemos encontrar aquí.
9: El Archivo General de la Nación tiene una historia larguísima. Desde la época colonial se empiezan a generar documentos. Sin embargo, no existía propiamente una cultura de organizar y administrar estos documentos. Hasta finales del siglo XVIII ya se dan cuenta las autoridades que había que tenerlo organizado. Había algo que se llamaba la Secretaría de la Cámara del Virreinato. Y ahí se tenían organizados papeles administrativos de la colonia. Entonces se crea el primer archivo, el Archivo General de la Nueva España. Después esa administración cambia en la época independiente. En agosto de 1823 se decide crear el Archivo General y Público de la Nación, que es, digamos, el antecedente de este Archivo General.
8: Oiga, a finales de los 70, 77, por ahí se dijeron, ya no cabemos, necesitamos otro lugar. Platíquenos cómo fue esa transición, porque, bueno, ahora ya se ve todo muy bonito, pero aquí era un lugar donde la historia fue muy oscura.
9: Claro, este archivo ha estado viajando. En el primer momento del siglo XVIII estaba en Palacio Nacional. Como no cabía todo el documento ahí, se mandó una parte a lo que es el convento de Santo Domingo. Entonces, como justamente no cabía, decían, bueno, necesitamos buscar un lugar idóneo. Había una parte en algo que se llamaba el Templo de Guadalupe, que era la Casa
8: Tacubaya,
9: María.
8: ¿No?
9: Tacubaya. Claro. Estuvimos un tiempo en lo que hoy es el Munal, el ex Palacio de Comunicaciones y Obras Públicas. Ahí del año 73 al año 82 fue nuestra casa, digamos. En 1976 cierra esta penitenciaría, en agosto. En el 77 se decreta que se tiene que convertir en el Archivo General. Había que remodelarlo. Se logra, se remoza, se quita, digamos, todo lo que tenía que ver con la penitenciaría. Y en agosto del 82 se hizo un gran evento para inaugurar esto que sería la casa definitiva hasta este momento del Archivo General de la Nación.
8: Hoy podemos venir a visitar, podemos venir a consultar. ¿Cómo le hacemos, Doc?
9: La gente puede venir al Archivo General de la Nación a recorrer la exposición permanente. Hay documentos emblemáticos como el Acta de Independencia de 1821, las constituciones de 1824, 1856, 17, van a poder ver la historia de la institución y a la vez las funciones sustantivas, todo el equipo de archivistas y de especialistas que hacen posible que la memoria siga viva.
8: Doctor, muchísimas gracias por acompañarnos en la Hora Nacional.
9: Muchísimas gracias por la invitación.
8: Y nosotros seguiremos caminando, recorriendo y conociendo lugares mágicos, maravillosos e históricos como este Palacio de Lecumberri, hoy Archivo General de la Nación. Crujías convertidas en galerías, comedores de presos convertidos en bibliotecas, un edificio que tiene muchísima historia y que hoy guarda la memoria de nuestra nación, es lo que hoy conocimos en la Hora Nacional. Nosotros seguiremos recorriendo lugares, sitios, y si ustedes quieren que vayamos a alguno, solo tienen que ahí comentarlo y nosotros haremos todo lo posible por llevar la magia de México a todo el mundo. Continuamos.
9: Gracias.
0: Muchas gracias por haber estado con nosotros en esta primera parte de la Hora Nacional. Regresamos después de la pausa con más historias, música y pláticas de todos los temas.
1: Y hoy los vamos a dejar con una frase de Leonora Carrington, una de las figuras más importantes del arte surrealista en México, nuestro país. Dice así: la realidad no está ahí para ser creída, sino para ser creada.
0: Sí, totalmente hace sentido con su obra.
1: Sí, ¿verdad?
0: Totalmente.
1: 100%.
0: Oigan, pues esta semana le queremos mandar saludos a mucha gente. Para empezar, a Gemes Electrificaciones, Cecilia Godínez, Marta Ceci Martínez, Alexis Linares, Isaac Cortés Rosas, Juan Carlos López Díaz, Saúl Morales Maldonado y Cristian Elizalde.
1: Y también a Rolando Rubén Ná Pérez de la Ciudad de México, Marcelo Nava de León, Guanajuato, Letiza del Carmen Caballero de Tizapán, San Ángel, Julio César Pérez Pérez de Tabasco, Edgar Bennett de Portales en la Ciudad de México, Valentín Clemente Chino de la Ciudad de México y Alejandro Perales.
0: Muchas gracias por escribirnos, escucharnos y por ser parte de esta comunidad. Recuerden que estamos en YouTube, Facebook, Instagram, TikTok, X, Spotify y que también nos pueden contactar en el número 55 34 83 42 39 o mandarnos un correo electrónico. La dirección es lahoranacional@segob.gob.mx. Que tengan una muy bonita noche y una gran semana.
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11: Muy buenas noches, Chihuahua. Soy Jimena Jiménez y te doy la más cordial bienvenida a La Hora Nacional Chihuahua. Un domingo más, una emisión más en este 24 de mayo del 2026. Gracias por acompañarnos. Hoy nos espera un programa completamente enriquecedor. Estaremos conociendo un cachito más del estado de Chihuahua. En nuestra entrevista tenemos una invitada muy especial, la mujer más alta de Chihuahua, 1.95 de estatura. Estaremos conociendo también sobre el síndrome de Marfan. ¿Sabía usted que existe? Y además, seguramente le ha pasado donde se siente triste, sufre de ansiedad, pensamientos pesados. ¿Le ha pasado? Bueno, pues esto tiene una explicación científica y lo estaremos escuchando a cargo de Héctor García en La Nota. Vaya preparando su agenda cultural porque le estaremos platicando los próximos eventos que tenemos esta semana en los diferentes municipios de nuestro estado. ¿Qué le parece si vamos con Leo y descubrimos juntos la trivia cultural de este domingo? Bienvenidas, familia chihuahuenses.
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12: Hola Jimena, muchísimas gracias. En estos momentos nos vamos con la trivia de la semana. Día Internacional de los Museos. Bueno, cada 18 de mayo conmemoramos este día, una fecha que invita a reflexionar sobre el papel fundamental que estos espacios tienen en la sociedad. Los museos no solo resguardan objetos y obras, también conservan historias, identidades y conocimientos que conectan el pasado con el presente. Chihuahua es un estado rico en cultura, con museos que han sido parte fundamental en la historia de nuestro país. La pregunta en la trivia en esta semana es: ¿cuántos museos tiene el estado de Chihuahua? Inciso A, 15 museos. Inciso B, 35 museos. Inciso C, 60 museos. O inciso D, 50 museos. ¿Cuántos? Vamos pensando. Más o menos calcúlenle si ustedes ya los conocen, la mayoría en el estado, y si no, pues hay que ponernos esta meta. Vamos a descubrir juntos, antes de finalizar este programa, cuántos museos tiene el estado de Chihuahua. Continuamos.
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11: Estamos de regreso en la Hora Nacional Chihuahua. Gracias por continuar con nosotros. Hoy tenemos un tema sobre la mesa que le va a encantar y le va a fascinar, porque recibimos curiosamente, y este también es un llamado a todas aquellas personas, especialmente mujeres, que nos están escuchando, porque hoy en el programa conocemos a Verónica Granillo, quien es la mujer más alta en el estado de Chihuahua. Bienvenida, Verónica, ¿cómo estás?
15: Muchas gracias, Jimena. ¿Bien y tú?
11: Estoy muy bien, estoy muy contenta, estoy muy agradecida. Gracias por estar con nosotros en el programa. Para aquellas personas que nos escuchan en los 67 municipios del estado de Chihuahua, que hemos tenido la oportunidad de verte en redes sociales, ¿quién es Verónica Granillo y por qué es considerada la mujer más alta del estado de Chihuahua?
15: Bueno, mira, yo mido 1.95. Hasta el momento yo no he encontrado a una mujer más alta que yo. Inicié pues todo este movimiento precisamente para buscar como a alguien más alta que yo, porque muchas veces me comentaban que, pues eso, justo de que no conocían a otra mujer más alta. Y en parte también lo hago como para visibilizar todos los tipos de cuerpos. Muchas veces desde la ignorancia los comentarios pueden llegar a ser bastante desagradables.
11: Sabemos que hiciste este movimiento a través de redes sociales, que bueno, las redes sociales sabemos que tienen sus desventajas, pero también esta es una ventaja que nos permite conectar, conocer. A partir de que haces un video donde precisamente dices que buscas a la mujer más alta para poder conectar, para poder entender, porque sabemos que ahorita, hoy en día, para ti es una manera extraordinaria de conectar con otras mujeres, de aceptarte un poco más a ti, pero sabemos que a lo largo de tu vida no ha sido sencillo. Y cuéntanos un poquito más a profundidad, ¿quién es Verónica? ¿Cómo nace? ¿Cómo crece? Porque seguramente creciste en un ambiente donde se te señalaba muchísimo, y precisamente eso es lo que queremos platicar hoy y escuchar de ti.
15: Yo nací en una familia de estatura promedio. Se podría decir una estatura promedio porque la persona más alta de mi familia que yo conocí era un tío que medía 2 metros. Él ya falleció. O sea, siempre fui señalada. Ya ves que pues cuando somos niños, comúnmente los niños siempre están buscando más defectos para pues señalarte, y en mí era muy notorio. Crecí muy cohibida por esta situación de ser muy alta. Nunca se me enseñó como amor propio, se podría decir, en casa. O sea, vengo de un contexto donde mi familia era sobrevivir, educar dentro de lo que podían, pero pues todos estos temas que se tocan en la actualidad, como el amor propio, no era tan tocado en casa. Pues digamos que mi autoestima no fue el mejor durante muchos años. De hecho, recuerdo una vez una pregunta que me hicieron de por qué no había iniciado con esto hace 10 años, digamos. Y es porque pues hace 10 años no tenía las herramientas que tengo hoy en día para hacer todo esto.
11: Y que han sido herramientas que a lo largo de tu vida has logrado desarrollar, pero además de desarrollar, es un trabajo interno. Y qué importancia que menciones de esto que se debe hablar desde casa, porque muchas veces incluso en tu misma familia, aquellas personas que tienen una apariencia completamente diferente o que no es muy común, creemos que ya es un error, empezamos a señalar, y precisamente es en este círculo donde empieza ahora sí que pues estos prejuicios y demás. Me encantaría que nos pudieras compartir, ¿qué crees que la gente asume de ti solamente por tu apariencia?
15: Uy, mira, han asumido muchas cosas, y lo que más asumen comúnmente es que soy una mujer trans. Las personas están acostumbradas a ver a una mujer tan alta, entonces en automático piensan que pues solía ser hombre, ¿sabes cómo? Me han llegado a tratar mal por ese hecho. Esa es la principal. Lo que ha pasado dentro de estos 10 años para que yo llegue a este nivel de se podría decir que ya tengo un mucho mejor autoestima, ha sido la aceptación de mí misma. Y pues sabemos que no es algo lineal. El estar bien contigo misma ha sido, bueno, es de años prácticamente. Pero lo único que puedo decirle yo a las personas es de que no elegimos el cuerpo con el que nacemos, pero sí somos responsables ya a partir de cierta edad, cómo convivimos con él, cómo nos aceptamos a nosotros mismos.
16: Y es increíble cuando encuentras una comunidad que se siente igual a ti, que comprende, que a lo mejor entiende en cierta parte, yo no estoy hecha para estos espacios, yo no estoy hecha para ahora sí que este espacio que comúnmente es, no sé, a lo mejor hecho para otras personas. Y justamente tú, base estas herramientas, nace ahora sí que tu travesía por redes sociales y últimamente has logrado hacer una comunidad de mujeres altas aquí en Chihuahua Capital. Hasta este momento se ha llevado aquí en Chihuahua Capital, que me platicabas que el objetivo es que se lleve, pues ahora sí que en el estado de Chihuahua. Cuéntanos cómo ha sido esa experiencia de mujeres altas aquí en Chihuahua.
15: Sí, de hecho ya este sábado pasado hicimos la tercera reunión y la verdad se siente increíble. O sea, desde la primera convocatoria que hice, yo no pensaba que fueran a acudir personas, pues sí, altas, mujeres altas. Y si la primera reunión fueron como 10 chicas, la segunda ya fueron como 20 y esta última pues fue en un espacio más cerrado y fuimos como 10 aproximadamente. Pero justo siento que es como un lugar seguro tanto para mí y como para ellas, porque lo que hemos compartido ahí es wow. O sea, yo no conocía personas que también pasaban por lo que yo había pasado, de batallar para conseguir calzado, ropa, no caber en ciertos lugares, en ciertos, hasta en automóviles, o sea, cosas así. Pues sí, o sea, las cosas están hechas para personas de estatura promedio y nosotras al compartir esto nos sentimos como en un área segura.
16: Ahora me encantaría que nos pudieras compartir precisamente en esta área segura. ¿Estas mujeres son de un 80 para arriba o cómo ha sido esta experiencia ahora sí que de poder conectar con ellas? Platícanos un poquito más.
15: Sí, de hecho me preguntan mucho eso, justo de qué estatura yo considero a las mujeres altas, porque pues también quieren hacer las reuniones en otros estados. Me han estado comentando que quieren hacer las chicas reuniones en otros lados y eso también se me hace súper genial. Para mí, de unos 70 para arriba, ya aquí en México una mujer se está pasando del promedio, de la estatura promedio. Personalmente siento que de unos 70 para arriba, pero no, si llega alguien de unos 69 no le voy a decir, oye, no, tú no entras, ¿sabes? O sea, para mí todas son bienvenidas.
16: La idea de toda esta comunidad es precisamente el apapacharse entre tantas sí. mujeres. Ahora, vayamos a esta parte que es una parte importante, que es desde el lado médico, porque en algún momento de tu vida, pues obviamente tú dijiste, ¿sabes qué? Creo que no es normal esta altura que tengo, a lo mejor es algo no muy común y seguramente eso tiene un nombre, eso tiene un porqué y hay datos importantes que nos puedes compartir de esto. Cuéntanos.
15: Claro, yo la verdad de niña obviamente sentía la señalación y todo esto, pero pues a mí nunca me importó como tal el tema de la salud. Quien llevaba todo eso era mi mamá. Siempre estaba buscando por qué estaba tan alta, quería saber si era realmente por genética o por algún desorden o algo que hubiera ahí. Lo último que supe de toda esa investigación que hizo ella, porque pues mi mamá ya falleció, fue que probablemente tengo síndrome de Marfan. Esta es una enfermedad que tiene varias dificultades, entre ellas problemas en el corazón, en los pulmones, con las córneas de los ojos. Son varias cositas que pues te pueden afectar. Cuando a mí me estaban checando para ver si tenía todo esto, fallece mi mamá y yo sinceramente ya pues caí como en una depresión y no me interesó saber más. Lo que sí tengo es hipotiroidismo, pero pues no me ha afectado en mi vida diaria. Y el síndrome de Marfan pues queda investigar si lo tengo o no, pero honestamente siento que no, porque por lo que yo investigué, las personas con síndrome de Marfan tienen ciertas dificultades que yo no siento en mí.
16: ¿Tú crees que este síndrome no va con ciertas cosas que tú tienes, que simplemente eres alta a lo mejor por genética o por otra situación en especial, ¿no?
15: Exacto.
16: Ahora, después de esto, me encantaría que nos pudieras compartir para la gente que nos escucha, que es sumamente importante, ¿cómo podemos educarnos para ser más empáticos con quienes no encajan en lo común, porque eso no solamente lo vemos en altura, lo hemos visto, como bien lo platicabas al inicio, en los diferentes cuerpos que vemos, y que siempre existe esta necesidad de opinar de algo que no tendríamos por qué opinar. Desde tu experiencia, ¿cómo podríamos educarnos, Vero?
15: Justo como lo comentas, hay muchas personas que hacen comentarios que muchas veces lo hacen totalmente desde la inocencia, pero hay muchas veces que lo hacen con toda la intención de dañar. Mi consejo para esas personas sería, si no tienes nada bueno que decir, evítalo. O sea, no es necesario decirle a las personas cosas sobre su físico, porque pues a fin de cuentas, como te digo, es algo que probablemente no podamos cambiar de un momento para otro. Y para las personas que pues se sienten diferentes, que se acepten. O sea, yo sé que es muy difícil, pero una vez, de hecho, una conductora de Uber me comentó que ella pasó mucho tiempo de su vida señalándose a sí misma, o sea, tomándole mucha importancia a lo que las personas opinaban de ella, y que ella empezó a ser feliz cuando dejó de importarle lo que las personas opinaran de su físico, y fue cuando realmente sintió como una liberación y una felicidad. Y se me quedó muy, pues muy grabada esa señora, ojalá me acordara de su nombre, porque pues sí siento que hay un antes y un después de ese viaje, y es lo que he tratado de hacer, que si me hacen malos comentarios, tomarlos a la ligera o con humor. Ese es mi método de defensa.
16: La aceptación y el conocerte siempre a ti misma. El espacio en este momento es para que hagas una invitación a aquellas mujeres que nos están escuchando en los 67 municipios del estado de Chihuahua, para que puedan ser parte de esta comunidad tan bella, de esta comunidad que las mujeres se pueden identificar, porque bien lo mencionas, no es muy común que una mujer sea tan alta, y qué padre que esa mujer que nos está escuchando en este momento pueda sentir ese lado de pertenencia. ¿Qué le dirías, Vero?
15: Primero que nada, que aquí está su comunidad, que nos contacte, porque probablemente exista y probablemente haya alguien más alta que yo aquí en Chihuahua, porque me han comentado varias personas que han visto a una mujer que, si no es de mi estatura, a lo mejor es más alta, y yo sé que a lo mejor no, pues no le gusta como el foco público, pero es algo muy bonito y la invito a que conviva con nosotras.
16: Que se una a esta comunidad. Sí, muchísimas gracias, Verónica. ¿Algo más que desees agregar en este momento?
15: No, es todo. Muchas gracias por invitarme, Jimé.
16: Muchas gracias. Continuamos en la Hora Nacional Chihuahua.
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12: Hola, ¿qué tal? Soy Héctor García y hoy te vengo a platicar sobre lo que dice la ciencia de la tristeza de los domingos. Cada domingo, especialmente por la tarde-noche, muchas personas sienten melancolía, ansiedad o desánimo. Estos sentimientos son conocidos como la tristeza de domingo o domingo de bajón. Puedes pensar que no hay un motivo real para esta sensación, pero existen explicaciones científicas relacionadas con la psicología, la neurobiología y los ritmos sociales. Aquí te vamos a contar cuáles son las principales causas. Ok, vamos con anticipación del estrés laboral. Nuestro cerebro humano tiende a anticiparse a situaciones estresantes, activando respuestas de ansiedad ante lo que viene. Es por este motivo que el domingo por la noche, muchas personas empiezan a pensar en tareas pendientes del trabajo, jefes, entornos tóxicos, o bien rutinas monótonas o la falta de propósito. En este sentido, un estudio clave analizó cómo la anticipación del estrés laboral activa la corteza prefrontal y otras áreas cerebrales. Los domingos por la noche,
19: Usando resonancia magnética funcional, observaron que la corteza prefrontal medial, vinculada a la planificación y la ansiedad, se activaba significativamente cuando los participantes pensaban en las tareas del lunes. También midieron niveles de cortisol más altos en los domingos por la noche en personas con empleos estresantes. Bien, ahora vamos con el número 2. Ruptura del ritmo circadiano y cambios hormonales. Durante los fines de semana solemos dormir hasta más tarde o despertarnos tarde, desregulando el ciclo sueño-vigilia. Y también altera las rutinas de alimentación o ejercicio. Esto afecta la producción de hormonas como cortisol, la hormona del estrés. Esta puede elevarse por la ansiedad del lunes. Ok, ahora pasemos a serotonina y melatonina. La falta de luz solar al atardecer, en invierno específicamente, reduce la serotonina, esta que viene siendo el neurotransmisor del bienestar, y cual va aunada al contraste entre libertad y obligación. El sábado y domingo suelen asociarse a autonomía y libertad. Es el momento de tener tiempo para nosotros mismos y practicar nuestros hobbies, descansar o tener una vida social. Pero el domingo por la noche el cerebro percibe el regreso a las obligaciones, creando un choque emocional. Bien, ahora pasemos al último y no menos importante: aislamiento social, soledad y presión cultural. Para algunas personas el domingo es un día de menos interacción social, ya que muchos amigos o familiares están ocupados o bien descansando. Esta soledad activa áreas cerebrales vinculadas al dolor emocional. Por otro lado, las redes sociales exageran la idea de que el fin de semana debe ser perfecto. Viajes, salidas, productividad y muchas personas sienten que deberían estar disfrutando. Al no cumplir esta expectativa surge culpa de frustración, intensificando la tristeza. Aunque sentir tristeza no es negativo, de hecho es normal que podamos sentirnos alicaídos ante el inicio de una nueva semana. Podemos utilizar ciertas técnicas para sentir que controlamos mejor nuestro estado de ánimo. Ahora te recomendamos que hagas lo siguiente. Punto número 1. Planifica algo placentero el domingo. Pasar tiempo en familia, reunión con amigos, una película o bien hacer tu hobby favorito. Punto número 2. Planifica la semana. Dejar listas tareas pendientes reduce la ansiedad. Punto número 3. Rutina de relajación. Intenta realizar meditación, baños calientes o escuchar música tranquila. 4. Ajusta tu sueño. Evita trasnochar mucho el domingo. Punto número 5. Reinterpreta el lunes. Intenta asociarlo a algo positivo. Por ejemplo, ver la oportunidad de aprender algo nuevo. El conocido domingo de bajón no es solo una sensación pasajera, sino una respuesta natural de nuestro cerebro ante la anticipación del cambio, la rutina y las responsabilidades por venir. Entender que tiene una base científica nos permite mirarla con más empatía y menos juicio. Hasta aquí llegamos con una explicación científica sobre la tristeza de los domingos. Soy Héctor García y nos escuchamos a la próxima. Buen domingo.
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21: Hola, ¿qué tal? Muy buenas noches. Qué gusto saludarle. Gracias por seguir en sintonía de La Hora Nacional Chihuahua. Yo soy Amanda Estrada y hoy les presento la agenda cultural para esta semana. Explorar lo que sucede a nuestro alrededor también es una forma de conectar con nuestra identidad y comunidad. A lo largo del estado, la cultura se vive todos los días a través de expresiones artísticas, tradiciones, música, teatro y encuentros que enriquecen la vida pública. En esta agenda cultural te compartimos una selección de eventos para que descubras qué está pasando en distintos municipios, desde actividades familiares hasta propuestas escénicas y exposiciones. Una invitación abierta para salir, para participar y ser parte del movimiento cultural que da vida a nuestro estado. Festival de las Tres Culturas 2026 en Cuauhtémoc, Chihuahua. El festival cuenta con una amplia cartelera que incluye música, danza, teatro, artes visuales, literatura y exposiciones. Más del 60% de los artistas participantes son talento local de la región. Lunes 25 de mayo, 10 de la mañana, Escuela Secundaria Técnica 27, Music Clown, Teatro. Lunes 25 de mayo, 10 y 6 p.m., Biblioteca Pública Municipal Abraham González, Literatura en Movimiento, de los clásicos a los emergentes. Lunes 25 de mayo, 8 p.m., Teatro Cámara Centro Cultural San Antonio, Voces y Cuerdas de México por Valeria Lechuga Mesa. Martes 26 de mayo, 11 de la mañana, Teatro de Cámara Centro Cultural San Antonio, a la ronda Música para la Infancia. 29 y 30 de mayo, Riva Palacio, Boda de Luz Corral y Francisco Villa. 30 y 31 de mayo, Hidalgo del Parral Country Fest. 31 de mayo, Chihuahua Herencia en Vino. 30 de mayo, Ciudad Juárez, Cine al Aire Libre, Parque Central. La cultura no solo se observa, se vive y se comparte. Cada evento es una oportunidad para acercarnos, aprender algo nuevo y fortalecer el sentido de comunidad que nos une. Mantente al tanto de la agenda cultural y date el tiempo de disfrutar lo que sucede a tu alrededor, porque en cada rincón del estado siempre hay una historia, una expresión o una experiencia esperando ser descubierta. Esperamos que acudas a algún evento cultural que es para toda la familia. Muchas gracias por escucharme. Yo soy Amanda Estrada y volvemos a cabina. Buenas noches.
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12: Muchísimas gracias, ya estamos de regreso para conocer juntos la respuesta a nuestra trivia de esta semana. ¿Cuántos museos tiene el estado de Chihuahua? Inciso A, 15 museos, inciso B, 35, inciso C, 60, inciso D, 50 museos. Bueno, pongan mucha atención, aquí va la respuesta correcta, espero ya la tengan. El estado de Chihuahua cuenta con una rica red de recintos que resguardan su historia, arte y prehistoria. Los más destacados se distribuyen principalmente en la capital y en ciudades clave como Ciudad Juárez, Delicias, Hidalgo del Parral y Creel. El estado de Chihuahua cuenta con una red de 50 museos registrados, siendo el más grande La Rodadora, espacio interactivo en Ciudad Juárez, ubicado en el Parque Central de la zona fronteriza. Es el segundo museo interactivo más grande de toda Latinoamérica y el más grande del estado, por supuesto. Con más de 100 exhibiciones lúdicas, científicas y tecnológicas, está diseñado para el aprendizaje de niños, niñas y adultos. Además, de él descubramos los de otros municipios. ¿Qué les parece? Por ejemplo, el Museo de la Revolución en la frontera, ya también en Ciudad Juárez, un punto de referencia obligado para entender la historia de la Revolución Mexicana y la importancia geoestratégica de la frontera. Otro es el Museo del Desierto Chihuahuense, allá en Delicias, uno de los recintos paleontológicos más importantes del país, con fósiles originales de dinosaurios y mamuts gigantes que habitaron la región. Está también el Museo y Centro Cultural Menonita, allá en Ciudad Cuauhtémoc. En este se permite conocer de cerca la historia, las costumbres, la vestimenta y el estilo de vida de la comunidad menonita. Otro, también allá en Ciudad Delicias, el Museo de Paleontología, que cuenta con más de 2,000 fósiles de la era mesozoica, ideal para conocer la prehistoria chihuahuense. El Museo de Sitio de Paquimé, allá en Casas Grandes, ubicado en la zona arqueológica de Paquimé, que resguarda piezas de cerámica, herramientas y vestigios de esta cultura prehispánica. Otro es el Museo Semilla, o museo interactivo aquí en Chihuahua capital. Es el museo interactivo más grande de la capital y está enfocado en ciencia, tecnología y ecología. En esta conmemoración, el estado de Chihuahua registró 839,987 personas visitantes en exposiciones y 174,426 visitantes en otros eventos, posicionando al estado como uno de los más activos del norte de México en difusión cultural. Esto nos da mucho gusto, sin duda. El aumento de visitantes entre el 2024 y 2025 fue del 13.75%. tanto. El estado de Chihuahua es el undécimo que mayor cantidad de visitantes recibió. Así que visitar, cuidar y difundir estos espacios es también una forma de preservar nuestra historia, porque en cada museo hay una oportunidad de descubrir, aprender y reconectar con lo que somos, sin duda. Así que todo mundo ya lo sabe, a visitar los museos que tenemos en el estado. Mi nombre es Leonel Rodríguez Grajeda. Que tenga excelente noche. Continuamos con más.
2: Gracias, Leo, por la información tan completa de la trivia de este domingo, donde nos damos la oportunidad de conocer los 50 museos que tiene el estado. Una riqueza cultural. ¿Cuántos museos conoce usted? Bueno, pues esta es una oportunidad.

0: En este día que es domingo, así como también la mujer más alta de Chihuahua nos recuerda que aquello que parece que es una debilidad se puede convertir en su fortaleza. Soy Jimena Jiménez y esto fue La Hora Nacional Chihuahua. Nos escuchamos en la próxima.
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9: Bienvenidas y bienvenidos a Revista del Consumidor Radio. Soy Joy Ramírez. Hoy, en el Platillo Sabio Profeco, nos acompaña Mati Vargas, cocinera tradicional queretana, quien nos va a enseñar a preparar unas deliciosas salchichas a la mexicana desde cero. Bienvenida, Mati.
10: Gracias, Joy. Esta receta les va a encantar. Comenzamos. Los ingredientes que necesitamos para hacer las salchichas caseras son 1 kilo de pechuga de pollo, 400 gramos de hielo picado, 200 gramos de lardo de cerdo o lomo.

0: de cerdo, 140 gramos de fécula de maíz, 20 gramos de sal, 16 gramos de cebolla en polvo, 8 gramos de fosfato de sodio, 8 gramos de sal cura, una cucharadita cafetera de paprika, agua, funda de celulosa para la salchicha e hilo de algodón. Para nuestra preparación de salchichas a la mexicana, requerimos 2 jitomates medianos en cubos, media cebolla fileteada, un chile verde, un diente de ajo fileteado, cilantro picado, sal al gusto, aceite y 6 de las salchichas que vamos a preparar cortadas en rodajas. Comenzaremos preparando el embutido. Primero, cortamos la carne en cubos pequeños y la ponemos en la licuadora junto con las sales mezcladas. Y mientras se licúa, agregamos una tercera parte del hielo molido. Además, añadimos nuestro colorante natural, que es la paprika. Luego, el lardo de cerdo o lomo de cerdo. Y al final, el resto de los ingredientes, incluyendo el hielo. Licuamos hasta que se integren bien los ingredientes y reservamos la mezcla en un bowl. Ahora, para darle forma a las salchichas, colocamos la mezcla dentro de la manga y embutimos en la funda de celulosa, rellenando a presión las tiras largas y atamos por uno de los extremos. Dividimos las salchichas en porciones atándolas con hilo de algodón. Para cocinarlas, colocamos las tiras de salchichas en las bolsas resellables de grado alimenticio y extraemos la mayor cantidad de aire posible. Calentamos previamente el agua a punto de ebullición, introducimos la bolsa de salchichas y cocinamos de 30 a 40 minutos. Al finalizar la cocción, sumergimos las salchichas en un bol con agua fría y hielos. Esto es para crear un choque térmico y las llevamos a refrigeración por 24 horas. Es muy importante que no retiremos la funda de celulosa hasta que las vayamos a usar. Ya seleccionadas, las colocamos en una bolsa al alto vacío para almacenarlas en el refrigerador. Estas salchichas pueden durar una semana almacenadas en refrigeración dentro de la bolsa. Ahora vamos a llevar estas salchichas caseras a otro nivel. Para su preparación, agregamos aceite en una cazuela y sofreímos la cebolla, el ajo e incorporamos las rodajas de salchicha. Agregamos el chile picado y después el jitomate en cubitos. Sazonamos con una pizca de sal y colocamos un poco de cilantro picado. Por último, dejamos cocinar por 10 minutos aproximadamente hasta que todo quede bien integrado. Recuerden que el platillo Sabio Profeco es fácil de preparar, tiene buen sabor, aporta un balance nutricional y rinde para varias porciones. Anímense a prepararlo y cuéntenos en nuestras redes sociales cómo les fue. Yo soy Mati Vargas, cocinera tradicional queretana, y fue un gusto cocinar con ustedes.
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2: El aguacate es una de las grandes aportaciones de México para el mundo. Es un alimento de textura suave y sabor inconfundible que proviene del árbol Persea americana, originario del centro de México y zonas altas de Guatemala.
1: Su nombre proviene del náhuatl aguacatl y según la región, también se le conoce como abocado, palta, cura o pagua. Este alimento posee una gran versatilidad culinaria, además de aportar un alto contenido de grasas saludables, fibra, vitaminas y minerales.
2: En 2024, el aguacate se consolidó como el tercer producto agroalimentario más exportado por México. Esto lo posiciona como un pilar estratégico del sector agrícola y del comercio exterior nacional. Asimismo, México concentra alrededor del 28% de la producción global, lo que lo convierte en el principal productor a escala internacional.
1: Pero no todos los aguacates son iguales. Cada uno tiene características distintas, por lo que tienen distintos usos. Puede ser aguacate Hass, el más popular en el mercado internacional. Si buscas una textura cremosa, este es el elegido, además de tener un inconfundible sabor a nuez. No te dejes engañar. Cuando su cáscara se torna oscura, casi negra, es que está en su punto. Lo mejor, está disponible todo el año.
2: Aguacate criollo. Tiene una cáscara muy delgada y suave, que en algunos casos es comestible. Además, destaca por su gran resistencia al frío.
1: Aguacate fuerte. Con su forma de pera, este aguacate luce una cáscara gruesa, ligeramente áspera con puntos amarillos. Por dentro, tiene una pulpa muy cremosa. Está disponible desde finales de otoño hasta la primavera.
2: El aguacate es un gran aliado para tu salud. Aquí te contamos cómo te ayuda. Tendrás una salud cardiovascular envidiable, ya que sus grasas monoinsaturadas son expertas en reducir el colesterol malo y elevan el bueno, evitando que se acumule en tus vasos sanguíneos. Tiene poder antioxidante. Gracias a su vitamina E, disminuye el riesgo de enfermedades cardiovasculares y degenerativas.
1: Si buscas mejorar tu salud digestiva, su alto contenido de fibra y agua son la clave. Juntos favorecen el tránsito intestinal y previenen el estreñimiento. Gracias a que es bajo en sodio, pero muy alto en magnesio y potasio, el aguacate es el alimento adecuado para personas con hipertensión arterial.
2: Para que puedas aprovechar todos estos beneficios en tu salud, te compartimos algunas recomendaciones de compra. Observa el color de la piel y prefiere los aguacates de color más oscuro, ya que generalmente indican mayor madurez. Ojo con los golpes. Elige siempre una cáscara sin magulladuras, manchas profundas ni grietas.
1: Haz la prueba de firmeza. Lo ideal es que se sienta firme, pero ceder ligeramente al presionarlo. Para evitar su oxidación, solo aplica unas gotas de limón sobre la pulpa. Guárdalo en un recipiente hermético y directo al refrigerador. Eso sí, si ya está maduro, no esperes mucho. Consúmelo en 1 o 2 días.
2: Compra aguacates verdes. A temperatura ambiente, estos alcanzarán su punto óptimo de maduración en unos 4 o 5 días. ¿Los necesitas antes? Acelera el proceso. Envuélvelos en papel periódico o colócalos en una bolsa de papel, siempre a temperatura ambiente.
1: Detén la maduración. Si tu aguacate ya está maduro, pero no lo vas a usar todavía, refrigéralo. Puede conservarse fresco hasta 2 semanas si se mantiene a 7 centígrados. Ahora ya lo sabes. Elige bien. Cuida tu salud y sácale todo el provecho a ese tesoro del campo.
2: 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Puedes comparar precios para tomar las mejores decisiones de compra. 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Recuerda que para ser una persona consumidora responsable, hay que estar bien informada.
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0: acabó.
1: ¿Es que te gustó, chiquitito?
0: ¡Ay, nomás por eso!
1: ¡Nomás, parientito!
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de esa muñequita. 7 de la mañana, ya con 7 minutos, a través del 99.3, la bestia dejando huella, papá. Es el momento de viajar hacia el pasado, porque ya lo pasado, pasado, no me interesa. Sí, señor, sí, señor, yo soy de rancho. En esta mañana, rápidamente, después de haber escuchado Naturalita, me gustan así Naturalitas, José Cuen y Jorge Medina, ¿verdad? Dios, oigan, que vienen juntos a Chihuahua, y la bestia va a tener promoción, claro que sí, conjuntos, pero no revueltos. Sí, señor. Sí, señor. Vamos a arrancar esta sección, las viejas del Danny Boy. En esta mañana, comunícate conmigo, 614-1100-993, 614-1100-993, porque viene lápiz labial, sí, señor, sí, señor. Si arrancamos con las viejas del Danny Boy.

0: Señoras y señores, 7 de la mañana con 11 minutos. Oye, felicidades a los del Chafa Azul. ¿Ah? Que ganó el Cruz Azul, ¿va? La final. Sí, pobrecillos, ya andan. Que no se la creen. Oye, y el Rotondi dice, aquí estaba. Ahí me estaban platicando porque yo no vi el partido que fue el que metió el gol. Y dije, el Rotondi no fue el que... Penal para la América, ¿sí va? Ya le tocaba desquitarse, ¿va? Y saludos al Pablito y a los ecolocos que andan bien activos, ¿eh? En esta mañana, Shabrosha, ¿quién te pegó? A ver... A ver, vamos a buscarla. Quisiera ser una lágrima de esas que lloran tus ojos. Tus ojos lloran por ti. Los traileros del norte. A ver, ¿dónde anda esta roleta? Ya la vi de verdad de Dios. Sobres. Tengo algunos mensajitos. Gracias, ya en esta mañana comunicándose. ¿Qué dice por acá? Buenos días, Don Loncho, desde Barbacoa y Dani Boy, a festejar el campeonato del Cruz Azul. Arriba, dice que ahora sí le echaron, en vez de Portola, lonchecito de Barbacoa a Don Portola. Está bueno, así, para que vea, dijo, para que veas que mi señora sí me quiere cuando gana el Cruz Azul. Desde por acá, a ver, dice, buenos días, mi Dani Boy. A ver, este es el Lupillo.
1: Hola, muy buenos días, mi Dani Boy. Aquí hablo el Pinky.
0: ¡Qué milagro, Pinky!
1: ¿Qué pasó con el Pumas, eh? No decían los Willows que nos iban a ganar. Ahí está, ya les tapamos la boca. Desgraciadamente, el Chivas le quitaron los seleccionados por orden de la FIFA. Porque tan no era tiempo de que les quitaran el... Tuvieron chance de pelear el campeonato de Chivas, ¿eh? Yo sabía que el que ganara de Chivas y Cruz Azul iba a ser campeón. Ahí está, mira. Los Pumitas no tenían nada. Pero ahí está mi Dani Boy, ¿eh? Y buen día, y ahí me saludos a Lili. Dile que estás en mi corazón, Lili. Bye.
2: Buenos días, mi Dani. Bonito inicio de semana, mi Dani.
0: Gracias, igual.
2: Bendiciones para ti, mi Dani. También para tu hermosa familia, mi Dani. Una canción, mi Dani, de las viejitas de banda El Recodo, mi Dani. La canción se llama El Farol, mi Dani. Y arriba mi Cruz Azul, mi Dani.
0: Cruz Azul, andan con todo, andan con todo los del Chapa
2: Azul. Pura sangre azul aquí en Chihuahua, mi Dani.
0: Está en el baño, ¿eh? En la música de los traileros del norte. 7 de la mañana con 14 minutos. El Dani Boy. Ahí esa me lleva a comer a Pollo Feliz, ¿eh? Seguido de tu nombre.

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1: ¿Verdad? Ya 7 de la mañana con 17 minutos. Seguimos avanzando en este ya lunes, lunesitos. De Crudelios, ¿qué tal andan con el agua en sabrosa? Oiga, tengo tu boletito para que te vayas a comer al Pollo Feliz. Es un vale por 250 pesos que tú puedes cambiar. Así que Danny Boy me lleva a comer a Pollo Feliz, seguido de tu nombre, ¿eh? A
2: ver acá. Azul, la máquina azul. Azul.
1: Es que esta máquina es azul como el mar azul.
2: Puro Cruz Azul, mi Danny.
1: Andas un hombre, andas, pero que ni te puedes tú mismo.
3: Lo que pasa, mi Danny, que le hacen la pala a la América, le hacían la palota a la América, como siempre, pero ahora se acabó el dinero.
1: Ya vas a empezar, ya, hombre. También que estábamos, ¿ah?
4: buenos días, mi Danny Boy. Buen inicio de semana. Felicitaciones a todos los cruzazuleños, hasta que se les hizo a los cruzazuleños.
1: Pobrecitos.
4: Oye, un saludo para el Gomitas y para el Reginaldo, que andan bien activos. Sácalo mero. Y si se puede, una canción del grupo Tentación. Locos Sentimientos, por favor, mi Danny Boy. Saludos para la Daniela y para la Lili. Besotes.
1: Tentación. Aquí lo vamos a anotar, ¿eh? Sobre, este te lo busco. ¿Qué dice por acá? Ah, caray. ¿Qué fue eso? A ver.
5: El Danny Boy me invita a comer a Pollo Feliz. Pablo Rojas López.
1: Ahí está, Pablito. Clavó un clavito en la calva de un calvito. Buenos días, Danny Boy. ¿Me puedes poner una canción? La de Tengo Miedo de los Bríos. Aquí la voy a anotar, ¿eh? A ver, tengo miedo. Tengo miedo, ¿verdad? Ni que agarraron. Oiga, lo vamos a meter al bote. No, porque tengo miedo. Tengo miedo. A ver por acá.
6: Buenos días, Dani. El Danny Boy me lleva a comer a Pollo Feliz. Verónica Guerrero.
1: Oye, acá me ponen acá. Feliz día del Cruz Azul. Ahora resulta que es día del Cruz Azul.
7: Buenos días, me lleva a comer Pollo Feliz. Luis González.
1: Luis González, aquí te anoto, mi Luis.
8: Sí, buen día. Oye,
1: ¿Eh?
8: Con la canción de
1: un...
8: No debe llorar.
1: Oye, no se escucha bien tu audio, ¿eh? No se escucha bien tu audio, dice por acá.
9: El Danny Boy me lleva a comer Pollo Feliz. Mayra Muñoz.
1: Mayrita Muñoz. Ah, esa Mayrita fue la que estaba marcando, ¿ah? Che, ¿qué pasó, Mayrita? Échale ganas a la vida, mija, ¿eh? Y luego, ¿por qué? Dice, ¿qué trancha, carnal? ¿Qué trancha? ¿Sobre eso qué? Oye, vámonos con música y luego regreso con más música, vamos, ¿sí? Vámonos, y esto es Bronco y esto que se llama Oro, el amarillo del oro. A través del 99.3, la bestia dejando huella, papá. ¿Qué rollo con el Pollo Morning Show?

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1: Les voy a contar la historia de dos muchachos que en su juventud solían llevar serenata a la misma chica. El tiempo los separó y fue también el tiempo el que se encargó de reunirlos otra vez. Y esto fue lo que sucedió al reencuentro.
2: Amigo, ven, te invito una copa.
3: Ya no tomo, gracias.
2: No tomas bien, te invito un café.
3: Bueno,

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0: ¡Saludos a Renata! Saludos a todos los del Cruz Azul que fueron a festejar el día de ayer a la Glorieta, ¿va? A ver, por acá tenemos más audios.
1: Ay, buen día, oye, una canción de bondad. No debe llorar.
0: Hombre, se te corta, pero bien gacho el audio, quién sabe qué pasará ahí.
2: Danny Boys me lleva a comer pollo feliz, Jaime González.
0: Jaime.
2: Buenos días, Danny Boys. Y me saluda a todos.
0: Arre, arre. Buen día, mi Danny Boy. Y también buen inicio de semana, carnalito. Una canción, porfa. El mariachi con Antonio Banderas. Sí, señor. Buenos días al Peter. ¿Qué anda con Toncho Morocho? Ese Peter. Seguro le va el Cruz Azul este que voy a poner el audio de la cláchera.
3: El Dani, ¿eh? Voy, la bestia grupera, me llevan al pollo feliz, Pupillo López.
0: Oye, nada más no digas que la
3: Dani, al mundial. No se te olvide mi canción. Es de Valentín Elizalde.
0: Pues no, que el recodo.
3: Ay, cómo me duele. Esa mera, mi Dani.
0: Bueno, te la voy a catafixiar. Cómo me duele que te saquen a bailar. Cómo me duele. Cómo me duele. A ver. Te la voy a cambiar. Que me habías pedido una del recodo, ¿eh? Pero para que veas que ando chino. A ver, ¿qué dice por acá?
4: Saludos, saludos, mi Dani. Aquí escuchándolo. Excelente mañanita.
0: Gracias, carnal. Oye, por acá nos mandan imagen del día. Te recuerdo, el Dani Boy me lleva al pollo feliz seguido de tu nombre. Y estás participando para ganarte un vale por 250 varitos, ¿eh? 250 varitos, papá. Noches tristes. Elegantes pintos, mijo. Sobre vamos a ir al corte y regresamos con música del Valentín.
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13: 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Mira.

0: huele. Cuando me echo unos por atrás.
1: Amigo, no, no es.
0: Siete de la mañana con 57 minutos. Ya sabes, mándame tu mensajito. Danny Boy me lleva apoyo feliz. Seguido de tu nombre y gánate tu vale de 250 varitos, 250 pesitos. Para que vayas y lo cambies, ¿eh? Oiga, pues. Deme un pollo. ¿Cuánto es? 250. Ah, pues mire, tenga. Ah, o sea. Chido, ganan. ¿Quién sabe cuánto estarán los pollos? Pero sí, señor. Yo soy del rancho. Soy de botas. De a caballo. Qué buena rola. Oigan, y nos vamos a ir con la Oldie de la Bestia, 614-1100-993. Oigan, los que fueron al concierto de Cristian Nodal, mándenme sus fotos al WhatsApp o algún videito, ¿eh?
2: Excelente inicio de semana, mijo.
0: Gracias.
2: Saludos a toda la bandera, ánimo.
0: Arre.
2: El Danny Boy me lleva el pollo feliz, mi nombre es Adán Guerra.
0: Sobres.
3: Buenos días, Danny Boy.
0: Evelyn, buenos días.
3: Excelente inicio de semana.
0: Gracias.
3: Danny Boy me lleva a comer pollo feliz, Evelyn Ortiz, saludos.
0: Saludos, Evelyn, aquí te anoto, ¿eh? Ya estás participando, así como Evelyn, así como Adán Guerra y varios. Arre, manden su mensajito, participen y gánense su valecito.
4: Danny Boy me lleva a comer un pollo feliz. Soy Luis Hermeño, buenos días, mi Dani.
0: Saludos, mi Luis, gracias. Por acá, más mensajes.
5: Buenos días, Danny Boy me regala pollo feliz. Petra Medina.
0: Órale, aquí te anoto, gracias. Ya está participando, tú también, así como ellos. Manda tu mensaje de audio, Danny Boy me lleva a comer pollo feliz y te vas a ganar un. Ahorita voy a decir quién se lo va a ganar. El valecito. Valecito por 250 pesitos para que vayas a comer pollito. ¡Ey! Ya me está dando hambre de la peligrosa. Vámonos con la Oldie de la vez y regresamos de Volán Pipo. No le cambies, que rollo con el pollo. Morning Show.
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0: Ahí está, música de Banda Carnaval. Qué buena rola, ¿eh? De nuestro amor no queda nada. Y luego la de piedra, esa es la cama de piedra, la cabecera, la mujer que a mí me quiera, me ha de querer ya de veras. Ayú, ayú, ayú. Sí, señor. Montes de Durango, si tú te vas, ¿qué será de mí? Lo que pasa es que la canción de Majo Aguilar, la de Así Fue, dura casi 7 minutos. O sea, sea Machine Rin. Machine Rin. 8 de la mañana ya, rápidamente, con 24 minutos por acá, ¿qué dice el público?
1: Dani, muy buenos días, bonito lunes, y le deseo un inicio de semana excelente.
0: Gracias.
1: Bye.
0: Bye, gracias, bonito día igualmente. Hola, buenos días, dice, les desea el Freddy reportándose desde la tortillería del sur de la ciudad en la colonia San Joaquín, mijo. ¿Me puedes complacer con la canción Las Calles de Chihuahua? Saludos desde la tortillería, mijo, y arriba, Satebo. Sí, señor, yo soy de rancho, vendo botas y caballos, bien baratos los caballos para barbacollita. Amigo, pasó, mijo, ¿qué pasó? ¿Qué pasó?
2: Buenos días, mi Dani, buenos días. Feliz inicio de semana.
0: Gracias, canalito.
2: Felicidades a esos del Chafazul. Felicidades. Y arriba mis Pumas. Pumas. Ánimo, mi Dani. Excelente inicio de semana.
0: Pobrecito, los del Pumas. Mira, Cobayachín. Cobayachín anda bien contento. Ah, mira, hablando de él, mira. ¿Qué rollo, mi Dani? A ver si me puedes poner la boca, les callamos. Ahí va. Para que, nada más para que los del Pumas también que, ¿verdad? A ver, la boca les callamos. Y con esto, después de esto, vamos a ir al corte. ¿Sobres? Arre, arre. Te recuerdo, el Danny Boy me lleva Pollo Feliz, seguido de tu nombre. Y con ese merengue dulce, ya estás participando para ganarte ese vale de 250 pesitos, ¿eh? Hoy nomás, ¿eh? Qué buena rola de la fiera de Ojinaga, sonando en el 99.3, la bestia dejando huella. Súbele, súbele. ¿Qué rollo con el Pollo Morning Show? Dani, voy acompañándote hasta las 10, ¿eh? La Danielita ahorita llega con la Lili, ¿eh? La siguiente hora.

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1: ¿Por qué no se toca en vivo? 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

0: Cuando yo lo rebote controlando, se pensó que no me ni muero, ¿eh? Señores, yo como digo una cosa, digo otra, monol. Digo mi año voz. Buenos días, saludos, monol.
1: Buenos días.
0: Buenos días, amigo. ¿Quién es qué? ¿Quién es el de allá o qué?
1: Como amanecimos, yo
0: nada más se mete, se canté el lunes. ¿Qué pasó, amigo? ¿Dónde andabas o qué?
1: No, aquí andamos, andamos trabajando.
0: No, lo bueno, tiempo. Lo bueno, ¿eh?
1: No quiere dejar descansar.
0: No quiere, mijo, pero pues si andabas en Mazatlán, mijo, y andabas allá con el Mazatlán, ¿no, güey?
1: Pues salió cara la ida para allá, mi solo, ya no me quieren dejar descansar.
0: No, pues es que, mijo, pues ¿quién lo manda, va? Si ya sabes que eres esclavo y nada,
1: valiendo.
0: ¿Valiendo quesadilla, va?
1: Valiendo quesadilla, mi chulo.
0: Mijo, Carolita, le vamos a poner, ¿o qué? Una para que se ponga bien activo, ¿cuál quieres o qué?
1: La cumbia del garrote.
0: Dele nomás con el garrote, ¿qué le va a gustar? No, está chido. ¿Y a ese quién se la vamos a dedicar o qué?
1: No, pues ahí dedicado está para la Lili, ya es que le encanta la Lili el garrote.
0: La canción, ¿no? Sí, mijo, pero nomás la canción, ¿más? ¿O si le gusta el motor o qué?
1: Toño.
0: No, le va a la América, ¿no? Para ganar, ¿eh?
1: Con más ganas,
0: sí, cierto, mijo. No, ya está, mijo, pero preséntala de volada, mijo, vámonos, preséntala.
1: Órale, pues. Buenos días, mi raza, nos quedamos aquí en la bestia grupera 99.3 con la cumbia del garrote.
0: Para la Lili.
1: Para la Lili, dedicada para la Lili. Aquí con el cholo.
2: De rollo, mijo.
0: Chilote, canal.

0: vacilón, de que nada, 8 de la mañana ya con 38 minutos. El Dani Boy, el Cholo, me llevan a comer el pollo feliz, vámonos.
1: Ese le Dani, ponle el sonido que te acabo de mandar, mi Dani.
0: A ver, weón, el de acá, mi cona, no va a decir algo por ser. No, ahora sí que arrasó, ¿ah? Se los machucó a todos. ¿Qué pasó, Coyachi? La recién lo voy a sentar enojada, Más mi hyper que le iba el Pumas. ¿Eh? Ay, hablando del hyper, chira.
2: ¡Qué pastilla, mi perrito!
0: ¡Pasó, mi hyper!
2: ¡Solito! ¿A poco andaba loqueando ayer ahí?
0: Más o menos.
2: Glorieta, sin playera,
0: mi perrito. No, esa cosa yo no le hago, mijo.
2: Mándele un saludote al tremendísimo Santi, al Rafi, Saltetas, a Isidro, a Gastelum y a Kobayashi.
0: Chilote, canal, chilote.
2: Solito, vámonos con esa que tiene, que dice que tiene la niña. Ahí nomás, pa' todos los chillahermanos.
0: No, mijo, esa era en la mañana, mi jugador, ya le vamos con esta, era de nomás, hablando de acá, aire. Para la raza que anda bien triste, las del Pumbas. Quieren llorar, chilote, canal. Vámonos.

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0: ¡Días hermosos! Ya llegó porque lloraban, claro, Daniela, la exótica, la diva, la estilista, las estrellas, amiga, Miss Universo, la que vendía tamalita, probaba con los domingos, bien, la barba, cañita, el batán. De cabeza y dio yo, mi madre nos abandonó porque mi padre jamás cumplió, Daniela, la del barrio, soy mucho, no, bendito Dios, y mi amiga Lili, ya llegamos, ¿verdad, amiga?
1: Amiga, buenos días, amiga.
0: Buenos días.
1: Buenos días, Chihuahua, ¿cómo amanecieron? Oye, increíblemente súper bien este fin de semana.
0: A ver, cuéntamelo
1: con
0: todo.
1: Mi Nodal.
0: ¿Qué pasó?
1: No, amiga, yo no me pude perder por nada del mundo el palenque.
0: ¿Fuiste a echar un palenque con Nodal?
1: Así es, fui a echar un palenque.
0: Bueno, unos gritos,
1: no se confundan, unos gritillos nomás. Y pues, precioso, chiquito.
0: Dice, mira acá, dice.
1: Faltaba tu güerita y llegó.
0: Dice, Cholo, mándale un saludo al Cañón, que anda llorando porque perdieron los Pumas.
1: Ay, Cañón.
0: Y mira, la abuela mandó un video, no sé qué onda, ahorita lo ponemos. Abuela, pues mandé, pero.
1: Abuelita, dime tú.
0: Mira, Robertito, ahí. Aguántanos, Robertito hermoso, a ver de este lado.
2: Dani me regala pollo feliz. María Hernández.
0: María Hernández, hermosa, aquí te anotamos.
3: Buenos días, Cholo. Buenos días, Dani.
0: Carlos Vaca.
3: A ver, este grupera me invita un pollo feliz.
1: Un pollito feliz.
0: Mira qué bueno, bendito Dios. Buenos días, ¿quién habla? Ah, era Robertito, ¿verdad?
4: ¿Qué pasó, doña?
0: Buenos días, Rob Muerto. Digo, Roberto.
1: Chiquito, precioso, buenos días.
4: Hola, buenos días, chiquita.
1: Ahí está su besote.
4: Ay,
1: no quiero reclamos.
0: ¿Cómo estás, hermoso?
4: Muy bien, hasta yo. ¿Usted?
0: Bendito Dios, mira, pues aquí echándole ganas, ¿verdad, amiga?
1: Al pie del cañón.
0: ¿Del cañón? No estás hablando, porque le va el puma.
1: El cañón no.
4: Del cañón no andes hablando eso, ¿sabes?
0: ¿Ya ves?
1: Ah, bueno.
0: Pobrecito.
1: Oye, tañonito, Robertito.
4: ¿Qué pasa?
1: ¿Qué podemos hacer por ti, chiquito?
4: Vámonos con dos cumbias, ¿no?
1: Dos cumbiecitas. Ah, sí. Pero pídemelo con cariño, pues.
4: Hola, mi amor. ¿Me pones dos cumbias, chiquita?
1: Ok, ándale.
4: Pues. Ay, papá. Mándanos todo eso, entonces. Bye, chiquita.
0: Besos, hermoso.
4: Bye, chiquita.
0: Te bañas porque hasta acá huele.
4: Y te guardo el agua para que te la tomes.
0: Ok, bye, besos.
4: Bye.
0: Adiós. Oigan, queremos invitarlos. 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
0: Ah, mira, ya ves, es parte de mi vida, hermoso.
1: Claro.
0: Ay, amiga, tú sí sabes, ¿verdad?
1: Claro, claro.
0: Vamos a ver, vamos a ponerle
1: amiga,
0: aquí.
1: Vamos de shopping.
0: Mira, amiga, sí, ¿verdad?
1: Sí, estaría bien, hombre.
0: Amiga, ¿qué quieres comprarte?
1: Muchas cosas, amiga. Yo soy un problema, un caos cuando voy de shopping.
0: Ay, amiga.
1: Todo lo quiero.
0: Ahora que ya te visitaron los gabachos, ya puro inglés, ¿verdad?
1: Puro inglés, sí.
0: ¿De dónde eran? ¿De qué parte de Estados Unidos?
1: De Texas.
0: ¿Venían de Walker, comisario de Texas?
1: Ándale, venían de Texas.
0: De Texas. Con razón de me quería montar
1: muy
0: ese vaquero.
1: Muy espléndidos, muy espléndidos.
0: Con razón vaqueros. De si ese. Voy a montar a la Daniela, está loco, no. Este. ¿Me dio cara de vaca o qué?
1: Amiga, te quería llevar a Santa Isabel, pero no te dejaste. Oye, un saludo a toda la gente de allá de Santa Isabel. Saludotes, oye, se pone bien, bien suave el ambiente, amiga.
0: Ay, amiga, eres de ambiente, tú esos de caballos
1: vaquero,
0: y vacas.
1: Dime vaquero.
0: ¿Hubieran visto a la Lili ahí arriba de los racers y todo ese rollo?
1: No, amiga, no. ¿Qué te pasa, amiga? Una polvadera bárbara.
0: ¿Qué te pasa, chiquilla? ¿Qué te pasa? Me dicen en la escuela y me preguntan en mi casa.
1: Ay, chiquilla, ¿para qué vino? Me decían ayer.
0: Ander, ¿y ahorita con la crudota? Ahora yo le digo, ¿para qué vino?
1: ¿Para qué vino?
0: La crota que
1: pero
0: se carga.
1: ¿Qué tal, eh? Me la pasé bomba.
0: Bomba hermosa. Ay, mira por acá.
5: Saludos, mi Dani. El Dani Boy me lleva el pollo feliz. Rafael Chavarría.
0: Rafael, angelito hermoso.
6: Buenos días, saludos, ¿cómo están?
1: Rosy.
6: Se les estima, se les quiere mucho.
0: Gracias, hermosa.
6: Dani Boy. Lili, Daniela y el Cholo me regalan un pollo feliz. Rosy Vargas.
1: Rosy.
6: Saludos, bendiciones.
0: Recuerden que no es un pollo en sí, es un vale de 250 pesitos, sí, ¿verdad,
1: es
0: amiga?
1: Un vale, es un
0: y
1: vale
0: un
1: nada más.
0: Pollo.
1: No vayan a creer que 1500
0: y un pollito, no. Puro vale nomás.
1: El puro vale.
7: El Dani, la Lili, el Cholo y la Daniela me regalan un pollito feliz. José Luis Escárcega.
0: Qué padre, hermoso.
7: Lili, Daniela, ¿quién ganó en la Liga MX? Grítenlo de su ronco pecho.
1: Mira, mira. Arriba en América, precioso.
0: Este es el. Ya se le figura que vamos a decir.
1: Sí, el
0: Chapa Azul.
1: Sí, el
0: Chapa Azul. El Chapa Azul ganó. Ay, pobrecitos. Una vez al año, ¿verdad?
1: Abajo, el Chapa Azul.
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0: Irving. Ven a Rosales.
1: Ándale, Irving.
0: Digo, Irving Rosales.
1: Amiga, no te
0: amiga, perdón.
1: Pobrecito de Irving.
0: Te mando un beso, Irving, en el puro balazo, hermoso, ¿eh? Ay, no, qué rico, ¿ves?
1: Varios, mira.
0: Varios. A ver, mándale otro. Para que muera genio.
1: Tan
0: genio,
1: bonito, ¿no? Que estaba.
0: Por eso, porque para que muera genio.
1: Romántico.
0: Te mando un besito en el puro balacito. Vamos a un cortecito. Y ahorita regresando, te mando otro besito.
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0: de irnos con la sección de los horóscopos en esta mañana tan hermosa, sabrosa. ¿Quién te pegó, papá, verdad?
1: Qué pronto, ¿verdad? Qué rapidísimo, pronto. Rapidísimo.
0: Mira, Irving nos mandó unos besotes, mira.
1: Ay, Irving.
0: A ver qué dice por acá rápidamente.
2: Buenos días, Daniela y Lili. Dani Boy me regala un vale para Pollo Feliz. Alejandro González.
0: Alejandrito, te mandamos un beso en el puro balazo, hermoso.
3: Buenos días,
0: ya viene el mañoso.
3: Feliz inicio de semana, mi Dani, Daniela, la Lili, dale un beso. Mi Dani, Juan Escuti Barragán tiene 3 días sin semáforo para que pongan ahí atención, cuidado, porque ha habido como unos 10 choques en estos 3 días.
0: Ay, no, pobrecito.
3: Claro que no va a haber semáforo, ¿verdad?
0: Tenga cuidado.
3: Para andar trabajando y ya vamos en camino, Dani. Saludos.
0: Bendito, besos, hermoso.
1: Ay, qué bueno que pase el reporte, hombre.
0: Pasen el reporte, ¿verdad?
4: Daniela y Lili me llevan a comer con un vale para el Pollo Feliz, Stephanie Beltrán.
0: Stephanie.
1: Hermosa.
0: Te mandamos un beso en el puro balazo, hermosa. Mira, qué rico, ¿verdad? Besos de esos. Ay, mira, Lilia, cómo te gustan. Mira, Irving Rosales, mira. Mira.
1: El Irving y esa rosa.
0: Ya, un te quiero dar tus rosones.
1: Oh, yo sí acepto esos rosones.
0: ¿Son para Lilio? ¿Para quién son?
1: ¿Para quién son?
0: Laborando. Dice, ay, Miranda haciendo flores. Dice.
1: A ver.
0: Ay, mira, Blonnie, ¿quién sabe qué? ¿Blon? Háblame en inglés.
1: English.
0: La Lilia ahora anda bien gringa.
1: Ando bien gringa.
0: Ahí está,
1: parece que
0: mira.
1: También venía bajando allá de Texas.
0: Se parece el Karim León este.
1: El Irving.
0: ¿Verdad?
1: Irving.
0: Este es el Karim León, pero de Tepito.
1: ¿De dónde?
0: De Tepito, mano. Es el de Temu, ya lo hice muchas veces.
1: Temu, no.
0: ¡Feliz día del Cruz Azul, diste!
1: Ay,
0: mira.
1: Pobrecitos.
0: Irving trabaja aquí con estos de acá. Mira que mandaron esta imagen también, mira, dice... Sí, mira, son flores. A ver, ¿cuándo nos traes? Vienes y nos das unos rosones, Irving.
1: Ay, no, se olvida mucho de aquí.
0: ¿Verdad?
1: De las pobres.
0: A Lili le encanta que le den de rosones. ¿Verdad,
1: amiga? Ay, muchos rosones.
0: Pues sí, así un flor grande, de esos buchones, ¿verdad?
1: Así es, grande, de muchas. Al rato, amiga, llegan, al rato.
0: ¿Verdad? Al rato va a venir el gabacho, ahora
1: el
0: sí, a darle a Lili sus rosones.
1: Sí.
0: Ya no quiere negros, quiere puro güero ahora nomás, ¿verdad, amiga?
1: Amiga,
0: puro
1: güero. Acuérdate que ya le echamos cloro, amiga.
0: Ya, pues sí, ya el negro es bueno, sí,
1: bueno,
0: siento.
1: Sí.
0: Parece esos gatos que no tienen pelo, ¿ah?
1: Así es. Henry, saludos.
0: ¿Se llama Henry?
1: No, saludos también a Pablito de los Ecolocos.
0: Pablito clavó un clavito en la palma de un calvito.
1: Al gato malandril, saludos.
0: Al gato que anda ahorita, ¿dónde anda aquí?
1: En el Palomar.
0: En el Palomar, por ahí paso bien seguido yo, amiga.
1: Bien seguido. ¿A poco sí?
0: Ay, voy a echar un Palomar.
1: A toda su cuadrilla, saludotes.
0: Vámonos con el que sigue, que es Aries, hermoso, empezamos.
5: Aries, del 21 de marzo al 20 de abril.
0: Hermoso y hermosa, buena atención, Aries, para el día de hoy en el amor. La energía impulsiva de Aries encontrará hoy un contraste interesante el día de hoy con la luna en Virgo, que te invita a observar cada detalle antes de reaccionar. Una conversación pendiente puede transformarte el día de hoy, así que aguas, que no te va a transformar nomás en Moonra el inmortal.
1: Cuidadito.
0: Bueno, dependiendo cómo andan, vea.
1: Así es. La vida me ha quitado tanto que también me quitó el miedo. Amiga, ya no tengo
0: la altura
1: miedo.
0: Te quitó también, amiga.
1: Ya no te... Amiga, cállate, ¿verdad? Amiga.
0: Oye, lo que quiero que nos quites... Amiga, lo que quiero que me quites es la panza, amiga.
1: Al rato, amiga.
0: ¿No me la quita?
1: Al rato.
0: No muy gorda últimamente, pero ahí anda con las de harina a las 2, 3 de la mañana.
1: Amiga, no. Mira. Amiga, ya, cierra esa boca.
0: Una troca salió de Durango. A las 2 o 3 de la mañana.
1: ¿Y quién era?
0: Daniela, amiga, iba bien cargada de tortillas de harina. Bien ricas, ¿verdad?
1: De pura tortillita de harina.
0: Imagínate, ay, no, qué rico.
1: Tan ricas que me salen. Mi Lupillo López, saludos, buenos días. Mira.
0: Por ahí te sale.
1: Mira nomás, qué atrevida esta mujer.
0: Vamos con Tauro, hermoso.
5: Tauro. Del 21 de abril al 20 de mayo.
0: Hermoso y hermosa. Bueno, amiga. En el amor, la sensibilidad constante de Tauro conectará hoy con la luna en Virgo, creando un clima ideal para fortalecer vínculos desde los pequeños gestos cotidianos entre recuerdos el día de hoy y planes de verano. Ay, amiga, porque ya se ve el verano, ¿verdad?
1: Veranito, oye.
0: Ay, me encanta verano.
1: El calorcito a todo lo que da.
0: El verano, perdón.
1: Está el calorcito a todo lo que da. para meternos al agua, amiga.
0: ¿Verdad, amiga? Ay, en la alberca. ¿Sí? Ahora que el Daniel no va a invitar a su cumpleaños, ¿verdad?
1: Que tiene que ser chapoteadero,
0: amiga. Ay, no, amiga, si tú en ese, porque no te vas a ahogar. No, no. Te andaba ahogando mi amiga Lilia allá en el chapoteadero. ¿Te dan la otra vez, amiga?
1: Sí, amiga,
0: no,
1: pero tú me rescataste.
0: Claro, porque se va llena, flotando.
1: Amiga, allá en la fiesta del Dani, tienes que ir, amiga, no me puedes dejar sola.
0: Claro que voy a ir contigo. Mira, mira, tienes que ir traje de baño, amiga.
1: Sí, sí, claro que sí. No dejes que nadie destruya la gran persona que eres. Recuérdalo.
0: Recuérdame. Vamos contigo, Géminis hermoso.
5: Géminis, del 21 de mayo al 21 de junio.
0: Hermoso y hermosa. A ver, ¿quién quiere ir a la fiesta del Dani? Voy que mande mensaje. ¿Quién? Sí, sí. Géminis, para ti el día viene el amor, rápidamente. La curiosidad inquieta de Géminis encontrará hoy cierta calma gracias a la luna en Virgo, que favorece conversaciones más profundas y menos superficiales entre mensajes pendientes y emociones poco claras el día de hoy.
1: Yo solita curo mis heridas, pero valoro quien se sienta a mi lado.
0: Ay, sí, amiga, sí,
1: siento. A mi ladito, claro.
0: Y más cuando está uno en el palenque, ¿verdad?
1: Ah, en el palenque.
0: ¿Quién se sienta a mi lado para ver qué está tomando? A ver, ¿qué está tomando?
1: Chiquito.
0: ¿Verdad?
1: Mi Cristian.
0: ¿Se llama Cristian?
1: Sí.
0: Ay, hermoso güero este. Ese sí es gabacho, ¿no? Como el gringo.
1: No te creas, amiga, que Cristian ni que nada.
0: Pues Nodal, ¿cuál otro?
1: Pues sí, estamos pues estoy hablando de Nodal.
0: Pues
1: Nodal,
0: yo también, amiga, yo
1: chaparrito
0: también.
1: Precioso.
0: Ay, tan hermoso.
1: Los besotes que le di en su camerino,
0: besos,
1: amiga.
0: Besos que te di, amor.
1: Amiga, los besotes que le di al
0: andaba tatuado,
1: mío.
0: Amiga, por eso decía, no lo vayan a abrazar del brazo izquierdo, porque anda tatuado, de seguro. Sí, se le veía el brazo negro. Así.
1: Güerita, nomás el brazo no me toques.
0: No me toques el brazo, güera, dijo, ¿eh? No, pues apenas te alcanzó la cintura. Dijo, ¿cómo te crees que te voy a alcanzar el hombro?
1: No, estamos del mismo tamaño.
0: Ay,
1: amiga.
0: Sí, siento, amiga, sí.
1: Está chapito.
0: Ay, no, vamos con cáncer.
5: Cáncer, del 22 de junio al 22 de julio.
0: Hermoso y hermosa, cáncer, para ti el día viene el amor. La sensibilidad protectora de cáncer conectará hoy con su energía práctica de la luna en Virgo, favoreciendo gestos pequeños, sobre todo capaces de reforzar la confianza emocional el día de hoy. Hay que reforzar, amiga, pero la puerta, porque no se van a meterlo
1: la
0: a
1: puerta,
0: ladrones.
1: Sí. Las ratillas que andan ahí.
0: No vaya a venir un hombre fuerte. Así con unos brazotes bien
1: tiene,
0: bello que
1: amiga,
0: me roba.
1: ¿Qué tiene? No, sí, que me robe. Yo
0: pues
1: sí.
0: ¿No que no?
1: No, sí, amiga, sí. Pues fuertes no. Brazos. La confianza es como la flor, fuerte, frágil y vive al sol. Resiste a la lluvia.
0: No digas a la noche, no digas a la lluvia.
1: Peligroso,
0: ¿será que no me amas?
1: Peligroso.
0: Camina por la calle, siempre es peligroso.
1: Peligroso.
0: Vámonos contigo, Leoncio Hermoso.
5: Leo. Del 23 de julio al 23 de agosto.
0: Hermoso y hermosa, Leoncio, para ti el día viene el amor. La intensidad de generosa de Leo sentirá hoy la influencia de la luna en Virgo, capaz de bajar el ruido emocional y acercarte a vínculos más auténticos el día de hoy, entre conversaciones pendientes y señales discretas el día de hoy.
1: Mientras yo me sienta bonita, no me importa lo que digan de mí. Estoy bonita, amiga.
0: Ay, amiga, está preciosa. El Core Powers que te andas cargando, amiga, lo que hicieron una de 20 años.
1: Claro, amiga, ve los gabachos que traigo atrás.
0: Ya ves, puro perro, Teddy, anda atrás de mi amiga.
6: Lili, buenos días, Lili. Excelente inicio de semana, Lili. También para ti, Daniela. Buenos días. Un abrazo y bendiciones para ustedes. ¿Me pueden complacer con una canción de El Coyote? La canción se llama Un Invento. Gracias, chicas guapas.
1: Un invento.
0: Aquí te la inventamos.
6: El Cruz Azul.
1: Cállate. Ibas muy bien.
0: Aquí te la vamos a inventar. Un invento. Ahí te va esta del coyote. Estando en la carretera y dicen pipi. ¿Crees que la seguridad se trata de mí? ¿Ya ves cómo les dio el coyote?
1: Sí, me acuerdo, el coyote.
0: Mira, el Santi nos está marcando patachilustas.
1: ¡Feliz Santi!
0: ¡Patachilustas!
7: Hola, Nilita, ¿cómo amaneciste? ¿Qué tal de cruz?
0: Sí, Santiago, ¿cómo estás? Yo soy
1: buenos
0: de mí,
1: días,
0: yo no ando cruda ni
1: días.
0: Nada.
7: Buenos días, Lili, mi besote, mi amor, no se te olvide.
1: ¿Qué tal de cruda?
7: No, pues más o menos.
0: Bien crudote, ¿no oyes la voz?
1: No, pues sí, todavía está borrachito.
7: ¿Dónde te fuiste, Nilita? Que no te encontré.
0: Ay, tú, todo, que te voy a ir, quién sabe qué, dejar el sombrero allá, con la chana que andaba haciendo, quién sabe qué, allá, maroma y circo en la camioneta, y regreso.
1: Y ya no regresó.
7: No, salí acompañado, Danielita, al último.
0: Ay, pues qué bueno, hermoso, qué bueno.
1: Míralo.
7: Ya soy la no. Tanta nena me estaría así, no.
1: Y la China.
0: ¿A quién te llevaste, Santiago Averdín, no, hombres?
7: ¿Eh?
1: Andaba con la Lili, una tal Lili.
0: No.
7: No.
0: ¿Con quién, Santiago? Cuéntame el chisme.
7: No, hombre, con Viviana, Danielita. No te la presenté ahí en la entrada, no te dije, mira. Ahí la conocí en la entrada y son las entradas.
0: ¿Viviana? Viviana, sí. Vivianita. Ay, no sé cuál sea, amigo.
7: Bien bonita, te dije, ven para que la conozcas.
0: Ay, pues es que... No. Pues no, no sé quién sea, Viviana, Viviana.
7: Dice que me escucha en la radio. Me dice, nomás escucho en la radio y todo ese, pero... No,
0: con la pura voz, bien famoso el Santi.
1: Fíjate, no, radio.
0: Santi. Ay, no, Santiago.
7: Sí, viste también a todas las chavalitas ahí, a la güera y todas las otras. Se le ha caído la cabina ahí contigo, Anelita.
0: Vale, vale, mira.
7: ¿No?
0: Entonces se llama Viviana, la muchachita.
1: Viviana.
7: No, esa con ella salí acompañado. Pero las otras dos morrillas.
1: Órale.
7: Y ya acuerdas cuando estaban tras no la tejana.
0: Pero.
7: Me dijo, usted es el Santi, ah, no me la pegó.
0: Sí,
7: no,
0: el Santi, sí, ay, sí.
7: ¿Te acuerdas, Donita?
0: Sí, dijeron, ay, no, Diosito, ya me quedé ciega.
7: Ahí te iba a decir, Dani, estamos haciendo cuatro con ella, pero.
1: Pues ya no es nada nuevo del Santi, amiga, ya te la sabes.
0: Nada nuevo.
1: Ya, ay, no. Nuevo, no.
0: Usted es el Santi. Ay, sí, ¿por qué? Porque no cabemos. Salgas.
7: Oye, ¿cómo se acaban?
0: Por eso dije, ya se llenó el palenque. ¿Cómo? Se llenó, así, ¿cómo? Pues, no, pues, estaba Santizo. Estaba Santizo solo ahí adentro.
7: ¿Viste cómo decían? Tanto hijo, como viene guapo el Santi ahora.
0: Ay, trae pantalón de cholo. ¿Cómo? Pantalón de cholo vaquero.
1: Vaquero, el rancholo.
0: Rancho. Rancholo.
7: Lili, ya sabes que siempre traigo mi nombre en el...
0: Trae pantalón, no. Fíjate, te voy a decir, les voy a escribir cómo iba el Santi. Pantalón negro, así vaquero, con letras cholas. Con letras cholas, el
1: letras
0: pantalón chola, vaquero.
1: Alias no, el Santi.
0: Con botas y luego camisita de cuadro roja con su sombrero todo doblado así, ¿verdad? Bien.
1: Una tostada,
0: como si lo hubiera, como si lo agarrado tostadita. El burro, lo hubiéramos masticado el sombrero. Se lo puso en la cabeza.
1: Una tostadita llevaba ahí en la cabeza.
0: Pobre.
1: Un taco, amiga.
7: No, sí, no, hombre, te habías enamorado de mí, mija, si me lo viste ayer.
0: Lo verás de esto, hombre.
1: No, no, no, no.
0: Te digo.
7: 2 metros de alto y luego bien vaquerote y al Santi Dani.
0: Le tuvimos que dar 2 asientos porque nunca había en uno. Deja, sí, Santi.
7: Dani, aquí va bien vaquerote.
0: Sí, bien vaquero cholo, rancholo. Pero bueno, ándale pues, porque estamos con los
1: estudios. Estamos trabajando, ándale.
0: Ándale pues.
1: Saludos a Mario Ramos.
0: Saludos.
7: Danielita. Lisa, Dani, que me comunico con esas morrillas, Se me
1: está mandando. Mira.
0: Estelo luego.
1: Cálmate. Son sacando
0: a la gente, lo luego. Cálmate. Andan ahí la de la Punta Oriente, andan dejándote ya tirado.
7: Danielita, había para aventar para arriba, no manches.
1: Mira.
0: Ay, nada,
1: mira. Bye.
0: Luego, mujeriego, ahorita
1: platicamos. Y Dani, saludos. Saludos.
0: Oye, nos quedamos con el siguiente signo. Dijimos Leoncio, ya.
1: Sí, no me acuerdo, amiga.
0: A ver, vámonos con Leoncio. Leo, para ti el de hoy, la intensidad generosa de Leo sentirá hoy la influencia de la luna en Virgo, capaz de bajar el ruido emocional y acercarte a vínculos más auténticos el día de hoy, Leoncio.
1: Si tú tienes más que yo, te felicito. La envidia no es lo mío. Aquí no,
0: amiga,
1: aquí no.
0: Tú sí tienes más que ñopeta, Camila.
1: Así es. El Soner, saludos. El Soner.
0: ¿Qué soy? Y esa gabacha, dije, mira, de doblando otro idioma. Vámonos con el que nos anda valiendo siempre, ¿nos vale?
1: Virgo.
5: Virgo. Del 24 de agosto al 23 de septiembre.
0: Hermoso y hermosa Virgo, para ti el día de hoy en el amor. La naturaleza observadora de Virgo estará hoy especialmente conectada con la luna en tu signo, despertando necesidades de claridad emocional y vínculo más sincero. Entre el silencio reciente y emociones contenidas, alguien cercano intentará acercarse desde la honestidad el día de hoy.
1: El regalo más bonito que alguien te puede dar a enseñarte es volver a confiar. Dice, yo sí me caso.
0: Y un camionetón.
1: Soy cáncer. Ah,
0: y un camionetón, ¿verdad?
1: No, me ha ido muy mal con los cáncer, no creo.
0: Ya está, no, ¿verdad?
1: Cáncer no.
0: Dependiendo si viene así con un camionetón, mira.
1: Sí.
0: Oye, nos dice el Irving, mira, al rato les llevo. Ay, mira, nos quiere descontar, mira, dice.
1: Ay, el 50%.
0: Ahí les doy un vale de descuento por hoy, nomás para ustedes, chiquitas. Ay,
1: chiquitas, preciosas.
0: Gracias, hermoso. Oye, quiero mandarle saludos a los de María Gamesos.
1: María Gamesos.
0: María Gamesos, ¿dónde andan? ¿Dónde andan, desgraciados?
1: ¿Dónde andan? Que no se han reportado. ¡Manifiéstense!
0: Vamos,
1: Omar Rivero, saludos.
0: Vamos, Tarriz.
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0: ya estamos de regreso, 9:44 a.m. Y ya vamos a sacar ahorita, después de la sección de los horóscopos, ¿quién van a hacer el pollito, feliz, feliz?
1: Lilita, buenos días, excelente mañanita. Saludotes, Lili. Oye, aquí para mandarle saludos a las chicas del Oxxo de aquí del R. Almada. Diles que sonrían, están muy guapas para que sean tan serias.
2: Válgame, saludos a las chicas de la hermana.
0: Mira, lo mandó a las 9:30 y apenas estamos viendo. Ay, pobrecito, ya ese grupo ya se fue, Armandito.
2: Armandito.
0: Les mandamos un beso en el puro balazo, hermosas, ¿sí?
2: Hermosas, actives.
0: Cuidado alegres, con Armandito, muy felices. Peligroso. Hace mucho que no viene Armandito, ¿verdad?
2: Armandito, no. Oye, saluditos a la brujita hasta allá, hasta Tijuana. Saludos.
0: Armandito, vamos a comer chamorro, hermoso.
2: Un chamorrito.
0: Allí enseguida donde trabaja Armandito, venden unos chamorros bien sabrosos.
2: Bien deli.
0: Al hombro.
2: Amiga, eso no.
0: No, eso no.
3: Hola, hola, Danielita, buenos días. Lili, ¿cómo estás?
0: Jarochito.
3: Excelente, excelente inicio de semana, muchas bendiciones.
2: Jarocho.
3: Para ese par de guapuras.
0: Ay, hermoso.
3: De la mejor radio de Chihuahua, la bestia grupera.
2: Eso es todo.
0: Oye, ¿en cuál Oxxo dijo, Armandito?
3: Y puro para adelante.
0: A ver, otra vez, ¿en cuál Oxxo mandó el saludo? ¿A cuál?
1: Lili. Oye, aquí para mandarle saludos a las chicas del Oxxo de aquí del R. Almada.
0: Del R. Almada, como si nomás hubiera uno, ¿ve?
2: Hay muchos ahí en el R. Almada.
0: Del R. Almada,
2: saludos a la gente de allá.
0: Nada más hay uno ahí en el R. Almada, a ellas que están ahí.
2: Nada más, uno.
0: No, un OXX. Hablando del OXX.
2: Mira,
0: la Santa Claus esta. Santa Claus parece ya.
2: Ay, amiga, cállate.
0: La mini santa. Oye, amiga, hablando del OXXO, a los del OXXO del terror aquí, que está aquí luego, amiga, para no decir calles.
2: Dice, usaré esa palabra, un beso en la oscuridad.
0: Le en, gusta el en el balazo.
2: En el balazo, pero ella dice que la oscuridad,
0: ¿y
2: amiga?
0: ¿Quién dijo?
2: La brujita.
0: Ay, no, qué miedo.
2: Qué miedo.
0: No, te voy a echar ahí un... acabo, tú eres la chamana.
2: No, yo soy la chamana.
0: Esta es la mini chamana.
2: De mi brujita
0: chamana.
2: No vas a estar hablando. Yo soy la chamana y ella la brujita.
0: ¿Verdad?
2: Así es.
0: Tú eres la mini chamana.
2: La mini chamana.
0: Vámonos rápidamente con la última parte de los horóscopos en esta mañana. Ya está. A ver, ¿qué quieres, Annie Boys? ¿Qué quieres? A ver. Oigan, agréguenme en redes sociales, síguenme. Acabo de subir ahí algunos videos del concierto de Cristian Nodal para que usted entre a mi Facebook, Danny Boy Science. Ve ahí algunos videos del concierto de Nodal. Bueno, pues ya ándale,
2: bueno, pues ya
0: quítate,
2: ya
0: si querías decir nomás, ¿o qué?
2: Pasampolla
0: Síganme, Danny Boy Science.
2: Mira.
0: Grosero este. Síganme los buenos, yo pensé que iba a decir así.
2: Síganme los buenos.
0: Líbranos del mal amén. Ya dijimos Libra, ¿verdad? ¿O no?
2: No, amiga, andas mal.
4: Libra, del 24 de septiembre al 22 de octubre.
0: ¿Para qué me distraen? Libra, hermoso para ti el día de hoy en el amor. La búsqueda del equilibrio típico de la Libra. Encontrarás hoy apoyo especial en la luna en Virgo, favoreciendo conversaciones sinceras y emociones más ordenadas el día de hoy.
2: El regalo más bonito que alguien te puede dar es enseñarte a volver a confiar.
0: No me que nos dé un carro. Es el más
2: bonito. Un carrito.
0: O un camionetón de esos como en el gabacho. ¿Cómo se llama el gabacho? ¿Cómo se llama el walker?
2: Tú cállate.
0: El comisario de Texas,
2: así lo dejamos.
0: Walker, le vamos a decir el walker.
2: Walker. ¿Dónde está mi walker? El chiquillo.
0: Ya te vi, amigo. Y hoy. ¿No?
2: Arriba del camión.
0: Ya la vi a la línea.
2: De la camioneta.
0: La próxima semana ya me voy a vivir a Estados Unidos.
2: Ya me voy, amiga.
0: Lili. How are you, Tigri? You. Va a decir la línea.
2: Excuse me.
0: No hablar Spanish.
2: No,
0: entender su idioma. Yo voy a ser gringa. Mini gringa.
2: Saludos a Jalisco.
4: Escorpio, del 23 de octubre al 22 de noviembre.
0: Escorpio hermoso, tú que vivas con la cola corazón para ti el día de hoy en el amor. La intensidad emocional del escorpión conectará el día de hoy con la luna en Virgo, creando un ambiente más reflexivo y menos impulsivo en asuntos sentimentales el día de hoy, ¿verdad? Entre silencios y miradas difíciles de interpretar el día de hoy. Y más si eres sordomudo, ¿verdad? ¿Cómo vas a hacer?
2: Sordomuda.
0: ¡Vieja loca, testaruda!
2: A mi edad ya no me permite sufrir por amor, así que si me ven triste, es por falta de dinero.
0: Ay, amigas, Ya mero llega la pensión, hermosa.
2: Ya mero.
0: Las 60 y más, ¿verdad?
2: Así es.
0: Qué bueno, no te desestreses.
2: No, amiga, para nada. Yo feliz, contenta.
0: Feliz como una lombriz.
2: Soy feliz como una lombriz.
0: Porque
2: soy
0: ya feliz. Llegó el Walker.
2: Ya llegó el el de Texas.
0: No, ya miren sus bototas, amiga, así. No.
2: Se me ve la cara, mira, de felicidad.
0: Vámonos rápidamente con el Sagitario.
4: Sagitario, del 23 de noviembre al 21 de diciembre.
0: Hermoso y hermosa, Sagitario, para ti el día viene el amor, la necesidad de la libertad de características de Sagitario. Encontrarás hoy un equilibrio interesante gracias a la luna en Virgo, que favorece relaciones más consecutivas y menos impulsivas el día de hoy.
2: No rendirse, esa es la misión. Va de nuevo, y va de nuevo.
0: Otra vez tú, Pedro.
2: Otra vez, negro.
0: Otra vez tú, Isidro.
2: ¡Isidro! ¡Arriba la América!
0: Pobre Isidro, anda. No se le entiende ya cuando habla.
2: Ya mero llega la Juárez.
0: ¡Vamos con Capricornio!
4: Capricornio, del 22 de diciembre al 19 de enero.
0: Hermoso y hermosa, Capricornio, para ti el día viene el amor. La constancia emocional de Capricornio encontrarás hoy en el apoyo en la luna en Virgo, creando un ambiente favorable para relaciones más estables y conversaciones sinceras. El día hay que ser sincero, ¿verdad?
2: Así es. Tengo tanto amor propio que me he quedado sola por aguantar malas actitudes. Cucaracho.
0: Mija, no te aguantes
2: este
0: nada.
2: Este cucaracho, no, ya no.
0: ¿Qué tiene, hombre, de andar aguantando mejor sola que andar aguantando ahí?
2: Así es, sola que mal acompañada.
0: Más vale sola que mal acompañada. Ay, no, caminando por la calle. Siempre es peligroso. Siempre es peligroso. Pegriloso.
2: Peligroso.
0: Pegriloso.
2: Peligroso.
0: A ver, ¿otra vez?
2: Peligroso.
0: Pegri.
2: Peri.
0: No, ¿cuál peri? Pegri.
2: Amiga, cállate, pues no me confundas.
0: No, pobrecita.
2: Amiga, pues es que yo no hablo inglés como tú.
0: Pegriloso, así se acuerda. Es un meme, amiga, es un
2: peligroso.
0: Meme. Acuario, vamos rápidamente para ti el día de hoy en el amor. Ay, esos acuarios que andan bien activos el día de hoy en el amor. Es hermoso y hermosa. Ay, no, el día de hoy, ¿verdad? Qué bonito. Mira, ¿qué pasó?
2: Oye, saludotes allá a Vistas de San Guillermo. Saludos a toda la gente del sur que nos escuche y está en sintonía.
0: ¿Qué andan haciendo los de San Guillermo,
2: amiga? A Martín Tililín, a mi Gil precioso. Saludos.
0: ¿Qué andan haciendo los de San Guillermo?
2: Pues quién sabe qué andarán haciendo, amiga, pues... trabajando.
0: ¿Qué van a trabajando? Tú también que les haces caso.
2: ¡Arriba las tácticas!
0: Hermoso y hermosa, para ti viene el amor. Algo dentro de ti empieza a cambiar este mes. Acuario, un signo independiente, originario y con una forma particular de entender el amor el día de hoy. Ay, hay que entenderlo, ¿verdad, amiga?
2: Entiéndelo, amiga.
0: Entiéndelo, amiga, no es para ti.
2: ¿Entiendo al negro o no lo entiendo?
0: Ay, ¿no lo entiendes porque ya no es negro?
2: No,
0: ya es güero.
2: Ya es güero. Ser sencillo es lo que te hace grande. Ay, amiga, voy a ser sencilla para ser grande. Ay, ya no ser mini.
0: Amiga.
2: Ya no puedo ser mini.
0: Pero allá andas arriba del camionetón de Walkers.
2: Del Walker que tiene, amiga.
0: Ah, si no vas a hacer tiene, así, no. Amiga. No, ya ves.
2: La
0: sea humilde.
2: Troncona
0: también,
2: que se carga.
0: Cuando la carga la camionetota, la carga él.
2: Hombre, no, dice. Güerita, toma las llaves de esta troca.
0: ¡Manéjale! No, pues no alcanza.
2: No, pues no alcanzo, ¿no? ¿Cómo le hago?
0: Con razón,
2: amiga,
0: te las daba.
2: No. Claro, amiga, claro.
0: ¡Písale hasta el fondo!
2: ¡Písale!
0: Y pues, a ver, o manejo o le acelero. No, puedo hacer las dos cosas.
2: No, las dos cosas no se pueden.
0: No se puede. Mejor así como carrito chocón, ¿verdad?
2: Carrito chocón, así es.
0: Vámonos con el que sigue, que es Piscis, para irnos. Piscis.
4: Piscis. Del 20 de febrero al 20 de marzo.
0: Hermoso y hermosa, Piscis. Para ti el día viene el amor. Una corriente emocional profunda y que te envuelve este mes, Piscis. Un signo sensible, intuitivo y soñador que vive el amor como una experiencia casi mágica. Pues ahora sí, este mes de mayo te invita a diferenciar entre la ilusión y la realidad, hermoso. Porque hay personas que nada más te van a andar lavando el cerebro. Así como el gringo este, mira, no te lo van a andar lavando. No, te quieren lavar el cajuelón, se me hace.
2: Será, amiga.
0: Se me hace.
2: ¿Será propio? No, amiga, no.
0: Oye, ¿no vas que no va haciendo la camioneta de la mamá?
2: No, amiga, no. ¿Qué
0: te pasa? Ahí está mi camionetón y lo... Oye, préstamelo, ¿es de mi mamá?
2: No.
0: ¿Mi papá no me deja?
2: Amiga, hasta los papeles me daba de esa troca.
0: Ay, me han dado los papeles. Yo también te doy unos papeles. Ahí están los de la camioneta y yo le hago la mera hora que no.
2: Ya ves, troca y papeles, amiga.
0: Y lo son en inglés.
2: English, sí.
0: Como no entiendes en inglés, amigo.
2: Si usted... Cállate, amiga. Si usted... si usted sabe lo que vale, entonces ya sabe lo que se merece. Usted no pregunte.
5: Buenos días, mamazotas, y buen inicio de semana. Un saludote muy especial para mi Dani, Danielita, mi Lili, el Cholo. Acá de parte de toda la pandilla, Ectimas Laguna, el Rocky, el Kaki, el Moyote y el Cricri. A ver si nos pueden complacer con una canción. El mariachi, Los Elegantes de Jerez. Saludotes y ánimo.
2: Saludotes, sacaron Misterium.
0: Pide puras rolas allá en su rancho que no las conocen. ¿Cuáles son estas?
2: Peligroso, amiga.
0: ¿Ya
2: peligroso.
0: ¿Ves? Ay, no, qué miedo. ¿Verdad?
2: Qué miedo.
0: Hombre. Vámonos a un corte comercial. Ahorita regresamos porque el
2: despacio nos viene
0: encima. Vámonos, vamos.
4: Vamos y regresamos de volada. 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

0: Ay, no, qué buena canción esa del Gerardo. Hace mucho que no la escuchaba.
1: Qué buena canción, ¿verdad?
0: Y es que estamos locos que nos seguimos amando.
1: Y nos seguimos amando, ¿para qué te haces? Sí, tú que me estás escuchando, no te
0: hagas.
1: ¡Tú,
0: negro desgraciado, güero! Sí, te estoy hablando a ti rápidamente.
1: Negro, güero, negro, güero, negro, güero. No, negro.
2: Buenos días, desde Lili.
1: Mi Daniela, Martín, Lili.
2: Saludote para todos ustedes, ¿eh? Todos los que escuchan la antena, pues, este grupera dejando ella. Mándame la calcomanía, ¿no? Ahí por...
0: Ay, ¿por dónde te la mandamos? ¿No? ¿Dónde te la mandamos?
1: Mercado Libre, el otro.
2: O díganle al Kobalashi.
0: Ay, mira este.
2: Mira, el Koba, mira. Pues este compa así.
0: El Koba 19.
1: Se acopla.
2: Dicen en NNJ.
0: Mira, nos mandó una carta este hombre.
1: Mira nomás.
2: Bueno, que se la pase bonito, ¿eh?
0: Gracias.
2: Soy Acuario. A ver qué sale ahí, ¿no? Ay, sí, no, tengo suerte en el amor, en el dinero. Ah, no, pues ya la tengo. Pero sí, aumenta un poquito más.
1: Y Martín, claro, Tibillín, sí. Hermoso.
0: Gracias.
1: Ay, ¿qué tal la cartota?
0: Oigan, aquí rápidamente el ganador del vale es el señor Adán Guerra.
1: ¡Ese me Adán Guerra! Porque da siempre guerra, hombre.
0: ¿Cómo da guerra este desgraciado?
1: Hombre, no.
0: A ver, alguien nos marca. Buenos días, antes de irnos.
3: Buenos días, Lili.
1: Hola, buenos días.
0: Hola, buenos días.
3: Buenos días, ¿cómo están, bonitas?
0: Bien bonitas, señora como Carolina. Siempre, Carolina. ¿Cómo está usted, oiga? ¿Qué pasó? Cuéntemelo todo.
3: Me pudiera poner una canción.
0: A ver, ¿cuál? Porque ya nos vamos, se la vamos a dejar programada. Se la vamos a dejar programada con Rojita, ¿eh?
3: Ah, bueno, muy
0: porque
3: bien,
0: ya gracias. Son las 10, mira, ya nos vamos. Bien rápido.
3: Ándale después, muchachonas.
0: Cuídeseme mucho y pórtesemelo bien y no ande de volar con los viejitos.
1: No, pórtese bien.
0: Se va a enojar
1: bien.
0: Don Loncho.
1: Oye, cálmate, déjala.
0: ¿Se va a enojar Don Loncho?
1: No, porque no tiene por qué enojarse.
0: Es bien tóxico el Don Loncho.
3: No, si me salió un muchacho de 40 años, bien joven.
1: Híjole.
0: ¿Mire?
1: De 40 años.
0: ¿Y de dónde le salió el desgraciado ese?
1: Mira nomás.
0: ¿En el tianguis le salió?
1: En el tianguis.
0: ¿Y qué le dijo? A ver, cuénteme.
3: Que quería conmigo, no lo podía ni creer.
1: Válgame
0: aguas, Dios. Aguas, porque tenga puede ser uno que nomás cuidado. Le quiere bajar el dinero.
1: Algo
0: nomás.
1: Quiere.
3: ¿Sabe por qué?
1: Quiere la
3: porque
1: pensión.
3: Porque me puse uñas y me puse pestañas y di el gatazo.
0: ¿Eh?
1: Qué guapa, no, es que todas son bellas.
0: Usted póngase bien guapa siempre y va a ver que gracias. No nada más una de 40
1: ya,
0: hasta los 20.
1: ¿Quién le importa?
0: Eso.
1: Así usted póngase guapa y dígale, ¿a quién le importa? Soy yo.
0: ¿Eh? Pues
1: yo claro. Me quiero ver bien.
0: Si a Lili hasta los del kinder bien. Le tiran el rollo.
1: Cállate, ay, amiga.
0: Pues, es que la venden el mismo tamaño. Y a la María, ay, perdón, señora.
1: Está muy pequeñita.
0: Sí.
1: Ándele pues, señora Carolina, bonito
3: muy
1: día.
3: Diosito me las cuide.
0: Cuídese mucho.
3: Hasta luego,
1: mi Alex López, saludos.
0: Vaya Dios, señor. Alex López también. Mira también.
1: Mi Alejandra.
0: Sí. Todas las mujeres somos bellas en cuanto nos ponemos maquillaje, todas, nos alistamos, todas. Nos ponemos...
1: No, y bien. Sin maquillaje también somos bellas, amiga.
0: Oigan, adelantándoles de una vez, próximo mes, el mes del padre, ¿qué vamos a hacer? Vamos a tener promoción y nos vamos a ir todos al Liber Splash.
1: ¡Órale!
0: Vamos a tener el evento del Día del Padre ya en el Liber Splash. Bien pendientes, ¿verdad?
1: Bien pendientes. Bien pendientes, pues
0: también. Que ibas a decir algo más, no, nada más, bien pendientes y ya.
1: Vamos a tener pulseritas.
0: Pulseras.
1: Así que.
0: Próximo mes.
1: Ajá. Para el Día del Padre. Si
0: para el Día del Padre.
1: A su papi, pues ya sabe.
0: Ya sabe, ya lo vamos a ver allá con muchos grupos musicales
1: muchos
0: y bien
1: grupos.
0: Padre todo, ¿verdad?
1: Allá a este chapoteadero. ¿Qué tiene, amiga?
0: Hay que llevarnos bikini, amiga, ¿eh?
1: Sí, salvavidas también.
0: Salvavidas y todo, bien padre. Vamos a andar en el mar.
1: La vida es más sabrosa. Búsquenme
0: en el mar.
1: Búsquenme en Facebook como Lili Estrada y en TikTok, Güerita Chihuahua 2.
0: A ver, ¿qué hiciste?
4: Danielita, decirle a mi Dani Boys, pues, hay que se acople acá y todo.
0: Ay, no, es tío.
1: Ya, cállate, Santi, ya.
0: Todo quieres, este desgraciado. Ay, ya nos vamos, ándale, Dani Boys. Ya vamos a cambiar la música, ya vamos a poner esta de rockeros. Para que ya te despides tú también, ándale.
1: ¿Qué tal,
0: Órale, ya nos vamos. Gracias, Danielita. Gracias, Lili. Gracias a todos. Cholito, ándale. No, pero no te oyes, ándale, ven. No, pues más o menos la raza que anda bien. ¡Ey! ¡No le hagan caso a la churpia! ¡Somos un... ¡Mira, el churpia te huele a grosero, este!
1: ¡Mira y algo, amiga! ¡Ya, amiga, no le hagas caso!
0: ¡No se crean ahí los vidrios, mañana!
1: Andamos de buenas para estar ahorita
0: enojada. La Lilita bien sabrosa, así le ando haciendo un chamaco.
1: Sabrosa sí, pero chamacos no.
0: Pero bueno, ya nos vamos también, adiós. ¡Órale, nada más no me grites! Ya saben, Danny Boy Science en Facebook, síganme en redes sociales, muchas gracias. Este programa, señoras y señores.
1: Ya, se terminó.
0: Hasta la vista, baby. Adiós.
1: Bye, bye.
0: Viene a continuación Rox Calderón, La Rojita, no te despegues de la Bestia Grupera.

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0: trato. Eso, le hagamos un trato. Sí, señor. Oye, acá estábamos en el chisme, acá chismeando. El chisme se puso bueno aquí en cabina. Oye, acabamos de escuchar esta excelente canción a cargo de Punta Cumbia. Aquí a través de La Gozadera de La Roja. Bienvenidos, bienvenidas. Yo soy Rox Calderón, acompañándote, te recuerdo, hasta las 3 de la tarde, detrás del micrófono de la 99.3, la bestia grupera, porque estamos dejando huellas. ¡Sí, señor! Oigan, chiquititos, ¿qué tal su fin de semana? Cuéntenme, platíquenme, ¿qué hicieron, qué no hicieron? ¿A dónde se fueron? ¿Se fueron al concierto de Nodal? ¿Qué pasó? A ver, dígamelo, Tocho Morocho. Tenemos aquí un mensaje de... Ah, no, ese no es mío. Ese no es mío. Este supongo que todavía no es mío tampoco.
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0: No, todavía no. Ok, muy bien. Vamos arrancando, calentando motorcitos. Corazones, te recuerdo el teléfono que ya te lo, you know. Pero hace falta mencionarlo. El teléfono en cabina es el 614-388-4380 para que te reportes conmigo y me digas qué rollo, qué volador, qué quieres escuchar, qué tal te la pasaste el fin de semana. Oye, ahí saludotes ahí para el Santi, que el día de ayer andaba muy feliz, muy contento con la tejana de Nodal. Vámonos con llamadita, la bestia grupera, muy buenos días. ¿Quién habla?
2: Aquí el Santi.
0: ¡El Santi! ¿Qué onda, mi Santi? ¿Cómo andamos?
2: ¿Qué tal con la tejana?
0: Es súper. Oye, súper, pero ¿qué crees? Que la firma mía se notaba más que la tuya. ¿Sí la viste?
2: Ya se da.
0: ¿Sí la viste, Santi?
2: Sí.
0: Pero no, tu tejana está bien, súper padre, bien de 10 sí, de 10.
2: No, no, bien bonita, no, se la llevó. Bueno, pues eso se la dejé a Rupera y todo y... Pues ya que nunca me sacaba nada, pues ya me tocaba, mi loquita.
0: Ya, pues ya, ya te, nos quedamos así todos de que, ¿what? ¿Es en serio? Sí, así. Pero bueno, lo sí, bueno mami. Es de que ahí la tienes, la cuidaste, porque era blanca, sí. Espero que no, la hayas sí, cuidado, claro, porque sí. Ya andas con unas copitas encima, mijo. Hombre, sí, no te digo, mijo.
2: No, pues iba a subir, loquita, para allá, pero... Pues no, pues es que tenía otra tranza que hacer. Ay. Y luego pues... Conocí a una chavalona y luego que dice que escucha la bestia grupera.
0: Simón.
2: Y me dijo, oye, tú eres el Santi, dame y se ven ahí en la puerta cuando ya se meten ustedes.
0: Sí, no, ya, hijo, sí, sí, escuché, sí, escuché de las ganadoras, de las que estaban con nosotros para entrar a la convivencia.
2: No, no, otra
0: que estaba acá. No, hombre, andabas con todo, mijo. No, hombre, déjenme les digo que aquí su servilleta también andaba ahí con todo, ¿eh? No, hombre.
2: Sí, vamos a estar muy guapa, Rojita.
0: Eso, le vi. Nada más que ayer, pues obviamente me tenía que portar bien porque, pues sí, iba acompañada. No digas de quién, sí. Mi Santi, por favor. No. Silence, silence. No, oye, mi Santi. Oye, mi Santi, ¿y luego qué rollo, qué hongo volador? Cuéntame, ¿cómo andas de agua ahorita?
2: No, pues si no te miro ahorita, pues ¿sabes? Me dijo la chavalona esa que escuchaba la radio, me dijo, oiga usted, vamos, me dijo.
0: ¿Y le vas a mandar saludos?
2: Sí, un saludo usted para mi banda aquí de parte del Santi.
0: Órale pues, mi Santi, ya estás peinadito para atrás, ¿sale? ¿Qué pasó?
2: Así me puedes poner dos veces en la Cristiano, dando por más.
0: Órale, pues aquí te la pongo, ¿va?
2: Y las dos veces, mi loquita, que el inicio de semana.
0: Gracias, igualmente. Bye bye, bye, cuídate. Bonito inicio de semana. Bye bye. Vámonos con otra llamada. La vecina,
3: buenos,
0: buenos
3: días.
0: Buenos días,
3: Rojita.
0: Hola, hola. Buenos días, Carolina. ¿Cómo está?
3: Bien. Oiga, ¿le puedo pedir una canción?
0: Claro, ¿cuál?
3: El nuevo cariñito con los
0: caminantes. Ay, con tu nuevo cariñito. Ándele, pues. Ay. ¿Y a quién se la dedica, mi Carolina?
3: A mi morro.
0: Ay, Dios mío, no, hombre, no le digo. No, oiga, realmente uno está soltera porque quiere, ¿verdad? Oye, ¿cómo traía pegue? ¿Cómo traía pegue ayer? ¿Qué pasó? Yo
3: a veces tiene uno miedo ya.
0: Ya, sí, yo así dije
3: no,
0: yo.
3: No les creo, ¿no?
0: Yo dije, ¿es en serio? Dije, no, como que me hace falta más calle.
3: No, mija, pero a veces ahorita tiene uno que desconfiar de ellos.
0: Ya lo sé, ya lo sé, ya lo sé.
3: Por un ratito uno, yo creo, ¿no? Mejor.
0: Pero me sentía como panal de abejas, haga de cuenta. Así.
3: La seguían y la seguían.
0: Sí.
3: ¿Sabe no. por qué? Porque usted está muy bonita.
0: Muchas gracias, Carolina. Por ahorita le pongo su rolita.
3: Gracias, Rojita.
0: Eso, le muy bien. Bonita mañana. Ay, excelente inicio de semana.
3: Gracias.
0: Eso, le nombre. Ahorita les cuento todo el chisme. Ahorita les cuento todo el chisme porque habemos mucho chisme, mucho chisme, mucho chisme, pero mucho, mucho, mucho chisme. Como pueden ver, andamos ronca. se dejó la voz, se dejó todo. Le decía a Dani, yo le debo una disculpa pública a Nodal, porque yo decía que yo no iba a sus... Señores, qué maravilloso concierto dio el señor Cristian Nodal. Y también, déjenme les digo, y también quien dio un excelente conciertazo fue otro también cantautor, como lo es Eden Muñoz, con sus dos presentaciones viernes y sábado. No, hombre, sold out. El sábado se fue, el sábado se fueron a las 5 de la mañana. No. El viernes les quedó debiendo las 2 horas más. De veras, que se quedó el sábado. No. ¿Qué cosa? O sea, qué cosa tan más maravillosa, de veras. De veras. Y esta semana también viene buenísimo el Palenque, porque acuérdense que miércoles y jueves se estará presentando Grupo Firme en el Palenque. Entonces, qué brutal es presentación de Eden Muñoz y de Cristian Nodal. No. Qué cosas, ¿eh? Oye, y también cabe mencionar la presentación que tuvo, pues, Banda MS. Oye, también que fue quien aperturó, que no habíamos podido, pues, platicar acerca de lo que es el Palenque Santa Rita. No. Qué cosa, ¿eh? Qué cosa tan más maravillosa. Así que ya lo sabe, miércoles y jueves se presenta Grupo Firme ahí en el Palenque. Ya están listos para ir a cantar todas las rolitas del Grupo Firme. Yo ya estoy más que feliz, contenta y más que puesta. Oye, sí me voy a arrancar con una música, por supuesto. Me voy a ir rápidamente a la pausa comercial, porque tengo ya la pausa aquí encimita. Y ahorita regresamos con más de lo que tú quieres escuchar aquí a través de La Gozadera.
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6: El director de Obras Públicas del municipio de Chihuahua, Carlos Rivas, informó que los puentes vehiculares de Los Nogales y Fuerza Aérea Aldama continúan avanzando conforme a la planeación establecida, alcanzando ya progresos importantes en su construcción. Detalló que el puente de Los Nogales registra un avance del 96%, mientras que la obra de Fuerza Aérea Aldama presenta un 72% de ejecución. En el caso del puente de Fuerza Aérea Aldama, explicó que continúan las labores de construcción de las losas que conformarán el piso del puente, así como el armado de la estructura metálica del arco y las banquetas peatonales que brindarán mayor seguridad a quienes circulen por la zona.
1: Estatal.
6: La gobernadora de Chihuahua, María Eugenia Campos Galván, asistirá en los términos de ley al citatorio de la Fiscalía General de la República, del cual fue notificada el sábado pasado en Palacio de Gobierno. Así lo adelantó Santiago de la Peña, secretario general de Gobierno, durante una entrevista vía telefónica con la periodista Azucena Uresti de Radio Fórmula. De la Peña explicó, la intención de ella es siempre dar la cara, es una mujer valiente y no es la primera vez que recibe el hostigamiento por el mal uso de las instituciones dedicadas a la Procuración de Justicia.
1: Nacional.
6: La presidenta Claudia Sheinbaum afirmó que el citatorio realizado a la gobernadora de Chihuahua, Maru Campos, no significa que exista una imputación formal en su contra, sino que forma parte de las investigaciones que realiza la Fiscalía General de la República. Son procedimientos, no hay imputación, por lo que nos ha dicho la Fiscalía a nadie, sencillamente entrevistas, dijo Sheinbaum. Durante la mañanera del pueblo, la mandataria explicó que la Fiscalía investiga distintos casos, entre ellos el relacionado con la presencia de agentes extranjeros en Chihuahua, incluidos dos que fallecieron durante un operativo. La Fiscalía investiga el caso de Chihuahua de la presencia de agentes extranjeros y ha entrevistado a varias personas, señaló Sheinbaum.
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6: La inspiración existe, pero tiene que encontrarte trabajando. Picasso.
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0: 10:25.

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0: Danada. Efectivamente, escuchamos música de banda Carnaval aquí a través de la gozadera de La Roja, ya a las 10 de la mañana con 38 minutos, 10 con 38, y nosotros vamos a continuar. Oye, vamos ya a complacer a Carolina y a Misanti, que Misanti, bueno, primero se reportó y dijo que quería la de Dos Veces de Cristian Nodal, ahorita ya la vamos a escuchar, y luego vamos a complacer a Carolina con su canción de Tu Nuevo Cariñito, porque hoy ando muy complaciente musicalmente hablando. Dice, mira, Rojita, buenos días, mira lo que me acabo de encontrar. ¿Qué te encontraste? ¿Qué es eso, Armandito? ¡Ay! ¡Son pollitos! ¿Cómo que te los encontraste? ¿Dónde te los encontraste? Son tuyos esos pollitos. Oye, qué bonitos. Ay, pero no, ya sería mucho de tener un pollito yo. ¿Se imaginan? ¿Se imaginan que La Roja tuviera un pollito después de que tengo como 10 gatos? La señora gatos me dicen. Ahora se imaginan. Híjole, un hombre. Qué cosa. Oye, vamos a mandarle, aquí nos están, a ver, ¿qué nos dice? Roja, muy buenos días. Mándale saludos a toda la raza que te estamos escuchando aquí en las Quintas Carolinas. ¡Ándale! Saludos a las Quintas Carolinas. Dice Armandito, fueron 12 pollitos y nacieron, dice, 12 nacieron y pues limpiando los acabo de ver. Te daría uno, pero sí, se lo comen los gatos. Se lo comen los gatitos. Ni modo. Chihuahua, hombre. Oigan, pero bueno, chiquititos y chiquititas, vámonos con la dinámica. Les tengo una pregunta, porque el día de hoy ando muy preguntona. Ando muy, pero muy, muy, muy, muy, muy, muy preguntona. Entonces la pregunta de esta mañana es, para que se me activen. La pregunta es, si toda tu ropa tuviera que ser de un solo color para siempre, ¿cuál es ese color de ropa que tú elegirías vestirte ever, forever, toda la vida? ¿Cuál sería ese color que tú dijeras? No, hombre, ¿sabes qué? Yo toda mi ropa la quiero de este color y no hay más. O sea, así, la quiero de ese color porque me gusta, porque me encanta, porque es el color que mejor me va, o porque me siento mejor con ese color, o porque siento que va con mi personalidad. Todos tenemos un color. Todos tenemos un color. Yo, por ejemplo, empiezo con el yo-yo para dar el ejemplo. Yo, por ejemplo, toda mi ropa, y no me van a dejar mentir, también toda la vida me van a ver vestida de negro, porque me gusta mucho lo que es el negro, obviamente. Y también, últimamente, me ha dado por vestirme de café y de rojo. Entonces, pero si de los tres colores que usted me diría, ¿de cuáles son ese color? ¿De cuáles de esos tres colores de los que te vistes tú siempre te vestirías? O sea, siempre, siempre, siempre, siempre. Yo creo que escogería sin duda alguna el ya no voy a hacer el negro, voy a hacer el rojo ahora. Siento que me va bien, siento que me queda, no sé, como que siento que ahorita en este momento yo diría, pues me vestiría siempre de rojo. A pesar de que toda mi ropa es negra, cuando me visto de negro con rojo, me encanta y me siento que se me sienta bien. Entonces, tú dime, ¿ayer de qué andaba? De negro, negro andaba de negro. Entonces, usted dígame, si toda la vida tuvieras que vestirte de tu ropa de un solo color, ¿cuál sería ese color del cual tú te vestirías toda tu vida? 614-110-0993. Vámonos a complacer al Santi con esta buenísima canción de Cristian Nodal. Esto que es Dos Veces. ¡Ay! ¡Ay, Dios! Y ya lo tenía. Y después nos vamos con Carolina Mariñel Arena con su nuevo cariñito, que mira que le encanta la rolita. ¡Ay! Pero antes de eso, les debo la pausa comercial y regreso con más música.
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0: Y efectivamente, un amor como el mío no te llegará dos veces. Ahí acabamos de escuchar acá a Cristian Nodal y a Los Plebes del Rancho con esta buenísima canción. Esto que se titula Dos Veces, aquí a través de La Gozadera de La Roja. Y dime tú, si tuvieras que vestirte de un color de ropa por siempre en tu vida, ¿de qué color te vestirías? Mándame tu mensajito y participa conmigo a través del 614-110-0993.
1: Puro azul, como el Cruz Azul, roja.
0: ¡Ay! De azul se vestirían. Ándale, ¿qué tal, como el Cruz Azul? Eso. No, hombre, no les digo. ¿Quién más se puede vestir de rojo? A ver, quiero saber yo. ¿Quién se va a vestir también de negro? Nos dicen, hola, hola, Rox. Bonito inicio de semana. Color favorito sería el negro. Saludos de parte de Verónica Guerrero. Mi Vero Guerrero, muy buenos días. ¿Cómo estás? ¿Cómo andamos? ¿Qué tal tu fin de semana? Cuéntame, ¿qué hiciste? ¿Qué no hiciste? A ver, ¿cómo te la pasaste? A ver, cuéntame. Cuéntamelo, Tocho Morocho. ¿Qué tal el pollo? A ver, cuéntame. ¿Qué te sacaste el viernes? Oye, y ni te vi. Oigan, bueno, ya me voy con más música, porque aquí lo que venimos es escuchar buenísima música, por supuesto, a través de la 99.3 en La Gozadera. Venga. ¡Ay! ¡Ay! Y deja libre tu camino. Ándale y búscate un nuevo cariñito. Ay, ay, ya lo tenías, ¿verdad? 10:49.

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0: día sin ti, las 11 en punto.
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1: Ay, nos pusimos un poco románticos con esta excelente canción ahí del Bebeto. ¿Eso qué es? Porque tomando, dice por ahí. Qué perdidote, mira el otro. No, hombre, no les digo. Puro pretexto hay aquí, puro pretexto. Oye, ya a las 11 de la mañana con 4 minutos, 11 con 4, vamos a mandarle saludotes. Oye, a la chica, la ganadora de la convivencia, creo que se llaman ahí. Saludos a la chica que se sacó el sombrero. No, creo que... Bueno, todas las que andaban ayer ahí, que dicen que me escuchan todos los días, ahí repórtense con las fotos, niñas. ¿Qué tal? ¿Cómo se la pasaron? Espero que súper bien. Oye, ellas bien felices, bien contentas, porque iban a ir a ver a Nodal. O sea, ay no. Qué cosas, se la pasaron muy bien, eso es lo que importa. Y obviamente, la bestia grupera siempre en los mejores eventos. Y espérese tantito porque ya mero llega junio. Entonces lo que quiere decir, en junio tenemos dos conciertos también muy buenos, que ya los estamos anunciando aquí. En una terapia musical que no te vas a poder perder. Y también va a llegar otro pues cantautor. De la talla como Virlán García. Entonces, bien pendientotes de la 99.3. Nos dicen... ¡Ay, muy bien! ¡Qué bueno, mi estimada Vero Guerrero! ¡Saludos! Nos dicen, buenos días, Rox. Mi color favorito sería el color azul por la calma, la confianza y la inteligencia, sobre todo la seguridad. Aparte que es un color alegre. ¡Ándale! ¿Qué tal, ¡Saludos! ¡Gracias! No nos dice su nombre, muchas gracias. También me dicen, muy buenos días, Rojita. Me pones una canción de Max Peraza. ¿Y qué tal tu fin de semana y bonito inicio? Pues, ¿qué les digo? Primero, muy trabajador. Y luego, muy trabajador. Ya se la saben cómo soy yo. Oigan, ya sé por qué están hablando tanto del fútbol. Ahorita les traigo otra pregunta.
2: Buenos días, señorita de los ojos hermosos. Póngame una rolita. La boca les callamos, gracias.
1: Eso le cobaya el chin.
2: ¡Que pite esa máquina, mi Rojita! ¡Ojos hermosos!
1: ¡Uy! Eso le, saludos. Dice, yo, bueno, pues hay que estar pendiente, Irvin, hay que estar pendientes. Y dice que su color de ovni es el color negro. Es que aparte de que a mí cuando me decían, es que eres la oveja negra de la familia. Pues sí, pero lo negro combina con todo. I'm sorry. Oigan, chiquititos. Pues bueno, en este día que es 25 de mayo, es el día número 145 del año novisiesto, faltan 220 días para finalizar este 2026. Y el día de hoy, ¿qué celebramos? Estamos entre los días internacionales, por supuesto. ¿Qué se celebra? Se celebra el Día Internacional de las Manchas Cutáneas. ¿Qué quiere decir? Bueno, pues resulta y resalta que generalmente las manchas ocasionadas por el sol o por los cambios hormonales o por el consumo de ciertos medicamentos afectan a uno de...

Estación Cutánea, promueve desde hace 6 años la celebración mundial del Día Internacional de las Manchas Cutáneas. Esto es con el objetivo de sensibilizar a la población sobre la importancia de cuidar y sobre todo proteger la piel. Así que yo siempre, por eso yo siempre les digo, si hace mucho sol, póngase el bloqueador solar. Que esto y lo otro, póngase el bloqueador solar. Que esto y qué más, póngase el bloqueador solar y llévese la sombrilla para que pues no le pegue tanto el sol. Bueno, pues resulta que las formaciones de manchas en la piel es una preocupación cada vez más común en mujeres de todas las edades, pero ¿sabes qué son y por qué aparecen? Bueno, pues el proceso de la formación de la mancha oscura empieza en el momento en que la radiación solar incide sobre nuestra piel, sobre todo los rayos ultravioleta, y esta se defiende generando melanina. La melanina producida migra hacia la superficie de la epidermis debido a la difusión del organismo, obviamente, en lugar de repetirse uniformemente, se concentra en un punto generando así una mancha cutánea. Todos tenemos el mismo número de melanocitos. Lo que varía es la capacidad que tiene el melanocito de producir melanina. Cuando estos melanocitos se alteran o cuando aparecen las manchas, pueden pasar 3 cosas, muchachos, en el melanocito. Lo que puede pasar es de que crezcan o se multipliquen y entonces se forman los tan mencionados lugares. Miren, yo aquí viéndome la piel. O bien que los melanocitos produzcan mucha melanina y entonces se forman las manchas cutáneas, y también puede suceder que estos melanocitos desaparezcan y entonces aparecen las manchas blancas, donde puntualiza pues una doctora. Y es que ni todas las pieles son iguales, ni tampoco lo son las manchas, pero es el primer caso de saber distinguirlas. Hay que saber distinguir como si son una mancha o si es un lunar, sobre todo cuando aparecen, cuando los melanocitos producen mucha, pero mucha melanina. Los más comunes destacan en los letingos solares, que son unas pequeñas manchas con forma de lenteja que surgen principalmente por la exposición solar, de modo que aparece en zonas expuestas como lo son la cara, los brazos y las manos. El melasma o cloasma, que se llama así cuando ocurre durante el embarazo, se distingue por sus formas pues obscuras o irregulares. Así que por último, la hiperpigmentación postinflamatoria, que aparece al curar la lesión de la piel y permanece pues en forma de mancha oscura. Así que a la llegada de un buen tiempo, que nos obliga a señalar los efectos de la exposición solar, que no todas las manchas son marrones ni se producen por la hiperpigmentación en el extremo opuesto, o que sea el vitiligo también, que cuyo origen es la falta de melanina, que son las manchas pues blancas, o sea, cuando se está despigmentando la piel, y que esto se reconoce con la aparición, pues como les menciono, obviamente, de las manchas blancas. Así que hoy es Día Mundial de las manchas cutáneas, pero también, chiquillos, también, hombres, ahí está lo que yo les quería preguntar, ahí va. ¿Y por qué no, mujeres? Hoy también es Día Mundial del Fútbol, muy importante. Esto fue a raíz de que la Asamblea General de las Naciones Unidas lo proclamó el Día Mundial del Fútbol, a celebrarse el 25 de mayo de cada año. Ya lo ha hecho con una resolución oficial desde el 2024. Se ha elegido la fecha del 25 de mayo porque se cumple el centenario del primer torneo internacional del fútbol de la historia, en el que estuvieron representadas todas las regiones, celebradas pues en París en el marco de los Juegos Olímpicos del verano de 1924. La razón para declarar el Día Mundial del Fútbol es reconocer la importancia del deporte en general para la concesión de la paz y del desarrollo, y así como fomentar el respeto, la tolerancia entre las personas y las comunidades. Bueno, pues esto habla también de que la ONU, en su resolución sobre grandes eventos deportivos internacionales, y suponemos que valora enormemente la capacidad del fútbol para atraer pues obviamente a las masas.
Así que pues el día de hoy, si tú eres amante del fútbol, seguro que te encanta esta efeméride, así que puedes compartir en redes sociales todo lo que quieras a

0: de fútbol, hablando de fútbol, obviamente, con el hashtag Día Mundial del Fútbol. Y ahora yo les tengo la pregunta, hombres. Hombres, ahí les va. Pregúntame, dice por acá. Pregúntame, Roja. Oigan, hombres, yo quiero que me digan cuál, así, pero sinceramente, así de su ronco pecho, así sin miedo al éxito, así sin miedo a nada. Yo quiero que me digas a qué equipo de fútbol le van. Hombres y mujeres, ¿a qué equipo de fútbol hoy, en el Día Internacional del Fútbol, a cuál equipo de fútbol le vas? Al Cruz Azul, al América, al Chivas, al Puma, ¿a cuáles le vas? Mándame tu mensaje y dime a cuál es el equipo de fútbol que tú le vas. Vamos a ver qué nos dice Gil.
1: Hola, preciosa, excelente y bendecida mañana. Y muy bendecido inicio de semana. Que esta semana sea de lo mejor para usted y para todas las personas que la están escuchando. Regáleme un beso de favor y póngame la canción ¿Qué puedo hacer por ti? Con Julio Preciado. Gracias, preciosa.
0: Eso, le muy bien, ahí lo complazco, mi Gil. Entonces, la pregunta de ahorita es igual, la misma, de qué color te gustaría vestirte Ever Forever, pero ahorita como estamos con las efemérides, yo quiero que me digas a cuál es el equipo de fútbol que le vas. Que viva la barbacoa, que no se vaya el internet, pero que con tu equipo siempre sea fiel. ¿A qué equipo de fútbol tú le vas? 614-110-0993. Vámonos con música. Llega Belinda y Natanael Cano, y eso que es 300 noches.

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1: Once veintitrés.

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1: Y son ya las 11 de la mañana con 25 minutos. Vamos a continuar con más música. Te voy a presentar esta excelente canción a cargo de la original banda Limón. ¿Y esto qué es? Aquí es. Y son ya las 11:25. ¡Córrele, córrele, córrele! Que no se le haga tarde.

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0: Y seguimos avanzando con más música, ya a las 11:32, 11:32. Y vamos a checar en ese momento en cuanto está la temperatura en Chihuahua capital. Vamos a ver cómo está el sol, porque tenemos que cuidar nuestra pielecita, corazones. Estamos a 29 grados, con cielo nos marca que mayormente nublado. La temperatura máxima para este día alcanzaremos los 35 grados. Dice que las temperaturas van a ser un poquito más altas que las del día de ayer. El índice de rayos ultravioleta se encuentra alto y las ráfagas de viento a 14 kilómetros por hora. Está haciendo airecito, está sabrosón. Así que, pues bueno, si va a salir, ya lo sabe, llévese la sombrilla y póngase bloqueador solar. Aunque digan, ay, está como molesta. Es porque queremos que se cuide su pielecita, porque el sol está todo lo que da. Oigan, y pues bueno, hoy en el Día Mundial del Fútbol, ¿a qué equipo le vas? Vámonos con sus mensajitos. ¿Qué nos dice la people? Que anda bien activa.
1: Al Cruz Azul.
0: Al Cruz Azul, ahí está, al Cruz Azul. ¿Quién más? Viene más, viene más, viene más, viene. Mira, el Armandito Ramos hasta la playera y todo dice, arriba las poderosas Chivas. Vámonos, ¿qué tal? Dice Silvia Arevalo, hola, buenos días. Le voy al Pumas, siempre pierda o gane. Ándele, mi Chivis. Al Puma le va. ¿A dónde más? A ver, ¿qué nos dicen por acá? Ay, allá le moví. Hasta pareces nueva, Rox. ¿Qué onda? Dice, Rox, buenos días. El mejor equipo es el Poderosos Diablos del Toluca. Ah, hijos, ¿y si existe ese? ¿De veras? Yo sé, yo no lo había escuchado. Bueno, no, desconozco mucho de fútbol, ¿verdad? Porque, pues, no somos muy amantes del fútbol. Pero hay uno que otro que sí me suena. Por ejemplo, todos los que han mencionado sí me suenan. Este de los Diablos del Toluca, ese no me suena. Dicen, por acá... Dice, tengo piel de león y corazón de puma, pero esta ocasión apoyando al equipo de la UNAM en honor a mi hermana Amelia y mi cuñado Cirilo, que están en el cielo los dos. Ay, bueno, pues lo bueno es que sigues apoyando lo que a ellos les gustaba. Nos dicen, hola, hola, Rox, muy buenos días. Yo le voy al Cruz Azul, gane o pierda, siempre seré Cruz Azul hasta que Kyun ya no esté aquí. Eso, le muy bien. Dice, yo soy 100% Chivas, pero me simpatiza el Cruz Azul. ¿Qué tal, eh? ¿Qué tal? No, hombre, no les digo. Dice, hola, hola, hoy es mi cumpleaños y de mi cuate, ¿me puedes felicitar a mí y a mi hermano? Yo me llamo Denise y mi hermano se llama Luis. ¡Ay, oye, qué bonito, cuates! Así que saludotes allá a los cuates, a Denise y a Luis, que el día de hoy están cumpliendo años. Que Diosito los bendiga. Oye, ¿qué se sentirá tener un hermano cuate? Oye, ¿sí sienten lo que siente el otro? Siempre yo me he preguntado. Dicen que porque pues están unidos, obviamente, ¿verdad? Estaban pues en la misma panza y todo. Siempre yo me he preguntado eso, que si se sentirán lo que siente el otro, sus emociones y todo. ¿Sí es cierto? A ver, dime, cuéntame. Dicen, no, ay, no, no sienten. Bueno, es que decían, a mí yo crecí con eso que decían de que sentían lo que el otro, las emociones, que cuando estén en peligro y todo eso, o sea, que todo eso se sienten. Y nunca en la vida yo había tenido la oportunidad de preguntarlo, ¿eh? Aquí ahorita ya me armé de valor y pregunté, y sí me dicen que efectivamente que pues no, supongo yo que no sienten las emociones del otro, ¿no? Ok, muy bien, excelente. Oye, los que son gemelos, que son igualititos. Oye, ¿cómo le harán en sus casas para diferenciarlos? Algo tienen que tener de diferencia, ¿no? Ay, qué bonito, qué hermoso y qué maravillosa es la naturaleza, de veras, ¿eh? Dicen, hola, hola, Roja, yo le voy a la poderosísima máquina del Cruz Azul. Vámonos. No, hombre, pues aquí hay puro Cruz Azul, ¿eh? Ya me estoy dando cuenta. Ya me estoy dando cuenta que aquí hay puro Cruz Azul. Así que, gente, manifiéstese. Dicen, hola, hola, Rojas. Yo al Cruz Azul desde cada rincón. Vámonos, ¿qué tal? Dice, obvio, Rox, al máximo ganador del fútbol mexicano. A las poderosísimas Águilas del América. ¡Ándale! Bueno, ¿y tú hoy en el Día del Fútbol, a quién le vas? Mándame, ¿a quién le vas? ¿Cuál es tu equipo favorito? Mándame tu mensaje, 614-110-0993. Oigan, chiquillos, y también el día de hoy, aparte de que pues estamos festejando pues el día, bueno, es Día Internacional pues del fútbol, que también están festejando pues el Día Internacional de las Manchas Cutáneas, que es muy importante tener esa información para nosotros, obviamente para que se cuide, que cuide su piel. También el día de hoy es Día Mundial de la Tiroides, algo muy importante y sobre todo un motorcito que todos debemos de cuidar. Así, se los digo. Cada 25 de mayo se festeja este día, por supuesto por diversas asociaciones de tiroides. Con esto se pretende concienciar a las personas acerca de la importancia del funcionamiento de la glándula en el organismo y su impacto sobre la salud. Asimismo, el divulgar los avances de las modalidades de tratamiento, así como programas para la educación y obviamente la prevención de tiroides y sus trastornos. La Asociación Mundial de la Salud estima que aproximadamente unas 750 millones de personas padece de alguna patología tiroidea, de las cuales el 60% lo desconoce. Pero dices tú, ¿qué es la tiroides? Bueno, pues déjenme les digo que la tiroides es una glándula endocrina ubicada en la laringe que tiene como función principal producir las hormonas pues tiroideas T3 y T4. Estas hormonas son sustancias químicas que circulan a otras partes del cuerpo a través del torrente sanguíneo, siendo indispensable para el normal funcionamiento, obviamente, de nuestro organismo. La alteración de estas hormonas genera síntomas que pueden confundirse con el diagnóstico, obviamente, de otras enfermedades de origen psiquiátrico, cardiológico y gastroenterológico. Las principales funciones de la glándula de tiroides son que produce y libera hormonas tiroideas, la T3, que es la tiroyedo. Ay, Dios, ahora andamos. Bueno, y la T4, que es la tirodioxina. Que es obviamente que controladas por la hormona TSH, que es hormona estimulante de la tiroides. Esas hormonas están pues vinculadas o relacionadas con el crecimiento o el rendimiento de mayor parte de las funciones corporales y la regulación del metabolismo. También regula los procesos metabólicos tales como la temperatura corporal, obviamente, la frecuencia cardíaca y el consumo de energía en nuestro organismo. Y también regula pues lo que es el índice de regulación del sueño y el apetito y el carácter. Así cuando dices tú, ay, pues es que está, ¿por qué no duerme? A lo mejor porque trae un trastorno tiroideo. A lo mejor porque estás toda la vida está enojada. Pues a lo mejor porque tiene un trastorno, déjenme les digo. Porque el funcionamiento inadecuado de la glándula tiroides puede generar las siguientes patologías que ustedes ya la han de haber escuchado en algún momento, que es el hipotiroidismo, que es uno de los problemas tiroideos más frecuentes ocasionados por la producción de una menor cantidad de hormonas tiroideas. O también el hipertiroidismo, que es cuando el cuerpo produce un exceso de hormonas tiroideas libres, circulantes, que pueden afectar a todos los tejidos del organismo. También está el nódulo único sólido o quístico, que ocurre cuando una parte de la glándula crece de forma anormal. La mayoría de los nódulos son tiroideos, pues son benignos. El bocio multinodular, que es caracterizado por el crecimiento de la glándula tiroidea, que forma múltiples nódulos, la tiroiditis, que es la inflamación de la glándula tiroides, y el cáncer de tiroides, que es la presencia de distintos tipos de carcinomas o tumores malignos. Estos tumores suelen ser muy comunes en la mayoría de los casos que pasan inadvertidos, ya que sus síntomas pueden confundirse con otras enfermedades como la depresión, trastornos de ansiedad o problemas cardíacos. Y si no se tratan a tiempo, pueden acarrear graves consecuencias, especialmente en recién nacidos, adultos mayores y mujeres embarazadas. El principal diagnóstico y síntomas y causas de la tiroides es, obviamente, tienes mucha fatiga, cansancio, aumento, pérdida de peso, alteraciones o variaciones en el estado de ánimo, el estreñimiento, dolor de garganta, hinchación en el cuello, aumento de la sensibilidad al frío, debilidad muscular, dolores articulares, alteraciones en el ciclo menstrual, cambios en la piel, cabello y uñas, infertilidad de mujeres jóvenes y la ronquera. Óyeme, no, de mí no vas a estar hablando. La detención y diagnóstico de posibles trastornos en el funcionamiento de la glándula tiroidea es efectuada por un médico especialista endocrino, con algunas pruebas de rutina. Y bueno, pues en muchos casos a veces cuando hay nódulos se recomienda que se hagan pues la biopsia con una aguja guiada por un ultrasonido. También obviamente para ver todos estos que diagnósticos, pues son las pruebas de laboratorio de anticuerpos tiroideos, pruebas de tiroxina, prueba de TSH y prueba de la tiroyodotironina. La capacitación del yodo radioactivo y técnicas de diagnóstico por imagen, dependiendo de los resultados, obtienes el diagnóstico que se aplicará en el procedimiento quirúrgico, tratamiento o terapia respectiva. Así que hoy es día, pues obviamente es un día muy importante para esta pues enfermedad que muchos desconocen. Hoy es Día Mundial de la Tiroides, así que todos hay que checarnos tiroides, porque no siempre estamos cansados, porque sí, acuérdense, todo esto son síntomas disfrazados, y yo creo que siempre hay que tener, hay que ir un paso más adelante, y obviamente el hacernos, pues obviamente cada 2 meses, bueno, 3, por ejemplo, yo en mi caso, hablando de tiroides, yo sí me estoy checando. Cada 6 meses me hago todo tipo de exámenes, pues para, obviamente, yo me los empecé a hacer por el cambio de voz, que dije yo, no hombre, pues es que es la ronquera, puedo tener algo así de tipo de eso, pero no, ahorita gracias a Dios todo bien. Pero si cualquier causa de alarma que tú tengas, que el cansancio, el cambio de voz, que el dolor de garganta todo el tiempo y todo así, ya mencioné las posibles causas, los posibles síntomas y aparte cuáles son los exámenes que uno se debe de hacer, como lo mencioné, el anticuerpo, pero sobre todo el ir regularmente y periódicamente con un doctor especialista, que es un endocrino, o con tu médico, para que te mande a hacer estos pues obviamente estos laboratorios, para así descartar cualquier tipo de enfermedad relacionada con la tiroides. Muy importante hacernos esos exámenes periódicamente para descartar algún tipo de enfermedad, ¿sale? Y también muy importante pues hacernos la sonografía, pues en la sonografía ahí sí te sale exactamente todo lo que tiene ultrasonido, y pues es muy importante este día para todas esas personas que nos cuidamos de nuestra tiroides o que tienen así algún desajuste o algo. Es muy importante, si usted siente que algo va mal, váyase con el doctor y pídale que le haga exámenes tiroideos. Oigan, ya son las 11 de la mañana con 45 minutos y bueno, tú sígueme contando si en tu vida, toda tu vida, todo lo que resta de tu vida, te vistieras de un solo color, ¿cuál es ese color el cual tú escogerías para vestirte? Y también para que me digas hoy en el Día Mundial del Fútbol, ¿a qué equipo, cuál es tu equipo favorito de fútbol? 614-110-0993. Vámonos con más música. No miento, me voy a ir a la pausa comercial, porque ya hablamos mucho, Roja. Entonces me voy a la pausa comercial y regreso con más música de Bolón Pimpón.
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que aquí en la sierra y en la ciudad yo soy la china y no más. Allá acabamos de escuchar esta excelente canción, allá a cargo de... Ándale, ya se me fue el nombre. ¿Qué pasó? ¿Qué pasó? A ver. Ay, ¿qué pasó? ¿Qué pasó? ¿Qué pasó? ¿Qué pasó aquí? A ver, ándale, ya estamos. Se me acaba de... Ándale. ¿Qué pasó? ¿Qué pasó aquí? Bueno, vámonos con esta canción de Jorge Medina y Josie Cuen, que ya también próximamente llegan aquí a Chihuahua, Chihuahua Capital. Vengan.

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0: de esas veces en las que uno tiene problemas técnicos y eres la que resuelve. Ay, eso, Le Roja, tú muy bien, tú muy bien. Oigan, déjenme les cuento y les platico y les voy a dar el consejo del día de hoy. Porque ya saben que los quiero mucho y porque quiero que ustedes sean felices también toda la vida. ¿Sabías tú cuáles son los beneficios de la risa? ¿Sí sabías? A veces una buena risa puede cambiarte por completo el día. Espero que nunca te falten razones para reírte un poquito más de lo normal. Porque la risa alivia el estrés, fortalece el corazón y mejora tu ánimo. Así que hay que reírnos todos. Hay que reírnos todos de la vida para tener así una maravillosa salud, un rato de bienestar y no estar siempre con la cara de así como de que están oliendo algo fétido. Entonces siempre hay que estarnos riendo porque nos ayuda en todo eso que yo les estaba comentando, chiquillos. Oigan, y déjenme les digo, entre notas gruperas, porque yo les tenía notas gruperas. Claro que sí, yo les traía notas gruperas. Déjenme ver, a ver dónde las dejé. Ahí está, vámonos a irnos con las rapiditas de La Roja. Ay, es que aquí no la tengo.
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0: Oigan, pues bueno, entre las noticias voy a seguir dando noticias de Cristian Nodal. ¿Por qué? Porque déjenme decirles que fue una reunión histórica del regional mexicano porque Cristian Nodal encendió la euforia de sus seguidores en el auditorio Telmex de Guadalajara tras recibir como invitado de honor a Julián Álvarez, generando una ovación de pie por parte del público tapatío. El evento se conmemoró pues un lazo muy significativo, ya que hace 10 años, en diciembre del 2016, Álvarez rompió los protocolos en la Plaza de Toros de Nuevo Progreso al ceder el espacio para

0: un trampolín para el sonorense, ya que ambos exponentes celebraron su consolidación, además su amistad y el éxito profesional en un mismo escenario geográfico. Una conmemoración, bueno, pues innombrable, que pues fue noche sold out en el auditorio Telmex, con ese concierto lleno de energía, de sorpresas. El momento pues más comentado de la noche fue que Julián Álvarez pues fue el invitado, y eso así lo comentaron ellos, de que así comenzaron ellos hace 10 años atrás, en donde pues mi Julián Álvarez le dio la patadita de la suerte a Nodal y lo subió a interpretar su tema que se hiciera súper famoso, que es el de adiós amor, me voy de ti. ¿Se acuerdan de esta rola? Ahorita la vamos a poner. Ahorita la vamos a poner antes de irnos a las norteñas. Oigan, y también ahí en la noche, que de hecho yo pensé que anoche iba a llevar a Ángela Aguilar, porque Ángela Aguilar se vio en el auditorio Telmex ahí acompañada obviamente de amistades. Y bueno, pues también el Jerry vuelve con el Mazatlán, llega también con Grupo Firme, con Edwin Cass, así que es un regreso muy esperado, así que espérenlo próximamente, se va a dar a conocer todo esto a través obviamente de las redes sociales, a través de las redes sociales obviamente de Edwin Cass, así que para que estén bien pendientotes de esas rolitas. Y pues bueno, ¿qué más tenemos de chismes? ¿Qué más tenemos de chismes gruperos? ¡Ay, no! Eso no lo puedo decir. ¡No, no lo puedo decir eso! No, no podemos decirlo eso. Oigan, también el fin de semana estuvo presentándose aquí en Chihuahua Kenia Os. Y reunió a más de 80,000 personas ahí en el Teatro del Pueblo. Estuvo un caos el fin de semana, ¿eh? La verdad que este fin de semana se disfrutó de buenos artistas aquí en la Feria Santa Rita. Así que pues próximamente, ya es la última semanita esta, ya es la última semana. Así que aprovechenla, porque miércoles y jueves llega Grupo Firme. Y luego también se va a estar presentando Yuridia. Va a estar en el Teatro del Pueblo también Horóscopos de Durango, Grupo Duelo. Y pues vienen muchísimos bien buenos, bien buenos, así que hay que aprovecharlos. Vámonos con música. Te voy a presentar esta buenísima canción de Cardenales de Nuevo León. Oigan, pero no sin antes, en este momento, ¿quién quiere irse a comer pollito feliz? ¿Quién quiere comer pollito feliz? 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Algo así dice, ¿no? 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Algo así, es el eslogan. Ahorita se los busco y se los digo. Oigan, la frase ganadora es: la bestia grupera me invita este lunes el pollo feliz, seguido de tu nombre, al 614-110-0993. Pero que sea mensaje de audio, ¿sale? Mensaje de audio, porque acuérdense que los mensajes de texto en promociones a mí no me gustan. Entonces yo les pido que saquen su vocecita hermosa, preciosa. Y si tú hoy, en este lunes, quieres comer pollo feliz, bueno, pues mándame tu mensaje y dime: la bestia grupera me invita a comer pollo feliz. ¡Pollo feliz! Hoy, en este lunes. Y me dices tu nombre y así de fácil ya estás participando. Vamos a mandar Miguel, aunque me mandes muchos mensajes, Miguel, de muchos teléfonos, tú sabes que yo tengo años que no paso tu mensaje y sabemos el motivo, razón y circunstancia por el cual. Entonces yo este día lunes te mando un fuerte abrazo y que tengas excelente inicio de semana. ¿Qué nos dice Kobayashi?
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0: Eso, le así como José Luis Escárcega, que mandó su mensaje así bien enjundioso.
2: Bueno.
0: Bueno, pues usted también mándeme su mensajito y participe. Bueno, Carolina, buenos días.
2: Me invita al pollo feliz.
0: Eso, le Carolina, ya está participando, ¿sale?
2: Gracias, Rojita.
0: De nada, bye bye. Eso, le así como Carolina, así como Kobayashi, mándame tu mensaje y dime: La bestia grupera me invita este lunes, el pollo feliz, seguido de tu nombre, 614-110-0993, y así de fácil.

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3: El ex senador Roberto Gil Suart, asesor jurídico de la gobernadora Amaro Campos, denunció una flagrante violación al fuero y una persecución política en contra de la jefa del Ejecutivo chihuahuense, luego de recibir un citatorio del Ministerio Público para comparecer en calidad de testigo. Gil Suart calificó el documento como plagado de absurdos y violaciones a la ley, al señalar que busca cambiar la calidad de la gobernadora a imputada. Vamos a presentar una denuncia penal en contra de quien instruyó y suscribió ese citatorio, porque el Código Penal es muy claro cuando tipifica como delito abrir un procedimiento en contra de una persona que tiene la protección constitucional del fuero, dijo.
4: Estatal.
5: La Secretaría de Seguridad Pública del Estado informó de aplicaciones apócrifas que imitaban plataformas de streaming para ver los juegos del Mundial de la FIFA. A través de estos roban información. Gilberto Loya, secretario de Seguridad Pública, describió que mediante aplicaciones fraudulentas que usaron logotipos y nombres de plataformas de streaming y de la FIFA para engañar a usuarios, obtener información personal, contraseñas y datos bancarios y tomar el control de dispositivos mediante códigos maliciosos. Los atacantes operaron mediante descargas fuera de las tiendas oficiales, con archivos infectados por malware o troyanos. En varios casos, una liga por WhatsApp o enlaces en Internet permitió descargar la aplicación y esta se instaló directamente en el dispositivo del usuario.
4: Nacional.
5: La presidenta Claudia Sheinbaum confirmó que autorizó que la selección de Irán utilice Tijuana como sede de concentración durante el Mundial de Fútbol 2026, debido a restricciones para permanecer en territorio estadounidense. Durante la mañanera del pueblo, la mandataria explicó que representantes vinculados con la organización del Mundial informaron al gobierno de México sobre la situación de la selección iraní, cuyos partidos de la primera fase se disputarían en Estados Unidos. Sí, efectivamente, la selección iraní va a estar en Tijuana, señaló Sheinbaum. Detalló que autoridades estadounidenses no desean que el combinado iraní pernocte en ese país, por lo que se planteó la posibilidad de que el equipo se hospede en México y viaje únicamente para disputar sus encuentros.
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5: La inspiración existe, pero tiene que encontrarte trabajando. Picasso.
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0: ¡Ay, ay, ay! ¿Quién le hizo daño? ¿Quién le hizo tanto daño? ¡Ay, Dios mío! Escuchamos esta excelente canción a cargo de Cumbia Pedregal. Y esto que es, que se pudra el amor. Ándale, pa' qué vino, Hoy nomás, qué buenísima rola. Aquí a través de la Bestia Grupera, ya a las 12 del mediodía con 30 minutos, 12 con 30. Y pues bueno, vámonos con sus mensajitos, porque te recuerdo que tengo en este momento aquí en mis manos el valecito para que pues vayas a comer pollito feliz, bien rico y bien sabroso hoy en este San Lunes, que si no tienes, que si andas desvelada, pues el día de hoy no cocines, porque pollito feliz te va a consentir, por supuesto. Manda tu mensaje con la frase ganadora, que es: la Bestia Grupera me invita a Pollo Feliz, seguido de tu nombre, 614-110-0993, y así de fácil y sencillo, ya estás participando para ser un ganador del Pollito Feliz.
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0: Irving, ok, Irving, muy bien, ya estás participando, muchísima suerte.
2: La Bestia Grupera me invita al Pollo Feliz, José Barraza.
0: José Barraza, ok. A ver, aquí te anoto, José Barraza. Uy. ¿Por qué mis plumas nunca funcionarán, oigan? ¿Por qué nunca funcionarán las plumas? ¿Por qué? ¿Por qué? ¿Por qué? ¿Por qué? Oigan, en lo que la pluma me funciona, déjenme les digo una información muy importante. 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Y se formó la gozadera, Miami me lo confesó y La Roja me lo confirmó. Oye, vámonos con más mensajes porque tengo bastantes. Muchísimas gracias a la gente que se está reportando conmigo.
3: 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Manuel Ramírez.
0: Éstole, Manuel Ramírez, ya está participando.
4: Muy sabroso, Armandito Ramos.
0: Muy sabroso, muy sabroso. Pollo Feliz. Eso, Armandito Ramos. Ya estás participando.
5: La Bestia Grupera me ayuda a comer Pollo Feliz, Rosy Esquivel.
0: Rosy Esquivel, ya está participando, Rosy.
6: La Bestia Grupera me invita este lunes el Pollo Feliz. Adriana López.
0: Eso es la Adriana López, ya estás participando.
7: Fiesta Grupera me invita a comer Pollo Feliz. Pollo Feliz.
0: Eso le. Muy bien. ¿Y el nombre?
8: La Bestia Grupera y La Roja me llevan a comer un Pollo Feliz. Saludos, soy Luis Hermeño.
0: Eso le, Luis Hermeño.
9: La Bestia Grupera y La Roja me invita al Pollo Feliz. Mi nombre es Tomás González.
0: Eso, Tomás González, ya está participando.
10: La Bestia Grupera y La Roja me llevan por ese Pollo Feliz. Ernesto García.
0: Ernesto García, ya está participando, mucha suerte. Vámonos pues con más música, en lo que siguen enviando su mensaje para participar el día de hoy y comer rico pollo, pollo, pollo feliz, pollo feliz. Aquí en La Bestia Grupera, envíame tu mensaje con la frase ganadora. La Bestia Grupera y La Roja me llevan a comer pollo feliz, seguido de tu nombre, muy importante, 12:33 llega Banda Rancho Viejo y esto que se titula Te Metiste.

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0: acabamos de escuchar esta excelente canción a cargo de los Plebes del Rancho, esto que es En un día como hoy, aquí a través de la Bestia Grupera 99.3. Razones para que te quedes conmigo, estamos en La Gozadera. Efectivamente, estamos en La Gozadera. Vamos a mandar saludotes a todos nuestros amigos del Tiquis Tiquis Tracastraquis, Tiquis Truquis Tracastraquis del TikTok. Hay saludos para Diego Rivera, saludos al Quiñones, saludos desde Cárdenas, saludotes hasta Cárdenas, Tabasco, becerrotes bien tronados, saludos a Juan Jiménez, saludotes ahí también para Román Ramírez, al Quiñones, que siempre anda por acá, saludotes. ¿Quién más anda por acá? Dice Edgar Cisneros, saludos, bendiciones desde Laredo, Durango, saludotes hasta Laredo, Durango, desde Chihuahua, por supuesto. Saludos a Juan Jiménez, bueno, saludos a la gente que se anda uniendo, saludotes, buenas tardes. Ya a las 12:53, te recuerdo que ya ahorita en punto de la 1 de la tarde nos vamos a ir con las norteñas de la bestia. Así que para que vayas pensando qué norteñota quieres escuchar hoy en esta tarde, ¿sale? Me voy rápidamente a nuestra pausa comercial, regresamos con más música aquí en la 99.3. Estamos en La Gozadera.
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0: Y son ya las 12:56. Y vámonos, por supuesto, con más música. Te voy a presentar a Bobby Pulido y ojalá te anime, chiquitito. Venga, 12:57.

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1: Así es, ya estamos en las norteñas que más te gustan, la 1:08 p.m, ya con 8 minutos, 1:08. Bienvenidos a la hora más norteñota, aquí a través de la 99.3, La Bestia Grupera. Rox Calderón te acompaña hasta las 3:00 p.m, me quedo contigo detrás del micrófono. ¡Ea! Oye, bueno, pues seguimos con el crédito que tenemos aquí para Pollito Feliz, para que tú en este lunes comas pollito rico, sabroso, delicioso. ¿Qué es lo que tienes que hacer? Bien sencillo, solamente tienes que enviarme un

mejor, chiquilla. Te mando un fuerte abrazo. Ya sabes que te deseo lo mejor de lo mejor y que se te quiere muchísimo, ¿sale? Nos dicen también, dice, buenas tardes, Rox. ¿Podrías poner la canción bonita con Alianza Norteña? Saludotes a la mejor locutora y la mejor estación. JR Oliva, saludos. También, si puedes, la de Se va muriendo mi alma con Remy Valenzuela. Déjame la checo, ¿sale? El saludo también va para Fernando, que nos dice, buenas tardes, Rojita, me pones una canción de Tututucanes de Tijuana, se llama Mis Tres Animales. No creo, estoy en Norteña, ¿sale? ¿Qué más nos dicen por acá? Muy buenas tardes, soy Ángel. Saludos, Ángel, muy buenas tardes. Y ahí voy a regresar para poner sus mensajes de audio con la promoción que tenemos para Pollo Feliz. Pollo Feliz, Pollo Feliz. Vámonos con Norteños de Ojinaga y para que veas, para que sientas lo que yo siento. Venga. Ya es la 1:10.

0: 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Ya no sé ni qué dice la canción, ya andamos más dormidos que despiertos. Oye, ya a la 1:00 p.m. con 16 minutos, 1:16, y nosotros continuamos con más de las norteñas que a ti te tanto te gustan. Y obviamente esas norteñas que tú quieres escuchar hoy en esta tardecita, porque también hoy la Bessy Grupera te va a invitar a comer pollo feliz, pollo feliz. ¿Qué es lo que tienes que hacer? Enviarme tu mensaje de audio con la frase ganadora. La Roja y la Bestia Grupera me invitan a comer pollo feliz, seguido de tu nombre al 614-110-0993. Vámonos con sus mensajitos, a ver qué nos dice la gente que está participando. Roja, porque apagas el micrófono, venga.
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0: Eso, le Héctor Duarte, ya estás participando, suerte.
2: La Roja y la Bestia me lleva a comer pollo feliz. 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
3: La Bestia Grupera me lleva a comer un pollito feliz. Y la Roja, Jessica Yanet Sosa Sánchez. Saludos, mi Roja.
4: Buenos días. La Roca y la Bestia Grupera me invitan a participar por el pollo feliz. Gracias. Soy Olga. Adiós.
0: Olga, ¿y tu apellido, Olga?
5: A mí la Bestia Grupera me invita un pollo feliz. Mi nombre es Carlos Urrutia Almeida. A mí la Bestia Grupera me invita a comerme un pollo feliz. Mi nombre es Carlos Urrutia Almeida.
6: Fiesta Grupera me invita a comer pollo feliz. ¡Pollo feliz!
7: La Bestia Grupera me invita a comer pollo feliz. Iván Velarde.
0: Ésole, Iván Velarde. Ya estás participando, Iván, muchísima suerte. Vámonos con más mensajitos, por supuesto.
8: La Bestia Grupera y la Rojita me llevan por un pollo feliz. Yadira Medina.
9: La Roja y la Bestia me llevan a comer pollito feliz. Margarita Hernández.
10: La Roja y la Bestia Grupera me llevan a comer pollo feliz. Maribel Bencomo.
0: Maribel Bencomo. Ya estás participando, Maribel, muchísima suerte. Y tenemos más mensajitos que nos dicen por acá.
11: Buenas tardes, la Bestia Grupera me invita en esta tarde el pollo feliz. Mi nombre es Mari Molina.
0: ¿Mari qué? Olivas. A ver si me puede repetir su apellido, por favor, Mari. Porque se cortó exactamente en el apellido, ¿sale? Oigan, mándenme su nombre y apellido, por favor. Nombre y primer apellido. Nos dicen, Rojita, una canción. ¿Puedes poner algo de los Tigres del Norte? ¿Cuál quieren de los Tigres? Se llama La Puerta Negra. Hoy no más, mira qué tal.
12: La Roja y la Bestia Grupera me llevan a comer un pollo feliz. Silvia Eugenia Solís.
0: Silvia Solís.
13: Mensajitos que nos dice.
14: La Bestia Grupera me lleva a comer pollito.
15: Buenas tardes.
14: Ángeles Llamas.
15: Me invita en esta tarde el pollo feliz. Mi nombre es.
14: La Bestia Grupera me lleva a comer pollito feliz. Ángeles Llamas.
15: Buenas tardes. La Bestia Grupera me invita en esta tarde el pollo feliz. Mi nombre es Mari Molina.
16: Buenos días, la Bestia Grupera y la Rojita me invitan a comer un pollo feliz.
17: La Roja y la Bestia Grupera me llevan a
16: Lili Prieto.
0: Ok, perdón, Lili Prieto. Quité el audio antes, di una disculpa.
17: La Roja y la Bestia Grupera me llevan a comer pollo feliz. Margarita Hernández.
0: Margarita Hernández. Ok, Margarita, ya estás participando. Muchísimas gracias. Oigan, y bueno, pues yo me voy con música. Algo de lo que me estaban solicitando. Algo de los Tigres del Norte. Y esto que es La Puerta Negra. Y si está cerrada y bien cerradota, la puerta negra, bien arremachada con miles de candados, eso espero, ¿eh? Eso espero. Oye, ya a la 1:20, miento, me voy a ir a la pausa comercial y luego vamos a regresar con la puerta negra y más de lo que tú quieres escuchar aquí a través de las norteñas de la bestia. Y te recuerdo que el día de hoy te invitamos, la bestia grupera y la roja, a comer pollo feliz, porque tenemos un crédito por 250 pesitos para que comas rico, sabroso y delicioso. 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Así, y te vas a comer a pollo feliz. Vámonos a la pausa comercial y ya regreso.
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0: 1:23.

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1: Bueno.

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1: Y son ya la 1:37 PM. Continuamos con más de la música norteña. Llega Isaías Lucero con esta excelente canción, El Día Que Puedas, aquí a través de la 99.3, porque estamos dejando.

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0: Y esta noche tú vendrás porque te quiero todavía. ¡Ándale! No, no, no, no vuelvas. Mejor allí quédate. Ahí donde estás bien, ahí estás muy bien. Ahí, ahí quédese, mijo, ahí quédese. Oye, ya a la 1:44 PM, nosotros vamos a continuar con más aquí a través de la 99.3. Estamos en las norteñas de la bestia. Esas norteñotas que tú quieres escuchar, esas norteñas que quieres dedicar. ¿A quién le vas a la vas a dedicar? A ver, cuéntame. Cuéntamelo todo. Oye, ahorita nos solicitó Gil una de Julio Preciado, ¿verdad? ¿Qué puedo hacer por ti? ¿En qué puedo ayudarte? En ponerte una rola, claro, por supuesto. Nada más que me digas qué canción quieres escuchar. Y aquí con mucho gusto te voy a estar complaciendo. Oye, vamos a mandarle saludos a la gente que nos está siguiendo a través del TikTok. Gracias, saludos a la gente que nos sigue en Tikis Tikis Takas Truquis. Ay, saludote, saludos al JB, saludos. ¿Quién más anda por ahí? A Diego Pereira, hasta Argentina, saludos. También a quien vamos a saludar. Ay, a Juan Domínguez, ahorita que me regaló un quiérme, como yo te estoy queriendo. Aparte que me regalan, yo les canto. ¿Qué tal, Dice, no, pues ya no le vamos a regalar. Oigan, una con 46 PM, ya ahorita te sigo comentando que tenemos el boletito, el pase de 250 pesitos para que te vayas a comer rico y sabroso en Pollo Feliz. ¡Pollo Feliz! ¿Qué nos dicen?
1: La bestia grupera me invita a comer Pollo Feliz. Alfredo Ruiz. Buena tarde.
0: Buena tarde.
2: Hola, hola, mi Rox hermosa. Buenas tardes. ¿Cómo le va? ¿Será que me puede complacer ahí con la hielera, por favor? Aquí su mecánico Rivera desde Guatemala. Saludos, hermosa.
0: Mi mecánico Rivera. Becerrote bien tronado. Déjame ver, a ver si tengo aquí la hielera. Déjame ver ya la hielera. A ver dónde está la hielera. Ay, se me hace que no la tengo. Pues la tengo, pero con otro grupo. Ahorita te la pongo después de Julio Preciado, ¿sale? Así que para que tú ándale, sí. Eso es lo que pasa detrás del micrófono. Oye, eso es lo que pasa, por supuesto, aquí detrás de los micrófonos. Oye, y yo me voy a ir con más música en lo que tú me sigues contando. ¿Qué es lo que quieres escuchar? Y también para que me mandes tu audio con la frase ganadora, que es la roja y la bestia grupera me lleven a comer Pollo Feliz. Pollo Feliz, nos dicen. Rojita, me pones una canción de Ramón Ayala, se llama Las Casas de Madera. Órale, ahí se la dedicamos, ahí se la dedicamos con gusto. Mientras me voy con esta canción para dedicársela a mi estimado Gil. Y es Don July Preciado. ¿Y esto qué es? ¿Qué puedo hacer por ti? ¿En qué puedo ayudarte, chiquitito? ¡Ay, ay, ay! Oye, saludos a la raza de Nuevo Laredo, Tamaulipas. Vámonos, el cerrote es bien tronado.

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0: 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Oye, qué buena canción. Esta canción que acabamos de escuchar de Cornelio Vega. Esto que es, presiento que voy a llorar aquí a través de las norteñas de la bestia. Ya a la 1:59 p.m. Me voy con el último mensaje porque ya ahorita regreso para dar a conocer el ganador o la ganadora de el boleto para Pollo Feliz.
1: Evelita, buenas tardes. La Roja y la Bestia Grupera me llevan a comer Pollo Feliz. Evelyn Ortiz, saludos.
0: Evelyn Ortiz. Ok, Evelyn, ya estás participando. Muchísima suerte, corazón de melón. Oigan, también les tengo una información bien importante, corazones. Les tengo una información antes de terminar con las norteñas de la bestia. 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Despedimos las norteñas y regresamos con... ¿con qué creen que vamos a regresar? Pues con lo más movidito, con las Bestia Cumbia. Venga.
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0: Las 2 de la tarde con 17 minutos, 2 con 17. Vamos a descubrir quién es el ganador o la ganadora de el vale para irse a comer a Pollo Feliz. ¡Pollo Feliz! Ay, sí, cuando de repente te entra la loquera roja, no hay ni quien te aguante, de veras. Vamos a descubrir entonces juntos usted y yo quién es. ¿Quién es esa personita que se lleva su vale para irse a comer a Pollo Feliz? Muchísimas felicidades. Y gracias a todos por participar. Venga. Lo vamos a hacer al giro número 3. Ok, y aquí nos dice que sigue participando. ¿Quién? Olga. Olga. Ah, la Olguita, la que no nos dejó su apellido. Ok, Olga, muchísimas gracias por participar. Vámonos con el número 2. Yadira Medina, muchísimas gracias, Yadira. Vámonos con el número ganador. ¿Quién es? Maribel Bencomo. Maribel Bencomo, ya ganaste tu pasecito para que te vayas a comer a Pollo Feliz, tu vale de 250 pesitos para que disfrutes de un rico Pollo Feliz, Pollo Feliz. Oye, Maribel Bencomo, pero tienes que reportarte a la de ya y reclamar tu premio, ¿eh? Dime, oye, escuché mi nombre, que soy ganadora de Pollo Feliz. ¿Qué pasó? ¿Qué hay que hacer? Y ya te digo, ¿sale? Tienes 10 minutitos para reportarte, ¿va?
1: ¿Qué onda, Rojita? Buenas tardes para toda la raza. Voy a ver si puedes poner esa rola de El Llorón de los Reyes Locos, dedicada para el tal Zapeto.
0: ¡Ándale! Esa está muy buena. El Llorón. No es la misma la del Llorar. La de Llorar. Llorar y llorar. No, no, ¿verdad? No es la misma. A ver, vamos a ver si la tengo. Lo que se reporta Maribel Bencomo, que ganó la cortesía de Pollo Feliz. El Llorón. Pero Maribel, tienes que reportarte. Si no, no te voy a poder entregar ese vale. Necesito que te reportes ya a través del 614-110-0993 y me digas, escuché que fui ganadora de Pollo Feliz y ya te digo que hay que hacer, ¿sale?
2: Ah, buenas tardes, soy Maribel Bencomo. Escuché que soy la ganadora del Pollo Feliz.
0: Ok, hay que pasar por tu acceso aquí a Julián Carrillo 705, Maribel. Tienes hasta el día de hoy, hasta las 7 de la tarde. Aquí te lo voy a anotar, ¿sale? Aquí te esperamos para que vayas y comas rico ahí en Pollo Feliz, Pollo Feliz. Pollo Feliz, Pollo Feliz, Pollo Feliz. Vámonos con el Llorón. Aquí a través de la 99.3, porque somos la bestia cumbera. Ay, no, sí, cierto, era la otra, era diferente. ¡Ay! ¡Vámonos! Y ellos son los Reyes Locos del Llorón en la bestia grupera. Estamos en las bestia cumbias.

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5: Quedó definida la estrategia para la elección del Congreso en Coahuila, cuyas elecciones se realizarán el próximo 7 de junio. Andy López Beltrán, hijo del expresidente Andrés Manuel López Obrador, encabezará la estrategia electoral con el respaldo de 64 diputados federales que fueron comisionados para promover el voto. De acuerdo con el documento Coahuila 2026, Morena dará prioridad a Saltillo con 17 legisladores. Después de su encuentro con el presidente de los Estados Unidos, Donald Trump, Xi Jinping, el líder chino, anunció el envío de 15,000 toneladas de alimentos, de manera concreta arroz, como parte de un donativo dispuesto desde Pekín para Cuba. El presidente cubano, Miguel Díaz-Canel, expresó ayer domingo 24 de mayo su profunda gratitud con el gobierno de China. Dijo, este importante cargamento que arribó el sábado al puerto de La Habana, marca el inicio de un nuevo donativo de 60,000 toneladas en total de alimentos para la población. El comité organizador del Mundial de Fútbol 2026 expresó ayer su profunda preocupación por el daño económico que significa la piratería mexicana. Como no se había visto en años anteriores, la piratería prácticamente representa el total de las ventas de los souvenirs y artículos relacionados con el Mundial 2026. Félix Aguirre, gerente del Host City de Ciudad de México para la Copa del Mundo, compartió ayer domingo su preocupación por el fenómeno de la piratería mexicana.
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Oigan, ya a las 2:38 PM, 2:38, seguimos avanzando con más música. Y vamos a mandar saludotes a toda la raza que anda por las diferentes calles de Chihuahua, que andan transitando muy a gusto con todo el trafical. Ay, muchachos, pues, ¿qué les digo? Hay que tener paciencia, por favor, paciencia. Paciencia es la que la roja no tiene, no se crean. No, hay que tener paciencia, la verdad que sí. Vámonos con más música. Venga. Porque cuando no estás conmigo, llega la brisa. Era 99.3, estamos en las BBBs de cumbias. Dime tú, ¿qué cumbión quieres bailar conmigo el día de hoy?

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Y efectivamente, sí, es verdad. Dicen por ahí que la costumbre es más fuerte que el amor. ¿Usted qué opina? ¿Le creemos? ¿No le creemos? ¿Qué opina? ¿Usted qué piensa? ¿Será cierto? Mándeme su mensaje y dígame qué es lo que opina. 614-110-0993. Ya son las 2 de la tarde, 46 minutos. Buen provecho para la gente que está comiendo. Yo me voy con más música. Ven a escuchar La Bestia Grupera, porque hoy en esta tarde yo te invito a...

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10: 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Las 2 de la tarde ya con 55 minutos, 2:55, y es momento de despedirme. Muchísimas gracias a todos por el favor de su atención en este San Lunes, inicio de semana. La comenzamos con el pie derecho, con toda la actitud, con toda la pila. Tenemos temperatura en Chihuahua capital 32 grados, cielo mayormente nublado. Ya no vamos a tener tan alta, vamos a llegar nada más a un gradito más y ya después va a descender a partir de las 6 de la tarde, porque la temperatura mínima para el día de hoy tendremos 18 grados, va a estar sabroso. Y ahorita las ráfagas de viento desde este momento se encuentran a 23 kilómetros por hora. Mis chiquitos y chiquitas, yo ya me voy, yo me despido. Que tengan excelente tarde, sigan disfrutando de su lunes. Si está trabajando, pues espero y que se le vaya prontito la tarde. Y pues nos escuchamos el día de mañana. Me puedes seguir a través de mis redes sociales en Facebook e Instagram. Me encuentras como La Roja Calderón en ambas. Y en TikTok me encuentras como Rox Calderón Oficial. Les mando hartos besotes bien tronados. Nos escuchamos el día de mañana. Bye bye. Este show ya se terminó. Venga. Yo me despido con esta canción del Grupo Control. ¿Y eso qué es? Cumbia con la luna y cumbia con el sol. Venga, bye bye. Hasta mañana.

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1: Del fútbol mexicano. Soy Paco Torres, los saludo con mucho gusto y me acompañan el día de hoy también Gaby Fernández de Lara. Gaby, ¿cómo estás?
2: Hola, pues aquí con la voz un poquito dañada. Felicidades a toda la gente del Cruz Azul, qué gusto saludar a los compañeros. Y bueno, pues ya sabrán por qué traigo la voz así. Ayer andamos ahí en el estadio gritando a todo pulmón.
1: La plancha de Antuna.
2: Sí. De todo un poco, una final a mi juicio emocionante, ya platicaremos a detalle. Pero eso, ¿no? Felicitar a la gente de Cruz Azul, ya son 10 estrellas y bien ganadas.
1: Y nos acompaña también aquí en cabina Aarón Soriano. Aarón, ¿cómo estás?
3: Contento, Paco, ¿cómo estás? Como siempre, Gaby, a todos nuestros amigos que nos acompañan. Creo que el llegar aquí a la estación, el preparar el programa, te llena de ilusión y pues de debate y de muchas cosas que siempre da la adrenalina de estar al aire.
2: Sí.
1: Y desde Querétaro nos acompaña también Álvaro Cruz. Álvaro, ¿cómo te encuentras el día de hoy?
4: Con el gusto de saludarlos, por supuesto, y bueno, con esta situación de Cruz Azul campeón que ya traían desde hace mucho tiempo las ganas de poder levantar otra copa después de lo que pasó con Juan Reynoso hace unos años, y bueno, ahora con Wiki levantan el trofeo. Y qué curioso, los únicos dos técnicos que Iván Alonso no puso, técnico y su auxiliar en la sub-23, son los que ganan con CACAF y ahora Liga en CU los dos.
1: Así es, pues el manotazo de Víctor Velázquez ya dará tiempo para analizar eso en el tema de Iván Alonso. Pues vámonos rápidamente con los titulares. Cruz Azul llegó a 10 títulos tras conquistar el Clausura 2026 de la Liga MX.
2: En atletismo, Alegna González, imparable, a unos días de ganar en Portugal, la mexicana se corona en la media maratón de marcha, ahora en La Coruña.
3: Continúan las finales del básquetbol de la NBA. Hoy, en el este, los Knicks tienen ventaja de 3-0 ante Cavaliers, mientras que en el oeste, la serie entre Oklahoma City y San Antonio está empatada a 2.
4: España da a conocer su lista para la Copa del Mundo. 8 jugadores del Barcelona, 0 del Real Madrid como sus títulos este año.
1: Renata Zarazúa cayó en la primera ronda de Roland Garros.
2: Se inauguró el Estadio Yuba de Oaxaca, una obra de arte, la nueva casa de los guerreros. Además, volvió a caer la guillotina, ahora en Veracruz. Sí, hablamos de la Liga Mexicana de Béisbol.
3: En la Fórmula 1, una más para Kimi Antonelli, ganó el Gran Premio de Canadá.
4: FIFA confirma las sedes de entrenamiento para los equipos que jugarán la Copa del Mundo. Irán entrenará en el Centro Xolescuintle en Tijuana y de ahí volará ida y vuelta para sus partidos en Estados Unidos por la Copa Mundial.
1: 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Pues ahí está la información y obviamente pues arrancamos con lo que dejó la final del fútbol mexicano con Cruz Azul, que se corona, ya lo dijimos, campeón por 10ª ocasión. Tras un 0-0 en la ida en la Ciudad de los Deportes, pues vino el día de ayer el triunfo contra el equipo de Pumas en un partido en el que los de UNAM se fueron arriba, Cruz Azul vino de atrás. Situaciones pues fortuitas, pues de esas que van marcando cómo un equipo trae la suerte de campeón y el otro no las trae consigo. El tema del autogol de Pumas, el tema de la expulsión de Uriel Antuna, que más allá de que ya complicaba eso pensando en tiempos extras, Gaby, pues Cruz Azul de inmediato capitaliza con el segundo gol y pues ya el entorno, tú que estuviste ahí, me parece que hacía que se antojara más que imposible que se diera la remontada. Creo que hay hasta una imagen de Efraín Juárez reaccionando a ese segundo gol que pues lo deja muy claro, ¿no?
2: Sí, bueno, 180 minutos en esa ida y vuelta, que hay que considerar lo que implica una final. Creo que Pumas, con su planteamiento en la ida también, pues prácticamente se pone contra las cuerdas esperando hacer todo en casa con un 0-0 de por medio. A mi juicio se queda ahí la espinita del por qué no buscaron, quizá no los 90 minutos como visitantes, pero en algún momento ir a buscar al frente ese gol que te diera cierta tranquilidad. Masacrados en cuanto a tiros a gol, y gracias a Keylor Navas las cosas se mantuvieron 0-0, y este domingo en Ciudad Universitaria con un ambientazo de verdad. Si eres fan de Pumas y estuviste ahí, sabes de lo que hablamos. Esa manera de apoyar al equipo, lo que hace, cada equipo tiene su ADN, sus formas, ¿no? Pero sí vi un ambiente, ¿verdad?, sensacional, donde parecía, ¿no?, que la gente de Cruz Azul por algún momento pues sí se sentía intimidada por ese ambiente, por ese ánimo, y Pumas, contrario a lo que había hecho en los otros juegos ya de estas instancias de liguilla, no fue a plantear ofensivamente el juego, a salir por todo. Cruz Azul toma la ventaja en ese sentido al inicio, luego Pumas neutraliza, pero no le funciona el esquema de Efraín, ya muy muy adelante del juego, y viene este gol, Keylor otra vez como gran protagonista para mantener el marcador, y después me parece que esta diferencia de 7 millones de dólares en las plantillas acaba por pesar. Cruz Azul con un equipo mucho más robusto, con más gente de cambio, con más opciones, Pumas haciendo hasta donde puede, la ausencia del Memote, el único seleccionado que quizá les hizo falta para tener un hombre más al frente, y que Cruz Azul sí tenía estas posibilidades, ¿no? Un juego bien jugado, me parece que el arbitraje no fue factor, tanto que se habló previamente, que si el que quería Efraín, bueno, pues ahí está. Yo creo que nadie hubiera pensado que así hubiera terminado, con expulsiones de por medio, un gol bien anulado. Creo que no hay tema de debate en el arbitraje, que sí lo fue previo al juego, ¿no? Así que felicidades al Cruz Azul. A Pumas no le alcanza. Gracias a Keylor no solo se mantuvo el marcador y la emoción, Pumas llegó a la final gracias a Keylor, honestamente. Pues bien, ¿no? Felicidades al Cruz Azul. A Pumas pues quizá reprocharle un poquito los planteamientos de Efraín, pero pues él jugó las cartas a lo que él entiende como técnico, tenía a disposición, es lo que yo vi. Y pues muy triste para la afición azul y oro ver coronarse a Cruz Azul, más allá de las polémicas de que si fue por un tiempo su estadio o no, lo hacen como visitantes, no es su casa, por más que Carlitos Hermosillo deja decir que los pomes amigo, y que su estadio, no es su estadio, pero con todas las de la ley se coronaron, ¿no?
1: De acuerdo, Aaron, ¿tú cómo lo viste?
3: Mira, de entrada, una final muy atractiva en el papel. Creo que el ver a Cruz Azul, el ver a Pumas, refresca y te recuerda a esos Pumas y toda la gente sacando las playeras de todas partes. Me quedo también con lo de Keylor Navas. Yo creo que es un portero que le vino a hacer muy bien, no nada más a Pumas, sino a toda la Liga MX. Sí. Y por encima del que me digas, se nota porque estaba en el Real Madrid, se nota porque estaba en el PSG. Creo que es un fuera de serie de esos que se agradece, porque llegan en un gran momento. Quizá puedas decir, pero un portero tiene más longevidad en su carrera deportiva. O sea, muy contento de eso. Lo otro, fíjate que el gol de Rotondi, lo ves de todos los ángulos y ya empiezas a analizar, ¿no? Ya te haces técnico y todo el mundo se quedó viendo. O sea, se quedaron en línea como queriendo bloquear el disparo. Nadie se acercó, nadie encimó, nadie chocó para evitar que rematara cómodo, ¿no? Se quedaron esperando y pues ya había parado demasiadas Keylor Navas.
4: Sí, Pumas se murió con el 1-1, ¿no? Me parece que ese gol fue el desmotivante
2: total.
4: Autogol,
2: además.
4: El autogol, sí, aparte, ¿no? Por cómo se dio, pero bueno, pues viene precedido de una marca pésima, bueno, de una marca nula, más sí, bien, donde entra perfectamente el extremo en el área, da el pase, y cuando la saca finalmente a Álvaro Angulo, pues viene el rebote en Duarte y termina cayendo el empate. Ahí me parece que se desmorona Pumas totalmente. Había planteado un muy buen partido. La verdad es que empezó a alargar mucho los tiempos, empezó a alargar mucho el juego. Si se daban cuenta sus jugadores, cuando les llegaba la pelota, la retenían más tiempo para obligar a Cruz Azul a salir a presionar más y poder buscar generar espacios que le permitieran a Pumas atacarlos rápidamente, ¿no? Y la verdad es que el gol de Pumas es un golazo, o sea, viene de una muy buena jugada de

0: La expulsión de Antuna finalmente, que yo creo que no quiere darle de lleno al jugador, pero finalmente lo toca, es una plancha y ni modo, es roja. Pues ahí ya terminó por sepultar a Pumas y en cualquier momento iba a caer el gol fuera en ese minuto 95 o en tiempo extra, a final de cuentas, ¿no? La verdad es que, como dice Gaby, la diferencia de plantillas es lo que terminó también cobrando factura. Pumas tenía que hacer todo perfecto con el 11 que tenía y Cruz Azul tenía un poquito más de oxígeno con la gente que tiene en banca, ¿no?
1: Sí, coincidimos, me parece. Y ese exceso de querer salir jugando en vez de brincar líneas por parte de los Pumas, que les hubiera funcionado quizá, ¿no? Porque también el desgaste físico fue tremendo para el equipo de Efraín Juárez. Pero bueno, pues ya las condiciones se dieron. La lesión de Carrasquilla también ahí se le desconfigura por completo. Sí. Porque es el
2: motor,
1: lo que les,
2: ¿no? Sí. Es el enlace, es el motor con el ataque.
1: Ahí es donde se empezó a desconfigurar bien el autobol y todo lo que nos decía Álvaro ahora, ¿no? Coincidimos.
3: Y lo que son las cosas, en el caso de Rodolfo Rotondi, su revancha personal, ¿no? La afición de Cruz Azul lo recuerda perfectamente, aquella final contra el América, digo, más allá de la polémica de si bien marcado o no bien marcado el penal del Gato Ortiz, el que comete la falta de ese penal, pues es Rotondi. En otra liguilla también contra América en semifinales, otro error de esa naturaleza. De hecho, ayer el karma le estaba jugando otra vez en contra, porque el gol de Pumas viene precedido de un rebote donde Rotondi no despeja bien la pelota, y bueno, pues finalmente termina siendo el héroe, el hombre que marca el gol, que pues quedará estampado como el gol de la décima para el conjunto de Cruz Azul. Y pues decirlo, digo, más allá de filias y fobias personales que pueda tener uno, pues hay que reconocer y hay que felicitar a el ingeniero Víctor Velázquez, que pues efectivamente él dio el manazo en la mesa con lo del tema del Arcamón, como en su momento cuando pasó lo del tema de Anselmi, y pues Vicente Sánchez, ya lo dijiste, Álvaro, el campeón de CONCACAF, y Joel Wiki, el campeón de Liga, y como lo dijo el ingeniero Álvarez, pues se queda como técnico de Cruz Azul. Tenemos reacciones de los protagonistas del partido, de Rodolfo Rotondi precisamente, y también de Charly Rodríguez, del campeón Cruz Azul.
1: Queremos oír los muchachos.
4: A ver. Bueno, del cuerpo técnico, yo estoy feliz de la vida. Es una de mis noches más felices aquí dentro del fútbol y tengo que disfrutar este momento. Dios, el destino, por algo me puso acá, por algo me dejó con el equipo. Tenía esa sensación de que este torneo era el indicado y gracias a Dios acá estamos.
1: Bueno, eso fue Charly, y ahora escuchamos a Rotondi hablando justamente esto, lo que decías, ¿no? El destino y la felicidad que tiene ahora.
2: Que da revanchas el fútbol.
1: Sí, sí, sí, sí.
5: ¿Era Rotondi el anterior?
1: ¿Charly?
5: Sí, sí, Rotondi.
1: Bueno, ahora lo escuchamos. No,
3: ya escuchamos.
1: Incluso Velázquez, ¿no? Le decía anoche ya en una reunión privada que tuvieron ahí en su festejo, decía hace unos meses llorando, él decía, yo me quiero ir de México, y él asegura que pues lo convenció, finalmente se queda, y pues todos sus compañeros igual celebrando con él precisamente este momento de felicidad conjunta, ¿no? Y también pues destacar la gran presencia de aficionados de Cruz Azul ayer. Yo no vi ningún problema, no parece que no se han reportado situaciones.
5: El de
1: Rotondi,
3: el de
1: Rotondi.
3: Este era Charly,
1: el que escuchamos fue Charly, nos falta Rotondi.
2: Sí.
1: Por ahí viene ahorita, está en camino.
2: Está en camino.
4: Bueno, del cuerpo técnico yo estoy feliz de la vida. Es una de mis noches más felices aquí dentro del fútbol y tengo que disfrutar este momento. Dios, el destino, por algo me puso acá, por algo me dejó con el equipo. Tenía esa sensación de que este torneo era el indicado y gracias a Dios acá estamos.
3: Bueno, volvemos a escuchar a Charly.
1: A ver, si no, acá tenemos el de Rotondi, a ver.
4: De la vida.
3: No, lo tenemos por acá.
4: Más felices aquí dentro del fútbol y tengo que disfrutar este momento. Dios,
1: no, ya lo oímos muchas veces.
3: Sí,
1: bueno, ya nos quedó claro lo que dice Charly.
3: Claro, muy feliz.
1: Vamos a escuchar a Rotondi.
6: A ver, ábrele ahí. Día, desahogo, revancha, creo que todos juntos. Pasé momentos jodidos, pero siempre le digo, agradecer a la gente que me bancó, a mi familia que no me dejó caer, y acá estamos. Me costaba dormir, pero de alegría, o sea, me costaba dormir pensando, visualizando esta imagen y se consiguió.
3: Sí, sí, claro.
1: No, no era el mismo, no era el mismo. Habla así.
2: Este tiene el acento. Pero qué interesante, te digo, que el fútbol te dé la revancha

0: la oportunidad de componerte, porque difícilmente te levantas de una situación como la que vivió Rotondi. Futbolísticamente, mis respetos, porque pues fue de los que cuando aparecía en la delantera de Cruz Azul, aparecía siempre haciendo goles.
1: Y otro que no que haya tenido su revancha como tal, digo, porque pues es la posición más ingrata del fútbol, simplemente ahora sí no vino un error que tuviera consecuencias. El caso de Kevin Mier, ¿no? Que también en las liguillas venían errores puntuales que costaron finales, costaron eliminaciones contra América. Se equivocó contra Chivas, pero al final no tuvo consecuencias, y en la final pues me parece que nada que reprocharle al guardameta de la máquina. Álvaro, ¿cómo lo viste?
2: Sí, no, la verdad muy bien, ¿no? Incluso cortando jugadas con ese despliegue que tiene de manejar perfectamente el área y de jugar como líbero, como destacan algunos, cortó jugadas desde la ida, sacó balones sin complicarse la vuelta, como tanto se le exige que lo haga, porque precisamente el exceso de confianza lo hace cometer estos errores. Ayer no lo hizo, hay un tiro que no va tan angulado ni mucho menos, y Kevin Mier se tiende para lanzarlo a un lado, ¿no? Esa es la concentración que se le pide a un muy buen arquero como él, y en el caso de Rotondi, pues totalmente coincido, ¿no? Incluso antes de todos esos errores y demás, Rotondi traía un nivel que ya Scaloni había preguntado a Cruz Azul para poder convocarlo o tenerlo en mente para convocarlo a la selección argentina, porque el nivel que traía desde Defensa y Justicia y después en Cruz Azul como carrilero, como lateral, incluso como media punta, pues le daba como esa gama de posiciones en las que Scaloni podía tomarlo en cuenta. Luego vino un bajón, pero bien resaltaron en la mentalidad que tiene para sobreponerse a eso en un equipo grande con tal presión y con un directivo que no se tienta la mano ni el corazón para echar y a diestra y siniestra, pues lo hizo bastante bien y hoy es el héroe, ¿no? Se acabó, y de aquí creo que ilusiona el Rotondi que podemos ver a partir del próximo torneo, ¿no?
1: Y pues habrá que ver, digo, Cruz Azul seguramente se va a reforzar, tampoco es que le duela que tenga dolor ese plantel. Caso distinto, por ejemplo, lo que se habla de Pumas, que le costó mucho llegar a la final, no la gana, y ahora no es nada más el tema de no ganar, es el tema de cómo te vas a armar para el próximo torneo. Empezamos por el tema de pues, por ahí hablan de que Efraín Juárez se quiere ir a dirigir Europa, no sabemos.
3: Pues no sé si se vaya a ir después de esto, porque yo creo que también se quedó con la espina clavada. Si ganaban, yo creo que probablemente sí iba a tratar de irse, esperemos que se quede. Keylor está asegurado, necesitan ir por un killer, un hombre de gol. Creo que la llegada de Toño Sancho refrescó también las formas de ver el juego, abrieron cartera.
0: Y yo creo que le ayudó mucho a Efraín Juárez estando ahí en la banca. Muchísimo para orientarlo, para decirle que sí, que tal vez no.
3: Sí, junto.
0: con el equipo de comunicación.
3: Sí, sí, Luis Pérez también un buen trabajo. Ahí para rematar, antes de irnos al corte, que ya tenemos la guillotina también nosotros, destacar a Joel Wiki, porque también el mérito tenía mejor plantel, sí, pero en muy pocas semanas supo adaptarse, entenderlos y hacerlos jugar de la mejor manera. Sí, o sea, no es tan sencillo, nomás decir, ay, tengo un gran plantel, díselo a Joe Girardi con los Yankees y a muchos otros que el Real Madrid, ¿no? O sea, entonces no es nada más tener un gran plantel, hay que saber hacerlos jugar y unirlos, y lo hizo muy bien Joel Wiki. Qué bueno que alguien con ADN azul los ha llevado nuevamente al título, eso me da gusto.
1: Perfecto, pues ahí está la información de Cruz Azul. Nuevamente, pues felicitaciones por el décimo título para el conjunto de la máquina. Vámonos rápidamente a un corte, tenemos una cápsula mundialista porque ya estamos a días, a menos de un mes de que arranque Norteamérica 2026.
4: ¿Sabías que? Con la celebración del Mundial de Norteamérica 2026, México se convertirá en el primer país en ser anfitrión de tres Copas del Mundo de fútbol distintas. La primera se dio en 1970 y la segunda en 1986. En ambas ocasiones, el equipo tricolor alcanzó la ronda de cuartos de final, lo que representa su mejor actuación dentro del certamen. ¿Será que en esta edición México consigue superar su mejor actuación?

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0: Ya estamos de regreso, amigos de Informe 24 con voces del deporte mexicano. Y bueno, pues vamos a tener unos minutos más una entrevista especial a propósito de que hoy, bueno, desde la semana pasada la fase clasificatoria, pero hoy arrancó ya el main draw, el cuadro principal, el torneo de Roland Garros en Francia, de esos torneos que se juegan lo mejor, la élite del tenis, tanto varonil como femenil. En el caso particular de México, pues Renata Zarazúa, la única representante nacional que logró clasificarse por su ranking. Lamentablemente, pues bueno, le tocó jugar contra una tenista mucho mejor sembrada que ella y termina cayendo 2-0 contra Diana Schneider. Con parciales de 6-4 y 6-1 se despide Renata Zarazúa, que pues lo más, el momento que más pelea dio fue en el primer set. Ya el segundo set fue pues completamente dominado por su oponente y pues bueno, lamentablemente, bueno, pues el tenis mexicano, pues de estas noticias de tener a una exponente, pues no tenemos nada más que dar, en el sentido de que pues un tenista de repente pues ande peleando en estos grandes torneos, ¿no?
1: Siempre somos un poquito más exigentes porque ahora tenemos la oportunidad de tener a Renata Zarazúa ya compitiendo en Grand Slam, ¿no? Uh-huh. Y la queremos ver obviamente dando las sorpresas. Fíjate que hoy bien mencionas, Paco, yo creo que es interesante el poder mencionarlo, 6-4 y 6-1 en dos sets, y pues se enfrentó a la número 23 del mundo, la rusa Daniela Schneider, donde estuvo Renata Zarazúa con un mejor servicio, un 80% de efectividad en su primer servicio. Tuvo un servicio as, que creo que eso es interesante, aunque tuvo 3 de 9 puntos para rompimiento en su conversión. Y obviamente, pues te enfrentas, te digo, a alguien que tiene un poquito más de bagaje, pero que ya estamos compitiendo en la rama femenina en especial.
2: Sí, y bueno, hay que darle tiempo, ¿no? Todavía es muy joven, le falta mucha pista por recorrer, afortunadamente, pero ahí va, están los mejores eventos, pero queremos hablar más de tenis, ¿no?
0: Así es, y pues para hablar más de tenis, pues qué mejor que una voz especialista como la de Luis "El Tigre" Baraldi desde Miami, que se enlaza para platicar de Roland Garros, de lo de Renata Alcaraz y mucho más. Luis, te saludamos en Informe 24 con voz del deporte mexicano. Paco Torres, Gaby Fernández de Lara, Aarón Soriano y Álvaro Cruz, ¿cómo estás?
3: Mucho gusto en saludarlos, Paco, Aarón, Gaby, Álvaro y Ana Lilia, que me hizo favor de contactarme para estar en Voces del Deporte, y con todo gusto, además, con un gusto de poder platicar con ustedes de tenis y de Roland Garros, claro.
0: Oye, pues comenzando, Luis, ¿cómo viste la actuación, el desempeño de Renata Zarazúa el día de hoy?
3: Bueno, mira, Renata, la verdad es que está jugando un muy buen tenis. Desafortunadamente, bueno, ella a sus 28 años de edad ha recorrido prácticamente el mundo entero, está clasificada entre los 70, 80 jugadoras del mundo, pero ya jugar un torneo de Grand Slam para avanzar a una segunda vuelta, pues le cuesta mucho trabajo, porque está jugando contra jugadoras mucho mejor clasificadas y que consistentemente están jugando en los torneos grandes.
2: Uy, se cortó. Oye, será interesante que nos explique qué hace falta, ¿no?, para que llegue a esos torneos, pero sí, justo lo que decíamos, todavía está en muy buen tiempo y proceso, esperemos que pueda explotar sus capacidades.
1: Sus capacidades, ¿no? Y hablamos de Renata, pero también de Juliana Olmos, yo creo que es también otra de las que está metiéndose a torneos importantes, y pues, ¿qué pasa también con la rama varonil en el tenis mexicano? Porque desde hace rato, pues tenemos a Rodrigo Pacheco, y creo que es nuestra carta fuerte individual, que estamos esperando a que dé también ese gran salto.
2: Ojalá, porque hablábamos aquí hace algunos programas, ¿no?, de aquellos nombres que nos llenaban el ojo y nos hacían llenar de orgullo cuando estaban en su mejor momento, ¿no?, desde Leo Lavalle en tiempos más contemporáneos, ¿no?, porque antes podemos hablar de otras leyendas.
1: Sí, pero bien lo mencionas, ¿no?, por ejemplo, el Abierto Mexicano de Tenis que se hacía antes en el Club Alemán, sí, que ahí empezó, pues era el famoso Leo, cuando la gente se enganchaba ahí.
0: La porra del chacachá.
2: Bueno, estuvo a nada de ganar medalla olímpica, si no es que una gorra se le cae y se distrae con eso. pero Leo y la Copa Davis y grandes momentos.
1: Luis Enrique, la Araña Herrera en su momento también.
2: Exactamente. Maciel, Lozano.
1: Pancho Maciel y Lozano.
2: Y luego de mujeres, Lagabaldón.
1: Que en dobles ganaban todo, ¿eh? Sí. Era muy buena.
4: Sí. Ya que mencionas dobles, pues actualmente donde más destaca México sigue siendo precisamente en la disciplina de dobles con Santiago González, con Miguel Reyes Varela. Pero pues ya Santiago González, sigue estando jovencito, ¿no? 42, 43 años.
2: Ya retomamos la llamada, ¿verdad, Ana Lilia?
4: Ya terminando. No.
2: Ana Lilia está feliz, está insoportable. Les vamos a contar por qué es férrea aficionada del Cruz Azul. Y dice que fue su regalo de cumpleaños de la Mac. No, anda insoportable, de verdad. Mírala.
4: Sí, está contenta. Perfecto. Vamos a continuar. Regresando un poco al modo mundialista, Álvaro Noticias con la lista de Colombia a propósito de que mencionamos a Kevin Mier.
5: Sí, justamente no estábamos alabando a Kevin Mier por la final que tuvo, pero Néstor Lorenzo, el técnico de Colombia, cree que no fue suficiente para meterlo a la Copa del Mundo, así que David Ospina, Camilo Vargas y Álvaro Montero son los arqueros. Tenemos a dos jugadores que militan en México, el caso de Camilo, ya mencionado con Atlas, y ¿quién creen que se coló? Villerdita, para que Ana Lilia todavía festeje más. El único de Cruz Azul que va es Villerdita, el defensa central, y bueno, queda fuera Álvaro Angulo de Pumas, ¿no? Que tuvo un gran torneo con el equipo.
4: Y que hablando también justo de Mundial, pues ya se sigue armando o se siguen incorporando, en este caso los legionarios, los naturalizados de la selección mexicana, Álvaro Fidalgo y Julián Quiñones de el Betis y de el Al-Qadisiyah de Arabia Saudita, pues ya se incorporan con la selección mexicana a la concentración del Vasco Aguirre.
2: Oye, bueno, hablando de mujeres, del deporte y del tenis, una gran apasionada del tenis, como de muchos otros deportes, es Geo González. Y siendo parte de Voces del Deporte Mexicano, tenemos algo especial para celebrar que también acaba de ser su cumpleaños, igual que el tuyo, Aaron. Te felicitamos aquí
4: gracias,
2: al aire también.
4: Gracias.
2: ¿No?
4: Muchas felicidades. Y tenemos. Ya está Luis Baraldi. Perfecto.
2: Ah, bueno, vamos de un tema al otro.
4: Retomamos
2: por
4: Luis
2: la tecnología.
4: Baraldi y luego vamos con lo de Geo González. Luis, nos comentabas, el que no le alcanza a Renata Zarazúa en el tema de los Grand Slams por enfrenta a tenistas mucho más fuertes.
6: Exactamente. Bueno, el hecho de que esté en los torneos Grand Slam habla muy bien de Renata, porque ha hecho un gran esfuerzo a sus 28 años de edad. Está jugando los torneos de Grand Slam cuando tiene la oportunidad de participar por el ranking. Ella está entre los 70 y 80 jugadoras del mundo, así que hoy perdió con una rusa que juega muy muy bien, de 22 años de edad, Diana Schneider, y bueno, de 22 años y es la número 22 o 23 también del mundo, así que buen esfuerzo de Renata, que perdió 6-4 y 6.
4: Y otra vez, pero bueno, ya lo intentaremos para otra ocasión platicar más a fondo con Luis Baraldi. Pues vámonos con esto de Geo González, galardonada en la generación 2018 como una de las voces de hoy de Voces del Deporte Mexicano.
7: En mí está eso, ¿no? Siempre tratar de explicar el deporte no dando por hecho que todos lo dominan. No sé si esté bien o está mal, porque sí hay una parte que espera de ti, que seas técnica, que seas conocedora. Yo siempre trato de ser como muy didáctica y como ser más coloquial para tratar que la gente entienda un poquito como de qué se trata. Siempre trato como de encontrar algunas alegorías que puedan hacer como un clic o enganchar a la gente. Hay mucha gente que dice esta vieja payasa, pero hay mucha gente que me lo agradece.
8: Golumnichi cruza la meta y alza los brazos. En esa toma se aprecia la cara de enojo, frustración y coraje del sargento Pedraza, que cruzaba la meta maldiciendo. Instantes después vino el vómito producto del esfuerzo por darle a su país una medalla olímpica.
4: Bueno, y ya sabemos, de repente la tecnología no tiene palabra de honor y por eso andamos precisamente, parece que estamos jugando un partido de tenis de tema a tema. Regresamos con Luis Baraldi. Luis, ¿qué expectativas tienes de este Roland Garros, tanto en la rama varonil como en la rama femenil?
6: Bueno, mira, primero el hecho de que haya perdido Renata, pues ya nos apaga un poco el entusiasmo de tener a un solo mexicano o una sola mexicana en el draw. Ella perdió 6-4, 6-1 con la rusa Diane Snyder, y ahora pues hay que esperar porque hay dos protagonistas: Jannik Sinner, que ha ganado todo en 2026, y el otro protagonista, paradójicamente, es Carlos Alcaraz, que tuvo que abandonar los torneos por una lesión bastante delicada en la muñeca derecha, que es con la que juega. Lamentamos mucho que Carlos Alcaraz no esté en el draw, pero Jannik Sinner está imparable. Al que le pongan, les gana. Y yo creo que va a ganar el torneo. Pero bueno, es muy temprano para verlo. Tienen que ganar 7 partidos para ser campeón y no perder ninguno. Así que yo creo que Jannik, si aguanta el físico, porque ya en Roma padeció de cansancio, está muy, muy cansado, está agotado. Ojalá y se haya recuperado para ese torneo de Roland Garros, que para él es muy importante, porque sería de los pocos jugadores que han ganado los 4 torneos de Grand Slam. En este caso, Wimbledon, Australia, el US Open, y solo le falta a Jannik ganar el torneo de Roland Garros. Por lo tanto, yo creo que va a luchar por ganarle.
4: Perfecto, Luis, pues te agradecemos mucho por estos minutos para Informe 24 con Voces del Deporte Mexicano, y pues, ya estaremos hablando seguramente pronto, porque pues faltan todavía muchos grandes slams por disputarse este año. Vamos apenas en el segundo, que es el de Roland Garros. Te mandamos un fuerte abrazo.
6: Y encantados de saludarlos a todos ustedes y a todos los que escuchan Voces del Deporte. Gracias, Paco, Aarón, Gaby y Álvaro, por su llamada y por participar.
2: Saludos, y también a la Ana Lilia, que anda festejando con su Cruz Azul.
4: Muchas gracias a Luis Tigre Baraldi. Y pues continuando hablando, pues pasando ahora a fútbol femenil, pues quienes siguen festejando pues semana a semana es el equipo de las Águilas del América Femenil, que se coronaron campeonas de la Copa de Campeones de la CONCACAF, luego de vencer al equipo de Seattle en la gran final. Pues ganaron la liga y ahora ganan la CONCA Champions Femenil, el equipo de las Águilas del América. Y siguiendo con el tema de fútbol femenil, Gaby, pues cuéntanos, porque el próximo viernes pues hay ganadora del boleto de la presidenta.
2: Ay, no, pues son más de una, finalmente, entre Charlín Corral, jugadora de Pachuca, multiganadora de campeonatos de goleo, etcétera, Katia Itzel, esta árbitro que estuvo incluso en Liguilla como cuarto oficial y será mundialista, y yo, aquí su servilleta, estamos decidiendo quiénes son las ganadoras de pues el concurso de dominadas, tomando en consideración muchos temas, ¿no? Técnica, duración, contexto, de dónde vienen, sus condiciones, etcétera, para determinar quién será la ganadora de ese boleto que otorga la presidenta Claudia Sheinbaum, el boleto 1, su boleto personal para el juego inaugural, pero se suman otros 3 nombres, así que ya lo estaremos informando este viernes. Ha sido de verdad un revisar videos interminable por parte de las 3 jurados, pero pues algo muy bonito, ¿no? Que la mujer sea considerada también en este momento, dado al boom que tiene el fútbol femenil. Tú lo dices, las chicas del América con múltiples éxitos, uh-huh, y la liga que pues ha traído también fogueo para tantas jugadoras, y el evitar ya que muchas niñas jueguen en equipos de hombres, ¿no? Ya ha dado un paso más allá nuestra liga de fútbol con las chicas que vienen en generaciones detrás, pues soñando con el fútbol y hacer grandes cosas.
1: ¿Qué trabajo le costó, ¿no?, a la liga femenil el consolidarse? Creo que es importante la manera en que lo hicieron, recordando que pues Leo Cuellar en aquel entonces, pues bueno, la propia Andrea Rodebao, ¿no? Sí. Era una de sus futbolistas, después se convirtió en entrenadora, pero pues picaron mucha piedra y no había una liga sólida. Inclusive debo de comentarte que en alguna vez en el centro de alto rendimiento tuvimos una práctica, el equipo de fútbol donde yo jugaba, el equipo de actores.
2: ¿Jugabas fútbol?
1: Jugaba fútbol, yo era porterazo. Y y jugábamos el equipo de actores contra actores y yo, contra, contra las seleccionadas, porque no tenían rivales con quien entrenar, no, con por quién supuesto. Jugar. Entonces, créeme que ha sido muy largo todo lo que ellas han vivido para todo esto, y al grado ahorita también de que nos sorprende que no esté, por ejemplo, un equipo regiomontano en estas instancias, ¿no? Sí. Que no sea campeón, ¿no? Ni las Amazonas, ni las Rayadas.
4: América y Pachuca quienes participaron en esta etapa final. Washington Spirit, una disculpa, el nombre del equipo al que le gana América.
2: El América. Sí. Pues ya el viernes estaremos dando a conocer, yo ya lo sé, ¿verdad? Pero no les voy a decir ¿sí? quiénes son las ganadoras. Y pues qué bueno, ¿no? Que el deporte femenil siga creciendo, como en el caso del atletismo, ¿no? Con Alegna González Arón, una chica que ha sobrepasado muchos problemas, que en la marcha, en el medio maratón, prueba olímpica, lo está haciendo muy bien, es el referente hoy día a nivel mundial. Se abre la esperanza de volver con la marcha a pues estar en esos primeros planos ahora con la rama femenil. Y pues algo curioso de ella, ¿no? Que jamás ha visto una tarjeta, una amonestación, lo que era el coco en aquellos años 80 con
1: va
2: los
1: flotando,
2: grandes exponentes.
1: Va flotando, ¿no?
2: Ay, sí. Entonces una chica que lo está haciendo muy bien, ahora se corona en La Coruña. Hace una semana hablábamos en Portugal y pues se está manteniendo en un gran nivel, hablando del deporte femenil.
1: Sí, es importante el decir cómo se levanta de un doping, que es lo más interesante, porque te puede retirar, Álvaro, por ejemplo, una sanción como esa, te retira del deporte cuando te castigan, por ejemplo, en este caso, la WADA.
5: Sí, no, totalmente. Y bueno, como dice Gaby, eso ya es, parece una prueba superada o más controlada, no lo sé. Y fíjense, otra parte dentro del tema femenil es la exposición que se le puede dar también al deporte, ¿no? Por ejemplo, lo que está haciendo la Liga Femenil en México, la gente de la Federación, Arely Cortés, Jorge Vargas, Jorge Arturo Sánchez, en fin, es darle esa exposición, darle ese foco a la Liga Femenil para que la veas donde sea, y eso también pues te jala patrocinadores, y eso también te proyecta hacia el mundo para que más jugadoras también del extranjero puedan venir acá, y es la manera de hacer crecer un producto. Si se hiciera con todos los deportes femeniles, es darle ese foco, imagínense. Perfecto. La gran potencia.
4: Álvaro, aguántanos que nos tenemos que ir a corte. Regresamos para que cierre la idea.

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0: Regresamos a Informe 24 con Voces del Deporte Mexicano. Síguenos en redes sociales como Voces del Deporte Mexicano e Informe 24 Nacional. Rápidamente, Álvaro, te corté a media idea nada más para que cierres sobre el tema de Alegna.
1: Sí, no, justo, o sea, el darle esa proyección en general al deporte femenino en México, creo que es la vía que debe de seguirse en este momento, porque sí, el fútbol femenino está haciendo muy bien, pero hay más atletas, hay más deportes en los que no se ha tenido esa especial atención, salvo nosotros, que somos de los pocos programas, de los pocos medios de comunicación que le da esa salida también al deporte femenino, pero vaya, o sea, no hay quien mantenga eso. Entonces, sí sería de verdad algo reconfortante y algo benéfico que se hiciera de verdad una campaña para darle salida a todos esos atletas que hoy están dando de qué hablar, ¿no?
0: Perfecto, pues vamos a pasar ahora con la NBA, Aarón, que se pone cada vez más buena, ya muy cerca de conocer a los finalistas.
2: Sí, y mira, quiero entrar rápidamente también en el tema de la NBA, pero en la Ciudad de México, que van a venir. Atención, porque el día 7 de noviembre aquí estará el equipo de los Pacers de Indiana y los Nuggets de Denver. Ya salieron a la venta los boletos para poder adquirirlos. Primera fila, 20,850 pesos por boleto.
0: Después de los del mundial, pues ya no te asustas.
2: No, esto ya es pecata minuta, ¿no?
3: Lo que sí es que aquí sí es un espectáculo garantizado, sí, la verdad, ¿no?
2: Sí, y el más económico, vete a Gayola, 942 pesos. Así es de que ya están a la venta los boletos para el partido, y yo creo que vale la pena en la Arena Ciudad de México.
3: Ah, un gran escenario.
2: Ya sabes que es garantía ahí, no tienes problema, y es una arena, pues yo creo que exprofesa para este tipo de espectáculos.
0: Dicen que soñar no cuesta nada. Ojalá que algún día los Capitanes sean franquicia de expansión.
2: Dicen, ¿no? Y fíjate que a mí no me gustó que los Capitanes se fueran a la G League. Yo siento que los perdimos un poco esa cercanía. Claro, la gente que está acostumbrada a ir a verlos, uh-huh, ¿no? A verlos es padrísimo, pero pues los rivales no te dicen mucho, ¿no? Hay que meterte a profundidad para poder saber y conocer a los basquetbolistas, que algunos están, obviamente es una liga de desarrollo de la NBA, y no quisiera decir, bueno, pues los Capitanes sí les metieron la inversión y todo, pero pues la Liga Nacional de Baloncesto Profesional yo creo que también crecía con los Capitanes, ¿no? Y siento que ahorita, pues ahí vamos, ¿no?
0: Y ahí aprovechó ese vacío para el tema de una franquicia en Ciudad de México, pues justo la familia Harp con el tema de los Diablos, en básquetbol.
3: Sí, que debutaron siendo campeones. Luego, sí. ¿No? Pero que también yo no sigo tanto el básquetbol, pero no entiendo por qué de un año al otro ya no pudieron mantener una plantilla, y entonces hay unas reglas ahí un poco raras en la liga. Oye, por cierto, hablando de la liga, para Fer Vargas, un saludo, que tuvo un incidente.
2: Sí, en vivo.
3: Que es como alguien representativo del lado de prensa de la liga, y que tuvo un asalto en vivo en un enlace, el colega, por supuesto, un abrazo, afortunadamente no trascendió a mayores, iba con su familia, esto fue en el estado de Morelos, uh-huh, y ahorita que mencionaba el básquetbol, pues.
2: Y te digo una cosa, los periodistas acostumbramos a hacer eso, espérame, me voy a orillar para poder enlazarme, ¿no? Sí. Y entras en ese momento, te enlazan, y aparte, bueno, pues lamentable esta situación, afortunadamente, como dices, Gaby, creo que está bien, digo, obviamente un susto, y con la familia, pues, sientes que te desampara totalmente.
3: Sí, no quería dejar de mencionarlo. Sí. Ahora sí que el entre el paréntesis, tema. Pero qué bueno que está bien. Y bueno, pues esto del baloncesto, ¿no? Que no acabo de entender las reglas. Sí. ¿Te acuerdas? Y jugadores que quedaron campeones después son los que habían estado con ellos y les ganan al siguiente año, uh-huh, en la final, ¿no? Pero bueno, la familia Hart, pues, buscando, ¿no? También entrar a otros deportes. Ahorita retomaremos hablar de ellos.
2: El básquetbol, en algún momento quisieron hacerlo en México como en Argentina, por ejemplo, o en España, que los equipos profesionales de soccer, uh-huh, tienen su franquicia también de baloncesto. Sí. Aquí lo quisieron hacer, América dijo no, Cruz Azul dijo no, varios dijeron no, sabes qué, lo nuestro es el soccer y nos quedamos en esto.
0: El que quería, por ejemplo, Jorge Vergara, que en paz descanse, él quería que Chivas tuviera básquetbol. ahí creo que lo que pasó es que en aquel momento la franquicia de Guadalajara eran los Tecos, que Tecos también tiene equipo de fútbol, y pues me parece que para que Chivas pudiera jugar tenía que pagar no sé cuánto dinero, y si no, pues buscarse otra plaza y jugar fuera de Guadalajara, lo cual se le hizo pues impensable.
2: No,
0: a Vergara, ¿no?
2: Claro, pues es tu ciudad, es tu gente, y es donde, aunque Chivas es nacional, ¿no? Uh-huh. Por la cantidad de seguidores, pero sí, para empezar un deporte como el básquetbol es distinto. Por cierto, hoy se juega un partido interesante donde los Knicks pueden barrer la serie. Están ganando 3-0 los Knicks de Nueva York ante el equipo de Cleveland. Me gusta mucho la situación, cómo está este equipo jugando, soñando en que regresen a una final. No son campeones desde 1973 los Knicks de Nueva York, y sigue siendo una franquicia altamente demandante en boletos, en souvenirs y obviamente en toda su mercancía. Creo que están soñando con llegar a la final. Me parece interesante, decía, lo que han vivido, lo que han revolucionado nuevamente la NBA, y que ahora pues esperemos que se les haga, porque pues ya están 3-0, muy difícil que se pueda levantar ganando 4 juegos seguidos el equipo de los Cavaliers de Cleveland.
3: Oye, más de 50 años sin ser campeones, wow. Pero pues sí, es una ciudad emblemática, tan turística, y Juan en el Madison Square Garden, uh-huh. ¿No? Entonces, pues, ¿quién no quiere visitar? Por cierto, ahí andaba el otro día echando porras Jon Bon Jovi. Le mandamos un saludo, por supuesto, al señor Jon Bon Jovi, que seguramente nos está escuchando.
2: Así
3: allá
2: es.
3: En Nueva York, si no es que ya se fue a Roland Garros. Oye, y algo más de la NBA.
2: Esto, Ron, es en el este, 3-0, y nos vamos al oeste, ¿no? El salvaje oeste está 2-2, la serie interesante entre los actuales campeones, que es el equipo de Oklahoma City, en contra del equipo de los Spurs de San Antonio.
0: ¿Ibas a comentar algo, Álvaro?
1: Sí, justo que qué curioso, ¿no? Siendo Nueva York una de las ciudades más importantes en los Estados Unidos y del mundo, pues ni con los Yankees se le da, ni con los Knicks, ¿no? Ya ni hablamos de fútbol.
3: Con los Yankees no te metas, son los que tienen 27.
1: No, yo soy Yankee.
3: Todos tienen 27 títulos. Tú tranquilo.
0: Sí, somos Yankees, pero sí. Sí, pues de las ciudades que sí demandan, ¿no? De los aficionados más pasionales, de los Knicks, de los Yankees, los neoyorquinos son locos por sus equipos
3: la verdad,
0: deportivos.
3: Sí. Sí, por supuesto. No, sí tienes razón, pura broma. Oye, pero retomando este tema que decíamos del básquetbol y de la familia Harp, pues sí, también es un nombre, don Alfredo Harp, que le invierte justo con lo del básquetbol, uh-huh. Softball, béisbol, pues ya con una larga historia de los Diablos Rojos del México, pero también con sus Guerreros de Oaxaca, que en algún momento compró al equipo y tenía en su estadio el Eduardo Vasconcelos, y ahora, después de un año de construcción a marchas forzadas y en tiempos récord, pues ya se estrenó el estadio Yuba este fin de semana. Estuve por allá, es una obra que todavía no está terminada, con una gran infraestructura en el mismo terreno, pero ahora cambiado, digamos, el home, donde antes eran los jardines, ahora está el home, la vista cambia por completo, a la inversa. Está en un 85% la obra, calculan que en unas 6 semanas ya estará terminada, pero coincide con una gran temporada de los Guerreros, que tienen récord de 23-10, acaban de barrer a los Conspiradores en esta serie inaugural. Los de Querétaro incluso se quedan sin manager a raíz de estos resultados. Dan Firova, el cuarto manager que pierde su trabajo en la Liga Mexicana de Béisbol. Los Guerreros, intratables. Y platiqué brevemente ahí con don Alfredo Harp de lo que representa esta obra, y los Guerreros de Oaxaca, les digo, pues uno de sus grandes amores, y le agradece también a la universidad que pues ahí en sus terrenos es donde se construye esta obra que le quedará de herencia a Oaxaca.
4: En beneficio de todos los oaxaqueños, la UAPCO entendió perfectamente el esquema, pero por lo pronto, por el tiempo que Dios quiera, vivir y morir jugando béisbol en Oaxaca.
3: Bueno, pues Alexi Amarista, el héroe, el ídolo de la afición de Oaxaca, es el hombre que da el primer hit, que fue un triple, que produce la primera carrera y que da el primer jonrón. La primera anotación llega por parte de los Conspiradores. En más de béisbol, en la zona norte, los Toros de Tijuana son líderes, misma marca, 23 triunfos, y ahí están apretándose las cosas. En tanto, también el Águila de Veracruz, después de ser barridos por los Diablos Rojos del México, le dan las gracias a Pedro Meré y llega Gabe Álvarez a tomar el mando de los Gloriosos, este hombre que hace unos días tuvo un incidente en las sucursales de la AAA de los Tigres Tigres de Detroit por un chat y unos comentarios fuera de tono, fuera de los protocolos del equipo, le dieron las gracias y ahora lo contrata el Águila de Veracruz. Así las cosas en la Liga Mexicana de Béisbol, pero hay más información, ¿no? Y creo que pues para cerrar hay cositas de fútbol todavía, ¿no?
0: Sí, redondear hoy, ahora sí que el lunes por la noche de béisbol, Charros contra Sultanes de Monterrey.
3: Sí, señor.
0: Y Fórmula 1, ayer Checo Pérez tuvo que abandonar la carrera.
2: Sí, sufre el primer abandono con Cadillac, lo había estado haciendo muy bien. Checo Pérez sigue sin sumar puntos. Aquí es interesante, ¿no?, la paciencia que tenga la escudería, la nueva escudería estadounidense Cadillac, para poder aguantar. Y la experiencia de Checo Pérez en este caso, creo que hay muchos temas todavía por afinar, por perfeccionar, y recordar que pues ahí está Kimi Antonelli, el italiano, que gana este Gran Premio de Canadá, lleva 4 consecutivos. Creo que este jovencito, 19 años de edad, es impresionante, pero fíjate que el segundo lugar llama mucho la atención, porque no se había trepado a un podio, no había conseguido un segundo lugar con Ferrari, y estamos hablando pues del 7 veces campeón Lewis Hamilton, que por fin lo hizo ahora con Ferrari, y el tercer lugar se lo llevó Max Verstappen. ¿Cómo van evolucionando y van dando la estafeta, no? Aquí dos veteranazos, campeones del mundo, entregándole pues ahora los honores al primer lugar, que es precisamente el italiano Kimi Antonelli.
3: Max, el amigo de todo México, ¿no?
2: Sí, todos lo queremos.
3: Saludos, Max. Oye, antes de que nos vayamos, porque nos quedan pocos minutos, ahorita vamos con Álvaro y con unos saluditos que tenemos en Facebook, pero la Selección Nacional de México da a conocer que se integran este día de la concentración Álvaro Fidalgo y Julián Quiñones, retomando temas mundialistas con todo lo que está sucediendo ya en la cuenta regresiva en Guadalajara, que pues ya develaron, ¿no?, esta estatua de Pelé.
0: De Pelé.
3: La relación y el amor de Brasil y Guadalajara, con México en general, pero en Guadalajara específicamente, es una cosa que va mucho más allá, y ahora pues tienen esta estatua de Oh Rey Pelé.
2: Sí, oye, rápido comento de esto, fíjate, saludos a Adrián Casasola, él es el propietario del archivo Casasola, que son por generaciones, 3 generaciones de fotógrafos.
3: Sí, sensacional.
2: Que tienen en el Metro Barranca del Muerto, en las vitrinas, una exposición con fotos inéditas de Pelé.
3: ¡Ay, hay que ir!
2: Increíble, la verdad está muy bonito. La gente, ahora sí que levante la cabeza, que vea las vitrinas, y hay una serie de fotografías ahí muy interesantes, no nada más de México 70, sino de antiguo Estadio Nacional, etcétera, etcétera, de ese mundial invisible, el mundial femenil de 1971.
3: Y otra cosa, para quienes no viven en el sur de la ciudad, Tlalpan al menos, lo están llenando en bardas, en murales, en espacios ahí, pues que eran pues simplemente muros con muchas pinturas referentes a futbolistas, mujeres, hombres, sí, muchas cosas que la verdad, si no visitan el sur de la ciudad, que yo lo transito diario, pues dense una vuelta, ¿no? Esto que durará algún tiempo en la ciudad, como bien dices, la exposición, Álvaro, pero pues muchas cosas que ver a propósito del mundial, no todo está en la cancha, la ciudad ya empieza a contagiarse de ese ambiente futbolero rumbo a la Copa del Fútbol, el evento grande del fútbol.
1: Sí, que incluso Pachuca ya está preparándose para la llegada de Sudáfrica, que será su campamento, ¿no? Irán, que ya irá a la ciudad de Tijuana para tener el campamento ahí, debido a pues todos los problemas de visas y las prohibiciones y demás declaraciones que ha hecho el presidente Donald Trump acerca de la selección de Irán y la polémica que se dio, pues dicen, nos quedamos en Tijuana, de ahí volamos a las sedes donde nos toquen los partidos y regresamos para allá, ¿no? Pero bueno, justo el ambiente mundialista ya comienza a sentirse. Puebla va a tener el 8 de junio ese partido Perú contra España. En fin, la verdad es que ya se siente el aroma mundial, ya se siente. Yo sí ya lo siento. Hay mucha gente que dice que no. Yo sí ya estoy emocionado. Ya quiero que sea 11 de junio y que comience toda la fiesta, ¿no?
0: De acuerdo, como todos queremos. Y también queremos saludar a gente que nos está viendo. Eduardo Arana a través del Facebook de Buenísima 1530 DM. Muchas gracias por estar al pendiente de Informe 24 con Voces del Deporte Mexicano.
3: Y también muchos museos, ¿no? El próximo lunes les prometemos una lista de museos y lugares que visitar. Vamos a empezar a retomar más temas mundialistas, ya que se quedó atrás la Liga MX. Uh-huh. Y también en la fonoteca vamos a tener, y ya tenemos muchos hoy, a ver si retomamos con Tito la comunicación.
0: Sí, que ya estuvo hablando justamente de eso la semana pasada. Pues bueno, nos tenemos que despedir a nombre de Gaby Fernández de Lara, de Aarón Soriano, Álvaro Cruz y Paco Torres. Esto fue Informe 24 con Voces del Deporte Mexicano. Nos vemos la próxima semana.
3: Los veo mañana en Culiacán. Saludos.
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1: 4-3.

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5: El director general de la Organización Mundial de la Salud, Tedros Adhanom, alertó sobre una rápida expansión del brote de ébola en la República Democrática del Congo. Las autoridades sanitarias globales confirmaron la detención de más de 900 casos sospechosos en un escenario complejizado por los conflictos armados internos que padece la nación africana y que entorpecen las labores de contención epidemiológica. El directivo no actualizó la cifra total de decesos en su última declaración, pero el reporte previo del Ministerio de Salud de la República Democrática del Congo ya contabiliza 204 muertes distribuidas en tres provincias de este vasto país de África Central, calculadas sobre una base anterior de 867 casos sospechosos.
4: Deportes.
5: Cruz Azul se proclamó campeón del Clausura 2026 de la Liga MX luego de derrotar 2-1 a Pumas en una final dramática disputada en el Estadio Olímpico Universitario. En un cierre marcado por goles en los últimos minutos, expulsiones y una alta tensión en el terreno de juego, con el 0-0 en el partido de ida, todo se definía en Ciudad Universitaria, donde el encuentro terminó superando cualquier pronóstico por su intensidad y desenlace caótico.
4: Espectáculos.
5: Alejandro Markovich está en coma luego de su hospitalización a consecuencia de un accidente cerebrovascular que presentó el pasado 19 de mayo, y desde entonces surgieron rumores de su muerte y de temas relacionados con su salud. Lamentamos informarles que el pasado martes el músico Alejandro Markovich fue trasladado de urgencia al hospital. Se encuentra en coma. Está con buenos especialistas junto a su esposa y sus dos hijos. De acuerdo con el mensaje, el arreglista no va a presentarse a los próximos conciertos programados que tenía en su agenda.
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5: La inspiración existe, pero tiene que encontrarte trabajando. Picasso.
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8: 426.

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1: 432

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2: 443.

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6: 453.

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1: 5-1.

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6: Continúan las acciones del Estado mexicano en contra del crimen organizado y el envío de drogas a los Estados Unidos. La Fiscalía General de la República y la Secretaría de Seguridad y Protección Ciudadana anunciaron ayer el decomiso en la aduana de Manzanillo, Colima, de más de 54,000 litros de sustancias químicas que, según las autoridades, serían utilizadas para la elaboración de droga sintética. Desde el viernes pasado se ha informado sobre un posible acuerdo entre Estados Unidos e Irán después de varias semanas de intensa guerra. Ha trascendido el desbloqueo del estrecho de Hormuz y una tregua de 2 meses como términos del acuerdo entre Estados Unidos e Irán. El secretario de Estado de los Estados Unidos, Marco Rubio, afirmó ayer domingo que se esperan buenas noticias en las próximas horas después de que el presidente Donald Trump dijera el sábado que habría conversaciones con los líderes israelíes y también en el Golfo Pérsico. El Programa Nacional Hídrico, que fue publicado el lunes pasado en el Diario Oficial de la Federación, incluye cambios en la gestión de agua en el sector agrícola. Entre ellos prevé la reincorporación de volúmenes por falta de uso, lo que en la práctica implicaría una reducción de concesiones y ha generado preocupación entre productores por posibles criterios de carácter discrecional.
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4: 523.

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1: 5:30.

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2: 5:40.

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1: 5:53.

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1: 6-1.